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Muy buenas noches, ¿cómo están? Para los que acaban de sintonizar, bueno, estas son las baladas de amor. Sí, las mismas de toda tu, ¿qué? Juventud, de toda tu, cuando lo escuchabas con tu pareja, cuando eran novios, o cuando tenías aquel novio o aquella novia. Pero pues un saludo para todos. Gracias de verdad por estar al pendiente. Teléfono en cabina disponible para ti. 80 010 80 881. Repito el teléfono, 80 010 80 881. WhatsApp 81 82 56 51 50. Hoy envío un saludo muy grande a todas las personas que están pasando por un momento de felicidad. Creo que a veces lo necesitamos. Y a veces lo tenemos, pero no nos damos cuenta. Así es que, si eres feliz por algo en el amor, ¿qué te tiene contenta? ¿Qué te tiene contento? ¿Qué te hace sentir completa? ¿Qué te hace sentir importante? ¿Qué te hace sentir eso que te hace feliz? Compártelo. Y sé que a veces ves a las personas, convives, disfrutas los momentos.

0: ¿Qué cosas? De verdad hay gente que es feliz solo por acordarse de alguien, a pesar de que ese alguien ya no se encuentra por ahí. Comparte tu momento y tu historia.
1: Contigo.
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1: Nos encanta recibir notas de audio, notas de voz, y creo que escuchemos, porque les preguntaba, bueno, del amor, o sea, ¿qué te pone feliz? ¿Qué te da esa felicidad en el amor? Hola, buenas noches.
2: Buenas nochesitas, saludos a la distancia, para ti, para todo tu apreciable público. Oye, ¿me puedes poner la canción de Todo Lo Que Hago? Lo Hago Por Ti, por de Brian Adams. Ya sea en inglés o en español. Esa canción me fascina porque realmente me la dedicó mi primer novia.
1: Uy.
2: La cual se convirtió igual, mi primer mujer, mi primer pareja, mi primera esposa. Estábamos en la época de la secundaria, aproximadamente 3 años, 4 años, de los 3 años de la secundaria, y luego fue lo del bachiller, otros 3 años, hasta que, pues, diferencias sociales, agarramos rumbos distintos. Pero dicen que para el amor no hay distancia, y a la fecha ella hizo su vida, yo pues ando trabajando todo el tiempo en el tráiler, pero mantengo comunicación con ella y me siento vivo cada vez que escucho un mensaje de voz de ella. Siento que realmente el paso por esta vida no fue en vano. Realmente lo aproveché y supe lo que es en su momento el significado, el sentimiento de la palabra amor. Por eso esa canción me recuerda. Esa y miles más. Hasta suspiré. Saludos.
1: Gracias, Rivas. Pues gracias por compartir, ¿no? Que me imagino que el acordarte te hace sentir bien y te hace feliz. Gracias por compartirnos esa forma de pensar. Te recuerdo, estás en Globo 88.1. Baladas de amor.

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1: Buenas noches a Ana, que está en el grupo de Baladas de Amor de WhatsApp. Pero me llega esto que es escrito, no es un audio. Y lo voy a leer tal cual. Dice, hola, ¿podrás poner Saturno de Pablo Alborán? Que sea de incógnito. Yo tuve amor bonito. El que enseñó a dejarlo ir y ver. Como comenzaba algo con otra persona y tener que dar consejos. Y ser esa amiga que lo animaba y lo levantaba cuando lo necesitó. Sabiendo que en el fondo él fue esa persona que dejó huella en mi vida. La vida lo pone frente a mí para ponernos al día. Y me pongo contenta. Ya los dos casados y con familia. Y te puedo decir que amo a mi esposo y no lo cambiaría por nadie. Gracias, Imelda, por esto que nos acabas de enviar. Y nos encanta complacerlos a todos. Pero cuando nos cuentan, nos platican y nos comparten su historia o algo de esa historia de amor larga que has tenido en una vida, se siente bien bonito. Gracias por compartirla. Aquí está Saturno en Globo 88.1. Baladas de amor.

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1: ¿Te parece si nos vamos con una nota de audio? Hola, buenas noches.
2: Hola, Alex. Excelente noche para todos.
1: Igualmente.
2: Espero y me puedas complacer con la canción de Malherido de Magneto. Uh-huh. Y quiero mandar un saludo muy especial para el amor de mi vida, Tania Salas, para que se la dedico.
1: Tania Salas. Pues, brother, con mucho gusto te complacemos. Y espero que la disfrutes. Recuerda, estás escuchando Globo 88.1. Baladas de amor.

Continuamos con mucho más. Teléfono en cabina 80 010 80 881, WhatsApp 81 82 55 51 50. Gabriela dice: Alex, por favor, buenas noches. Algo que me hace muy feliz es saber que a mi lado tengo a un hombre que me quiere, me respeta. Y si me preguntaras cómo lo sé, es porque me lo demuestra. Quiero decirte que la clave, y esto es, no es importante para mí, pero creo que si lo dices al aire, mucha gente lo va a entender. Él tiene la misma clave de celular que yo. Ok, Gabriela, quiero decirte dos cosas. Mi mujer y yo es real. Es igual. La clave del celular para poder entrar. Y sabes que yo tenía una clave y la cambié. La cambié. Y la verdad es que no lo hicimos para demostrarnos confianza. No. Fue porque de repente necesitaba cosas o fotos que tenía yo en mi celular. Le dije, ¿sabes qué? Y mi clave era muy fácil. Le digo, bueno, vamos a hacer algo. Cambia y pon tu clave. Pero fue así como un cambia y pon tu clave. Y eso fue hace ya, pues, algunos bastantes años. Y la verdad es que es algo que cuando no hay nada que esconder, no hay nada por qué preocuparte. Dice, por favor, ¿me puedes incluir a Enrique Iglesias? Por amarte. Pues creo que estamos listos. Disfrútala, Gabriela. En Globo 88.1. Baladas de amor.

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0: 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Radio.
4: Tienen más de 4.000 años de historia, pero ¿sabes realmente qué contienen las salchichas que pones en tu mesa? Hoy te traemos el Estudio de Calidad de Salchichas. Quédate para conocer todo sobre él.
5: Además, te explicamos qué paso seguir cuando un producto falla y el proveedor se niega a responder por tu compra. No olvides que la garantía es el respaldo legal que asegura que tu inversión está protegida.
4: ¡Acompáñanos!
0: Revista del Consumidor.
5: Las salchichas son un alimento cotidiano en la despensa de muchas personas, debido a su accesibilidad económica y practicidad. Pero, ¿sabes cuál es el origen de este embutido? Este se sitúa en Mesopotamia, en el año 2000 antes de nuestra era.
4: Hoy en día, las salchichas están hechas principalmente de carne y agua. De hecho, el agua puede representar hasta el 70% del producto final. Dependiendo del fabricante, también se les llegan a adicionar harinas, féculas, almidón o soya.
5: En el mercado existe una gran variedad, pero hay un detalle al que debes prestar mucha atención. ¿Sabes cuál es la diferencia entre una salchicha con pavo y una de pavo? Suena casi igual, pero no lo es. Cuando la etiqueta dice con pavo, significa que es una mezcla de pollo y pavo. El fabricante está obligado a declarar qué porcentaje de pavo le añadió. En cambio, si dice de pavo, significa que toda la carne que contiene proviene exclusivamente de esta ave. Eso sí, tome en cuenta que la cantidad total de carne en el producto siempre dependerá de la fórmula de cada marca.
4: El Laboratorio Nacional de Protección al Consumidor revisó diversos productos para verificar sus aportes nutrimentales y el cumplimiento de su regulación. Se analizaron 37 productos, 8 Viena o tipo Viena, 7 de pavo, 7 con pavo, 1 de pechuga de pavo, 3 para hot dog, 3 de pavo para hot dog, 2 con pavo para hot dog, 4 Frankfurt y 2 para desayuno.
5: Se verificó toda su información comercial, la cual se encuentra en las etiquetas de cada producto. Estas tienen que cumplir con los requisitos de la norma oficial mexicana.
4: También se evaluó su calidad sanitaria, verificando la ausencia de agentes patógenos, como la salmonela, ya que son un riesgo para la salud.
5: Asimismo, se determinó la cantidad de nutrientes, como proteína, grasa, carbohidratos y agua. Estos nutrientes son esenciales para el funcionamiento de nuestro organismo, ya que le proporcionan energía.
4: Igualmente, se verificó que su contenido no excediera la cantidad de nitritos permitidos. Estos se utilizan como conservadores para inhibir el crecimiento de bacterias dañinas y mantienen el color rosa de los embutidos.
5: Se determinó la presencia de sodio y se verificó que coincidiera con el contenido declarado en la etiqueta. Finalmente, se calculó el aporte calórico por cada 100 gramos de producto.
4: Los resultados fueron los siguientes. Primero, debes saber que debido a que los embutidos suelen presentar cantidades elevadas de sodio, todos los productos resultaron con exceso de este mineral. Todos pasaron la prueba de calidad sanitaria, además de cumplir con el sodio y contenido neto que declaran.
5: Las salchichas que contienen más nitritos de lo permitido son dos de la marca Buffer, de Viena y Frankfurt, y Parma Savory, de pavo.
4: Los productos que no son veraces en su información comercial y declaran más proteína o grasa de la que contienen son las salchichas Viena de las marcas Buffer y Capistrano Clásica, las de pavo de Bernina, para hot dog de Buffer y para desayuno la marca Obertal.
5: Los productos que destacan tener pavo, pero contienen muy poco, son las marcas Swan Premium y Kir con pavo. Aunque destacan el ingrediente, solamente contienen el 4% de este cárnico.
4: Si vas a comprar salchichas, lo mejor es que sigas estas recomendaciones. Lee la etiqueta, revisa la fecha de caducidad y los ingredientes. Asegúrate de elegir el producto que deseas. La salchicha de pavo tiene el 100% de este tipo de carne, mientras que la que dice con pavo tan solo tiene del 4 al 25%.
5: Evita romper la cadena de frío. Deben colocarse hasta el último en tu carrito y ser lo primero en guardarse en el refrigerador al llegar a casa. Verifica los ingredientes. Si tienes alguna alergia, es importante revisarlos antes de la compra.
4: También consulta a tu médica o médico, ya que estos productos tienen cantidades elevadas de sodio y no es conveniente que las personas con hipertensión lo consuman.
5: La recomendación de la OMS para adultos es no rebasar los 2 miligramos diarios, es decir, menos de 5 gramos o una cucharadita de sal. En el caso de niñas, niños y adolescentes entre 2 y 15 años, esta cantidad debe reducirse aún más, ajustándose a su edad y sus necesidades energéticas.
4: Compara precios y calidad. Recuerda que cuidar tu consumo es cuidar tu salud y tu bolsillo.
6: Revista del consumidor.
4: Es normal que, al estrenar un producto, sintamos esa emoción de haber hecho una buena inversión. Pero, ¿qué ocurre si lo que acabamos de comprar presenta fallas o defectos de fábrica?
5: Lo primero es mantener la calma, ya sea porque un artículo no coincide con lo que se prometía en la etiqueta o porque esa licuadora nueva dejó de funcionar a la tercera vez. Es común sentir que nuestra confianza y nuestro dinero han sido vulnerados.
4: Pero, si ese producto sale defectuoso, no tienes por qué resignarte a perder tu dinero. La garantía es un derecho fundamental que te protege frente a bienes o servicios que no cumplen con los estándares de calidad, funcionamiento o seguridad que te ofrecieron al momento de la compra.
5: Tomemos de ejemplo un caso hipotético. Sofía compró un refrigerador con un año de garantía, pero dejó de enfriar a los 3 meses. El proveedor se negó a cumplir la garantía justificando un mal uso del producto. Y no solo eso, también intentó cobrarle la reparación. Ella llamó al teléfono del consumidor y con asesoría de los especialistas consultó la Ley Federal de Protección al Consumidor. Ahí descubrió que tenía 3 opciones legales: la reparación gratuita, la reposición del producto por uno nuevo o la devolución de su dinero.
4: Además, descubrió que también tenía derecho a una compensación no menor al 20% del precio pagado. Con esta información, inició su proceso de conciliación ante la Profeco. Al final, el proveedor admitió la falla, le entregó un refrigerador nuevo y le otorgó la bonificación correspondiente. Un final justo para una compra que parecía perdida.
5: El caso de Sofía terminó bien porque ella estaba informada. Sin embargo, es importante saber que existen situaciones específicas donde el proveedor sí podría negar la garantía de forma legal. Así es, para evitar sorpresas, toma nota. La garantía podría no aplicar si no cuentas con el comprobante de compra. Hubo un uso inadecuado del producto. Transcurrió el plazo de vigencia. Hay daños ocasionados por un tercero. O si los productos fueron adquiridos en oferta o descuento y se avisó previamente que no contaban con garantía.
4: Por ley, todos los proveedores están obligados a entregarte una póliza de garantía por escrito al momento de recibir tu bien o servicio. Esta debe ser clara y especificar qué cubre, por cuánto tiempo y a dónde debes acudir para hacerla efectiva.
5: Recuerda que cuando un producto no sirve para lo que fue diseñado, tienes derecho a elegir entre la reposición del bien, la rescisión del contrato o una reducción en el precio. Y en todos los casos, la ley contempla tu derecho a una bonificación. Para que tu próxima compra no termine en una decepción, te compartimos estas recomendaciones finales.
4: Revisa la garantía antes de comprar. Verifica vigencia, cobertura, cómo aplicarla y dónde están los centros de servicio. Conserva tus comprobantes, guárdalos y sácales una foto o copia porque el papel térmico se borra. Reporta fallas de inmediato. Acude al proveedor para solicitar reparación, reposición o reembolso.
5: No acudas con terceros. Si alguien ajeno al proveedor intenta reparar el producto, la garantía se invalida. Desconfía de frases prohibidas. Expresiones como "no hay cambios ni devoluciones" no pueden estar por encima de la ley.
4: Si tienes problemas para hacer valer tus derechos, acércate a la Profeco. Puedes escribirnos a los correos denunciaprofeco@profeco.gob.mx, denunciapublicitaria@profeco.gob.mx o solicitar asesoría personalizada en asesoria@profeco.gob.mx.
5: No olvides que al exigir que se cumpla tu garantía, no solo defiendes tu dinero, sino que fortaleces una cultura de respeto que beneficia a todas y todos. Ejercer tus derechos como persona consumidora es la mejor forma de proteger tu economía y fomentar un mercado más justo.
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4: Te invitamos a conocer todos los detalles sobre la edición 591 del mes de mayo de la Revista del Consumidor en su versión impresa o digital.
5: Procuraduría Federal del Consumidor, medio siglo cuidando a las personas consumidoras.
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0: es esta mañana. Bienvenidos al Despertador. Te está saludando desde la cabina más exitosa, Globo 88.1, el buen Rudy Vélez. Ya sabes que todas las mañanas nos vamos a despertar juntos. Oye, y también nos vamos a despertar mutuamente, ni creas. O sea, no porque yo aquí esté muy sentado, muy placeado a las 6 de la mañana, quiere decir que yo ya estoy activo en mis seis sentidos. ¿Cuántos sentidos tenemos? Con todos los sentidos activados, oye. Venimos dormidos, ¿y qué tiene? ¿Y qué? ¿A poco nomás tú? No, yo también. Oye, me acompañan esta mañana Arturito Velázquez, que está controlando los éxitos desde bien temprano hasta bien tarde. Oye, te toca dobletear. Un saludo para el buen Ricky, que pues está tomando unas bien merecidas vacaciones. Se está recuperando en casita. ¡Ánimo, muchachos! Cuéntamelo todo. ¿Tú cómo vas en esta mañana? Si ya estás arrancando el día con la mejor actitud. Si a lo mejor, mira, yo apenas estoy empezando a hablar y tú ya estás a las sode y sode en el cardio, en el gimnasio, o ya vas manejando para el trabajo. Oye, es bien temprano. ¿A poco sí entran tan temprano? ¿No entran a las 8, no? Los de la oficina. Las de las oficinas entran como a las 8, yo creo. Pero bueno, si te estás preparando, ahorita más adelante vamos a tener el checklist para que no se te olvide absolutamente nada en esta mañana. Y tengas un martes sabor a viernes. Ya decrétalo, ya que ya se va a llegar otra vez el fin de semana para aventarnos una descansadita. Siendo las 6 de la mañana con 19 minutos, nosotros estamos arrancando el despertador. Mándame tu mensaje de WhatsApp. Ya sabes que tenemos una comunidad grandísima. ¡Hola! ¡Hola! Al 81-82-56-51-50. Ahí te va de nuevo. 81-82-56-51-50. Para que me mandes tu mensaje de audio. Que sea mensaje de audio, porque los quiero reproducir. Quiero conocer sus voces. ¡Oye! ¡Oye! Si dices tú. Oye, yo no quiero mandar mensaje, yo le quiero hablar al mismísimo Roy para que me complazcan esta mañana con este rolón que me encanta, con este desodorante que me encanta de rolón. Márcame al 810-80-881. Ahí va, 810-80-881. Puedes marcarme, claro que sí, en esta mañana para interactuar con el locutor en turno. O sea, sí, yo mismo. O sea, sí, el Roy Vélez. Vamos a escuchar. Ya andan bien activa la gente, oye, qué bárbaros. Si apenas dan, mira, 5:33 el primer mensaje en el grupo. ¡Qué bárbara, Pibi! Vamos a ver qué nos dice Pibi.
1: Despertador, que tengan un bonito día.
0: Igualmente, guapa, ya sabes que igualmente tú también que tengas, bueno, todos, un bonito día y que sea bien exitoso. Dice Lucas, buenos días. También dice Ori. También dice Ceci Matus, vamos a escuchar.
2: Buenos días, gente bonita del Despertador. Que este día te llene de paz, alegría y momentos inolvidables junto a quienes ama. Que sea un día maravilloso,
0: claro,
2: lleno de bendiciones. Excelente martes.
0: ¡Éale! Así es como se despierta la gente exitosa, dando buenos mensajes y bien positivos sobre todo, Dice Humberto Garza, buenos días, exitoso y bendecido martes. Helen Start dice, no puedo despertar. Helen, por favor, aliviánate. Ya, mija, ya. Emocionate como si ya vinieras para Monterrey. Como si hoy vuelas a Monterrey. Hoy mismo vas a tierras regias a comer la carne asada. Pero bueno, de esta manera nosotros arrancamos el despertador. Continuamos con música. Esto es de Aventura. Dile a la Mars. 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

0: Seguimos despertando a la gente. Buenos días a toda la gente que apenas va arrancando, que el ratoncito apenas está activando, está de pie. Oye, quiero saludar a la gente que ya está desde bien temprano mandando los audios al grupo del despertador. ¡Qué bárbaros! ¡Víctor! ¿Qué pasó, Víctor?
1: Buenos días, Roy. Buenos días a toda la gente madrugadora del despertador.
0: ¡Ele!
1: ¡Excelente martes! Martes con sabor a viernes, compadre.
0: ¡Ándale! Así se habla.
1: Ánimo, chile, muchas ganas. Cuídense mucho. Pónganse bien.
0: El final.
1: Coman frutas y verduras.
0: ¡Vámonos! ¡Vámonos! Eso. Oye, me encanta esa actitud. Esa actitud es la buena. Alicia Garza, buenos días. Excelente martes. Claro que sí, Alicia, la reina de los stickers. La patrona dice, buenos días, que tengan un bonito martes. Claro que sí. Oye, saludando a toda la gente que apenas va despertando, que ya está en modo activado, que ya va manejando en las avenidas de Monterrey. Oye, ¿qué tal anda el tráfico? Bueno, Arturito dice que si le tocó tráfico, ¿para qué rumbo era? Por Constitución, ya tan temprano, ay, ¿por qué, oye? ¡Ya no cabemos! ¡Ya somos muchos coches! ¡Ya vamos a agarrar el camión mejor! Oye, aparte de eso, el tema del día de hoy. Ay, no, yo ando bien emocionado. Porque, mira, ya ves que... cuéntamelo todo antes de dedicarte a lo que te dedicas. Bueno, yo siempre digo que soy todólogo, porque yo me he dedicado a muchas cosas. Ya lo saben toda la gente que me sigue en mis redes sociales. Si no me sigues, ve a seguirme. Soy Roy Vélez en todas mis plataformas digitales. Pero yo antes de hacer esto, mira, te voy a decir todos los trabajos por los que he pasado. Bueno, pues he sido animador de fiestas infantiles, animador de fiestas para adultos. También di clases de zumba. ¿Cómo te quedó el ojo? Yo andaba ahí de que, ¡ánimo, chica! ¡Híjole! Y justamente de eso quiero hablar contigo. Tú que me estás escuchando en esta mañana, te quiero preguntar frases que dicen los maestros de zumba. Mándame tu mensaje de audio en esta mañana para que me digas qué frases, si fueras maestro de zumba, ¿qué frase dirías tú, Arturito? A ver, ándele, no, órale, póngase a pensar en mañana. ¿Qué frase dirías tú si fueras el maestro de zumba? A ver. Mírala. Ah, ya la tiene el tuito, ahí va. Y, ¿cómo dice? 5, 6, 5, 6, 7, 8, Arturito. ¡Ánimo, chica! Oye, sería un maestro, Arturito, sin la arma. Oye, ¿qué frase dirías tú si fueras maestro de zumba? Oye, como la frase también de que las coloridas no se queman solas. ¡Ánimo, muchachas! ¡Oh! ¡Hay que desquitar la mensualidad! ¡A sudar! Mándame tu mensaje de audio. Ahí te va el número. Es el 8182-565150. Si tú fueras el maestro de la zumba, ¿qué le dirías a tus chicas, a tus chicos, a tus chiques para animarlos desde bien temprano? Vamos a ver qué nos está diciendo la gente.
2: ¿Sí? ¡Ánimo, chicas! Marca uno, marca dos y saliendo por los tacos. ¡Vamos, chicas!
0: ¡No, así hasta yo me animo! Hoy, terminando la clase, nos vamos por los tacos. ¡Unos de barbacoa! ¡Ay, Jesús! ¡Ánimo, chicas! Ahí va otra vez. 5, 6, 7, 8.
2: ¡Ánimo, chicas! Yeah. Marca uno, marca dos y saliendo por los tacos. ¡Vamos, chicas!
0: ¡Ay, me encanta! Estoy bien metido en el papel que estoy... Baile y baile como si estuviera en la mismísima clase. ¡Qué bárbaro! ¡Si me vieran! ¡Si me vieran aquí! ¡Mándame tu mensaje de audio! El tema del día de hoy es... frases que dicen los maestros de zumba. Al 81-82-56-51-50. Súbele, Arturito. Ahí va. 5, 6, 7, 8. ¡Ánimo! Quiero actitud de viernes, aunque sea martes. Hola, de 5, 6, 7, 8. Si duele, es porque está funcionando. Oye, qué loco los maestros, la actitud, ¿verdad? Yo me acuerdo que cuando daba clases, fíjate, así fueras todo depresivo, todo ahí de que chihuahua, mis deudas, mis problemas, eso. No, llegabas a la clase y era cambiarte el mood, cambiarte el chip, así como cuando pasas la mano en la cara de que estás triste y luego pasas la mano y feliz. y luego la pasas triste, la pasas feliz. O sea, literal así. Tenías que interactuar con la gente porque no tenías que ser un maestro el más animado. Oye, yo era de los buenos, ¿eh? Fíjate que sí tenía mucha clientela, muchas seguidoras, mucha gente que le encantaba. A ver, vamos a escuchar qué dice la gente.
3: Sí se puede.
0: ¡Eso! Dice Lucas, dice, sí se puede. ¡Claro que sí! ¡Claro que sí se puede! Oye, pero por lo pronto, mándame tu mensaje a través del grupo de WhatsApp. Frases que dicen los maestros de la Zumba. Por lo pronto, vámonos con música. 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
1: 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Continuamos con música, esto es a cargo de Shakira, Rabiosa. ¡Mover las caderas, gente!

0: Oye, esta canción me acuerdo que era de las que yo ponía a bailar a las señoras.
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0: Oye, justamente le estoy preguntando a la gente despertadora, tú que estás escuchando a este muchacho gritón bien temprano desde las 6 de la mañana, mándame mensaje de audio, frases que dicen los maestros de Zumba. Mándame tu nota de voz al 8182-565150 para recordar aquellos tiempos, hombre, cuando, fíjate, daba clases en diferentes lados, ¿eh? Daba clases para una colonia que se llama Paraje San José en la mañana. Y luego de ahí corría para Escobedo, el local donde teníamos nosotros. Después de ahí, en las tardes, daba clases allá por la estación San Bernabé y luego corría otra vez para Escobedo. Y no, yo andaba vuelto loco en las clases de la Zumba, a baile y baile y grite y grite con todas las señoras. Me encantaba, era un cotorreo, la verdad que sí. Dice, ganador de... Es que sí está, dice. Saludos y bendiciones, excelente martes para todos. Claro que sí, también dice. No recuerdo qué dicen para animar, pero siempre dicen abdomen adentro, abdomen adentro. Es cierto, siempre la frase es apriétenme el abdomen, aprieten el abdomen. Nada más, no lo aprieten de más, porque se desaprieta por otro lado. Ay, no, qué recuerdos. Pero bueno, mándame tu nota de voz, frases que dicen los maestros de la Zumba. Arturito. Es que dije, se desaprieta por otro lado. ¿A quién no le ha pasado, hombre, en la Zumba? Pues es que tienes que apretar, oye. No, pues si te pasó, ¿qué tiene? ¿Qué tiene, amiga? Tú dale.
2: Pues la verdad no tengo idea qué podrán decir los maestros de Zumba, porque nunca he ido a Zumba.
0: Ay,
2: pero sí me ando zumbando los tachos, ¿verdad? No, pero pues han de ser frases de ¡ánimo! ¡Sí se puede, chicas! ¡Vamos!
0: Oye,
2: saludos.
0: Gracias, Alicia. Oye, Alicia dice, ella sí se anda zumbando unos tacos. O sea, la frase de la zumba, donde se zumbaría unos tacos, sería, la frase de Alicia sería, ¡provecho, chicas! Todas come, Alicia. Pero bueno, oye, ya ves que en Monterrey estamos a nada de vivir la pasión futbolera. Híjole, ya se viene. Vamos a tener mucha visita aquí de extranjeros. No, qué bárbaros. Fíjate que te quiero contar una historia futbolera que, híjole, me llenó de emoción. Una historia increíble nos llega desde el fútbol internacional. Déjame te chismeo, te platico, te cuento que el defensa neerlandés Tim Payne pasó de tener poco más de 4,000 seguidores en Instagram a superar los 4 millones en apenas unos días. ¿Cómo le hacen? Yo no puedo. No subo de 3,500. Todo comenzó cuando un influencer argentino lo señaló como el jugador menos seguido de la Copa. Oye, y pidió a la gente que lo apoyaran. Pues déjame decirte que la respuesta fue tan grande que Payne se volvió viral a nivel mundial. Oye, rapidísimo, ¿eh? En un abrir y cerrar de ojos. ¡Ay, yo quiero! Ahora, el futbolista ya es una sensación en redes sociales y ha agradecido el cariño de miles de personas, de miles de aficionados que lo convirtieron de la noche a la mañana en una auténtica celebridad. De 4,000 seguidores a 4 millones de seguidores, papá. Una prueba más de que el internet, cualquier cosa puede pasar. Vámonos con esta rolita que nos preparó DJ Fabián Hernández para vivir la fiesta de fútbol en nuestra ciudad. ¡Súbele, Arturito!
2: 1,500.
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0: ¿Cómo se quedaron? ¿Cómo se quedaron con mi jefe? La canción que... ¡Oye, esa ilusión! ¡Hombre, qué bárbaro! Está pegajosa, bailadora. No, hombre, aquí en la cabina estábamos a la baile, baile. Arturito y yo ya estábamos en la zumba. ¡En ánimo, Arturo! ¡Las manos hasta arriba!
1: 1500.
0: La mensualidad, dices tú. Oye, la frase del día de hoy. Frases que dicen los maestros de la zumba. Nos mandaron muchos audios. Mira, aquí tengo más.
1: Ok. Rabiosa. Yo les diría, pónganse rabiosas, rabiosa, rabiosa, un, dos, rabiosa,
0: Pónganse rabiosas y todas. Ay, no, qué bárbaro, Roy.
2: Vamos, chicas, estas de atrás, qué buen detrás.
0: Oye, es que se aventan un cotorreo. Vamos a ver, la patrona me está grabando audio. No, siento que va a ser bien intenso este sonido, este audio. ¿Qué vas a decir, patrona? A ver.
1: Buenos días, Roy, buenos días, grupo. ¿Buenos días? Pues yo tampoco nunca he estado en una clase de zumba.
0: No, hombre, chapulín.
1: Pero me imagino que han de estar de que... No te rindas, chicas, no te rindas. Venga, vamos.
0: Oye, dice Alicia... Nomás que le pongan la vacuna en la radio. Ay, no, es muy temprano, chicas. Ya me tienen a risa y risa, chicas. Ya para todo va a ser, chicas. Pero bueno, oigan, llegamos a la parte final de este programa. Muchísimas gracias por habernos escuchado. Gracias a ti que te despertaste con el buen Roy Vélez, con el gritón de las mañanas, que estás escuchando la estación más exitosa, que obviamente escucha pura gente exitosa, Globo 88.1. Tenemos una cita el día de mañana, en punto de las 6 de la mañana. Ya te las ha... Ya te la sa. Mañana 6 de la mañana El Despertador con el buen Roy Vélez. Muchísimas gracias a todos los que mandaron su mensajito de audio. Gracias que estuvo en... A ver, ahí va. Porque se me siente, a ver. Vamos a preguntar, ¿quién está controlando los éxitos?
3: Controlando los éxitos, Arturo Velázquez.
0: ¡Míralo! Gracias, Arturito Velázquez, que me acompañó en este programa desde bien temprano, el Arturito. Oye, Juan Carlos Nájera también en la dirección artística de esta estación. Y ahora sí, es tu turno en esta mañana. En esta mañana sonríe y la mirada hacia el frente. Para lo que te venga hoy, te encuentre con la mejor actitud. Soy Roy Vélez y escuchaste El Despertador. Bye, bye.

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0: Buenos días. Bon day. Perdón. Bonjour. Arrivederci. Arigato. Guten Tag. Buongiorno. Buenos días y good morning por la mañana. Hoy es martes de Globo Combos. Así es. Hoy es martes de Globo Combos. Cuida a toda la gente que va rumbo a la escuela. Maneja con precaución. 30 kilómetros por hora. Por favor. Por favor. Nada te cuesta tener precaución. Me acompaña por la, obviamente, la salida de Ricky de la operación del sábado, que esperemos que ya salga pronto, o si ya salió, que descanse el día de hoy, creo que hoy y mañana, toda la semana, toda la semana. Y pues bueno, gracias por estar al pendiente. Hoy es martes de Globo Combos. Ardilla, buenos días.
1: Es lo primero que hace el día. Mi pista, en buena onda. Si no lo encuentras, háblale a Ricardo. Ayer hablaste con él varias veces. Por otras cosas tan insignificantes. Bueno, no la hayas. Ni está, no, es que sí está. El problema es que no sabes cuál es. Es lo primero que haces en el día. Y te voy a pedir de favor que si no quieres que hable con la gente de Recursos Humanos el día de hoy, le hables en este momento. Te voy a dar a las 7:30 para que me vuelvas a poner mi pista. ¿Ok? En buena onda. Ayer no lo pusiste tú. ¿A qué día te estás viendo? No sabes. En BCR. Nos fuimos de vacaciones. O sea, es lo que te digo. Échale ganas, Arturo. Ya no eres el mismo Arturo. No eres el mismo. El mismo chaparrillo ya de la... O sea, sigue chaparrillo, pero, o sea, no eres el mismo.
0: Oye, bueno, ya ahorita... hablas con Ricky ahorita, por favor. Necesitamos propuestas de Globo Combo. Propuestas de Globo Combo. Teléfono en cabina 80 010 80 881. WhatsApp 81 82 56 51 50. Tenemos mensajes desde antes de las 7 de la mañana en el grupo, pero bueno, saludos. Vámonos con los últimos que nos llegaron. No vaya a ser. A ver, hola, buenos días y good morning por la mañana. Buenos días.
2: Buenos días, Ardilla. Buenos días, Merla.
1: Buenos
2: Feliz
1: días.
2: Feliz martes de Globo Combo. Mi propuesta de Globo Combo es Camila, abrázame, y Rake, invierno. Saludos y excelente martes.
1: Okay.
3: Good morning por la mañana.
1: Good morning.
3: Saludos, mi Alex, Ardilla.
0: Saludos, Arturito, brother. Boy.
3: Espero si vengas de buenas. No como mi Ricky Boy, que ahorita está de incapacitado. Nada, te creas. Saludos, mi Arturo. Pues, quisiera un Globo Combo. Quisiera que fuera de Robin Williams con Infil. Con la de Phil. Y
1: no se llama Infil, se llama Phil.
3: Y Patrick Hernández, Burton Be Light, Alive. Ahí sí me pueden complacer, por favor. Que tengan excelente martes. Saludos.
4: Good morning por la mañana, Alex, Merla y Ardilla. Soy Suria.
0: Hola, yuhu, Suria.
4: Yuhu. Y hoy en martes de Globo Combo, mi...
1: No he podido hacer el yuhu, yuhu, porque el operador en turno de aquí no sabe cuál es mi pista. No sabe. ¿Eh? Creo que tienes ahí el efecto de un burro, ¿verdad? ¿Sí lo tienes? Ah, se borró. No, sí lo tienes, dijiste que sí lo tenías. Ponlo, mijo, ponlo. Arturo. Te oyes bien feo, buena onda.
0: Bueno, a ver, ¿qué dijo Zuria? ¿Cuál canción quiere? A ver.
4: Mis propuestas van a ser la de Julieta Venegas, Sueños, y Viva la Vida de Coldplay. Gracias. Good morning.
0: Ok, perfecto, Zuria.
1: Dijo Coldplay, esa no la tenemos, Marla.
0: ¿Entendiste que quiso decir Coldplay?
1: No, dijo Coldplay. Coldplay.
0: Bueno, tenemos las tres propuestas, ¿verdad, Arturo? Vámonos con la propuesta. El Globo Combo number
1: one. Lupita original, la Lupis original, o sea, siempre me pide esas canciones así como que. Márcala a las 10 a Merla hoy en la noche.
0: Camila, abrázame, y de plato fuerte, ¿quién tenemos en este Globo Combo number 2?

0: Es correcto, de Rake. Y vámonos ahora con ¿cuál?
1: Global Combo number 2. Robbie Williams.
0: Esto se llama Feel. Y el plato fuerte, ¿quién tenemos en el Globo Combo número 2? Patrick Hernandez, Born to be Alive. Es el Globo Combo número 2. Vámonos ahora con Ardilla, ¿con cuál?
1: Globo Combo number 3. ¿Esa es una de sueños? Con Julieta Venegas y Diego Torres.
0: Y de plato fuerte, ¿quién tenemos?
1: Coldplay.
0: Ya, ya, dijo Coldplay, no dijo Coldplay. Ya, ya, buena onda. Teléfono en cabina 80 010 80 881. Queremos mandarle saludos a la esposa de Ricky, Judith, que nos dice: les encargamos sus oraciones y buenas vibras para Ricky, manténganlo en sus oraciones, por favor. Perfecto. Digo, claro que sí, Judith, eso no nos lo tienes que decir. Solo te pedimos que ayer le marqué para ver si podía atender una llamada. Me dijo que iba a salir, pero no sé si al hospital o alguna parte. Escríbeme por ahí o al menos en privado, para saber su estatus, ¿no? ¿Va? Y bueno, comenzamos con votaciones. Teléfono en cabina 80 010 80 881. Repito el teléfono 80 010 80 881. WhatsApp 81 82 56 51 50. Arturito, comenzamos, hacemos clic en el teléfono por allá. Muy bien. Ok, Globo Combo número 1. Abrázame de Camila, Invierno de Rey. Globo Combo número 2. Globo Combo número 2. Feel de Robbie Williams y Born to be Alive de Patrick Hernandez. Y Globo Combo número 3. Sueños. Diego Torres, Julieta Venegas con Coldplay. Y ustedes deciden. Tenemos llamada por la 1, por la 2. Buenos días. Hola, buenos días. Hola, hola. ¿Quién habla?
2: Voto por el 2.
1: Merla, pásame el link del grupo de baladas, Merla. Pásamelo, por favor. ¿Ya lo tienes o no?
2: Me llegó mal. ¿Me lo puedes mandar de nuevo?
1: ¡Trae! Mira, qué barro. Ya está, ahorita te lo envío.
2: Gracias.
1: Dale. Oye, ¿por cuál votas?
2: Por el 2.
1: El 2, perfecto.
0: Vámonos con notas de audio por el 2 y por acá, ¿por quién vota?
3: Number 4, number 2, number 2. Ah, número 2, hombre.
0: Número 2, es que dijiste el 4, primero dijiste el 4, el 4. Bueno, el 2 lleva 2 votos, el 1 lleva 0, el 3 lleva 0, 0, 0. 0 votos, súbele por favor, Arturo.
4: Por el 3.
0: Votan por el 3, o sea, el 2 lleva 2, el 3 lleva 1, el 1 lleva 0.
5: Por la mañana voto por el Globo Combo número 1.
0: ¡El 1 lleva 1! O sea que ya al menos hay votación para cada uno. El 1 lleva 1, el 2 lleva 2, el 3 lleva 1. ¡Súbele! Teléfono en cabina, sin anteponer, 81 80 010 80 881. WhatsApp 818-256-5150. Solicita tu enlace en el grupo VIP. Y si no eres parte del grupo, mándanos un mensajito. Pásame el enlace.
1: Si no, pásamelo otra vez, ¿no? Porque me llegó mal.
0: Sí, pues le llegó mal.
1: El vato, ¿cómo sabe que le llegó mal? ¿Cómo sabe que le llegó mal? O sea, ¿cómo sabe cuál es el grupo?
4: Ya, good morning por la mañana.
0: Good morning.
4: Globo Combo número 2. Globo Combo número 2.
0: Se queda el Globo Combo número 2. René, ¿cuál vas a querer de postre? Es martes de Globo Combos. 7:14, estás en Globo. Good morning por la mañana.

0: De postre, a ver.
1: De postrecito voy a querer That's What I Like de Bruno Mars, por favor. Buenos días.
0: Buenos días.

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0: por ahí. A ver, tenemos... ¿Votaron por todos? El que ganó fue el 2. Hola, buenos días. Buenos días. Vamos con... nota de audio, nota de voz, teléfono en cabina, 80-010-80-881. WhatsApp. 81-82-56-51-50. Así es que... A ver, mi querido Arturo, dame llamada por ahí, por favor. Hola.
1: Buenos días, Ardita.
0: Dígame.
1: ¿Cómo me hiciste?
0: ¿Quién habla?
1: Mayito, DJ Mario.
0: El ex colaborador de Good Morning por la mañana.
1: Algo así, compadre, ¿cómo estás?
0: Pues bien, muy bien, ¿y tú?
1: Muy bien, oye, hablé con Ricky.
0: Ah, órale.
1: Mi compadre ya está listo para su cambio de, de algo.
0: ¿Su cambio de qué?
1: Ahorita te digo en privado, amigo. Oye, ¿puedo proponer algo?
0: No vengas aquí, ya no produces aquí, no te confundas, a ver.
1: Ay, ¿qué es lo que...? Me atendieron a reescucha, claro que puedo votar y proponer.
0: A ver, escúchame. Ahí va de nuevo, ¿ok? Dime a qué te refieres con su cambio de qué.
1: No puedo decirles algo muy delicado, porque Ricky va a llegar como Ricardo tal vez.
0: Ah, eso. Sí. Yo pensé que era otra cosa.
1: No se puede decir al aire, amigo. Pero lo mejor de las vibras para Ricky, todo va a estar bien.
0: Ok. ¿Algo más?
1: Nada más, pues quiero proponer, amigo.
0: Ay, a ver, por favor, a ver.
1: Espérate, Arturo, si Arturo ya tiene propuestas, entonces no pasa nada.
0: Falta una, ya, déjate de cosas, hombre.
1: ¿Ves cómo es conmigo?
0: ¡Ándale!
1: Amigo, ¿puedo proponer algo de SBS?
0: Pues proponlo, pues tío.
1: Bueno, ¿el Foro de Líder de SBS?
0: Ridículo que vas a quedar, pero bueno.
1: ¿Ah? ¡Ay! Pues, ah. Bueno.
2: Échale.
1: Y Venecia de Hombres G.
2: Ok.
1: Es mi propuesta para el día de hoy.
2: Son dos.
1: Sí, son dos.
2: Ok. Muy bien.
1: A ver si gana.
2: Perfecto. Pues ya estamos, saludos y bueno, pues un gusto saludarte, ¿ok?
1: Así, adiós, amigo.
2: Ándale, saludos, gracias. Teléfono en cabina 80-010-80-881. WhatsApp 818-256-5150. ¡Vámonos con...
0: el Globo Combo número 1! A ver, ¿no cambias tú?

0: Victoria, volcán número 2.
1: Derecha, sígueme, sígueme. Izquierda, derecha, left, right. Izquierda, derecha, left, right. Izquierda, derecha, left, right. Izquierda,
0: derecha. Alguien escribió aquí, ay no, qué aburrido. Cas, ay, así quién eres. Hace mucho que no escribías.
1: Un paso izquierdo y un paso derecho. Un paso izquierdo.
2: Vámonos con el Lío Bocombo número 2.
3: Pasaremos.
2: Ah, no, es el 1 todavía. ¿Es el 1 todavía o es el 2? Ah. ¿Es el 2? Ese la pidió DJ Mario. Ah, ok, entonces es el Lío Bocombo número 2. Ok.
0: ¿Dos o qué? ¿Dije uno? No, dije dos, dije dos.
4: Son al pillo de la mía, mamá.
2: Eso es entrada en el Lío Bocombo número 2 y de plato fuerte.
0: Dice, ándale esas meras. Ah, la misma, la misma. Ya sabes cómo es, Merla. Cas. Ándale, la que sigue. Ah, bueno, Lío Bocombo número 3, vámonos. Ándale esas, lo que pasa es que Has, pues ya es una adulta contemporánea, ¿sabes?
2: ¿La conoces o qué?
0: No, no, no, bueno, vi la foto y pues, pues un poquillo, un poquillo.
2: Y de plato fuerte el Lío Bocombo número 3.

0: Una radioescucha nos escribe lo siguiente. Hoy a las 9:30 de la mañana, cita a los coordinadores a las 9:30 por Zoom.
1: Ah, perfecto, gracias. Déjame escribirle. Gracias para estar al pendiente desde las 9:20 AM.
0: ¿Y por qué contestas tú? No, ¿el mensaje no era para ti?
1: Por eso pues lo escribí en el grupo, pues ¿qué cree? ¿Que somos qué o qué? No manches. A ver, dame llamada por ahí. Una, buenos días.
2: Good morning.
1: ¡Otra vez! Yeah. ¿No tiene nada que hacer o qué? Bueno,
2: no,
1: no te pregunto, pues es que... Digo, me imagino que estés bien ocupado.
2: Más o menos.
1: Sí, no, se nota. A ver, ¿por cuál votas?
2: Me lo mandas de nuevo, por el 2.
1: ¡Otra vez el grupo! ¡Merla, ya! ¡Atiéndelo!
0: Ahorita te lo mando, compadre, ahorita te lo mando. Escribe en el grupo, quiero... escribe en el grupo. Quiero, por favor, el enlace para el grupo de WhatsApp de Baladas de Amor, ¿ok? Brother, ¿sí?
2: Por el 2.
0: Órale, por el 2. El 2 lleva 1, el 3 lleva nada, el 1 lleva nada. Hola, buenos días, la otra línea, buenos días. ¿Se fueron por ahí? Ok. Teléfono en cabina 80010. 80881, repito, 80010, 80881, WhatsApp 8182565950. Hola. ¿Se fueron por ahí? ¿Sí? Ahí está. Hola, buenos días.
3: Buenos días.
0: ¿Quién habla?
3: Araceli,
0: ¿qué tal, Araceli? Buenos días.
3: Buenos días, este quiero votar por el Globocombo número 3.
0: Globocombo número 3, o sea, el 3 lleva 1, el 2, dijo el 2, ¿verdad? Lleva 1 y el 1 lleva 0, perfecto, muchas gracias.
3: Gracias, buen día.
0: Hola, bye bye, 80010 80881, WhatsApp, 81 82 56 59 50. Hola. Bueno, vámonos con notas de audio. Ups.
1: Cerraste el grupo, Merla.
0: Fue sin querer, a ver, espérame. Perdónenme, pero WhatsApp web. A ver, ahí va, ya se está abriendo, tranquilos.
1: Pues es que, ¿te parece alguien que está aquí al lado mío, hombre? ¿De buena onda?
0: Bueno, el 1 lleva 1 y el 2, no, el 1 lleva 0, el 2 lleva 1, el 3 lleva 1, ¿ok? WhatsApp, listo, vamos a ver, aquí está. Ah, tienes un mensaje. A ver, espérate. Tienes un mensaje al día. Mete ese cable, ándale, por favor.
3: ¿Podrá el plato fuerte del combo 2 con la...?
0: No. Pues tiene que ser por el grupo, ¿no, Mardilla?
1: ¿Quién es, Cas?
3: Ardilla, pues yo creo que tú también estás más para allá que para acá, ¿no, o qué?
1: No, mija, ya quisieras. Yo al menos todavía pego el chicle con algunas. Con algunas guapas. Porque con las guapísimas, todas quieren conmigo, ¿sabes? Todas quieren conmigo. ¡Hola, buenos días!
4: Good morning, por la mañana, voto por el Globocombo número 3.
1: El 3 lleva 2, ¿verdad? El 3 lleva 2.
0: El 2 lleva 1. Y... a ver, tenemos nota de audio por acá. ¡Hola!
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0: El 1 lleva 1, el 2 lleva 1, el 3 lleva 2. ¡Hola, buenos días! ¡Hola! Buenos días. A ver, hola, buenos días.
6: Buenos días, hola Alex, hola Ardilla, voto por el Globocombo número 3.
0: ¿Globocombo número qué?
6: 3.
0: ¿Globocombo número 3? O sea, así que ya, señores, ya quedó, ¿sí, verdad? Señoras y señores, ganadora el Globocombo número 3, ¿cuál es tu nombre?
6: Erika,
0: y dime una cosa.
6: Mande.
0: Dime, por favor, ¿qué canción vas a querer de postre?
6: Una de Marc Anthony, Vivir mi vida.
0: Vivir mi... O sea, tú sí andas prendida, ¿verdad?
1: Bueno, mínimo hay alguien que le está echando ganas a la vida. Bueno, pues amiga, te mandamos un saludo y por favor, nada más dile a todos, ¿cuál es la única estación que te complace instantáneamente, por favor?
6: Globo, com, Globo 88.1
1: FM. No, Globo Combo, no, Globo Combo. Te digo.

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0: Bueno, pues en vista de que la gente sigue con Globocombos, vamos a ver si hay propuestas, ¿verdad?
1: Por favor, adelante, a ver, ¿volviste a cerrar el WhatsApp de aquí? ¿Por qué haces eso, Ardilla?
0: Es que, Merla, soy como un... ¿Cómo se dice? Sí, como alguien, como un hacker de la que manejo mucho la IA. La IA.
1: La ira, siempre estás enojado. A ver, A ver, ahí está. Bueno, teléfono en cabina 80 010 80 881. WhatsApp 81 82 56 51 50.
2: ¿Cómo
1: está? Bueno, hay varios. Pero propuesta, vamos a escuchar alguna. A ver, ¿quién es la que canta con Ricky Martin?
0: Ah, Ketita, ¿no? Ketita, Arturo, Ketita.
1: ¿Qué grosera, Ardilla?
0: Sí, hombre, ¿qué le importa? O sea, ¿quién es? Como quiera no la conocen. No es su amiga, no es su amigo. O sea, ¿sí me explico? A ver, propuesta. Espérate, tú, a ver. A ver, adelante, ándale, ándale.
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0: Otra vez, espérate, tú ya saliste.
4: Ya salí, Ardilla. Propuesta de Globocombo. Uh-huh. Ella me levantó de Daddy Yankee y la vecinita de Vico C. Excelente martes, saludos.
0: Ay, este vato nunca salió de las mismas.
1: O sea, total, todo te molesta a ti.
0: Merla, viendo millones de canciones, un martes de Globocombo, que es la única estación que te complace con eso que quieres. Y me sales con esto. Manches, hijo, o sea, buena onda. Aliviánate, compadre.
1: Vámonos con el Globo Combo número uno.
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0: Ya, este Globo Combo ya se mosqueó.
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0: Deja tú que sea mosqueada. La que lo solicitó, yo creo que ya está en su trabajo y nos está escuchando. ¿Cómo ves si lo quitamos, Gary?
1: No, no lo podemos quitar. A menos de que nadie vote por él. Si nadie vota, pues sí lo podemos quitar.
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1: Y de plato fuerte, ¿quién tenemos?
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1: Reik, invierno.
0: Vámonos con el Globocombo número 2. Horrible este Globocombo de DJ Mario. Qué bueno que ya no trabaja contigo, Mario.
1: Híjole, te la vas. O sea. Ay, ay, ay.
0: Si el vato pone estas canciones en un 15 años, en una boda tal vez, pero en un 15 años, hombre, no le vuelvo a dar trabajo nunca en la vida.
1: Ok, y de plato fuerte, ¿quién tenemos? Tú, Ardilla, Arturo.
0: No me perro confundes, por favor.
1: A ver, suele. Venecia de hombres, ¿qué?
0: Vámonos con el nuevo combo número 3.
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0: Daddy Yankee,

0: el plato fuerte, ¿quién tenemos?
1: La vecinita tiene antojo.
2: Todavía esta canción pasa. Creo que es el mejor Globo Combo de los tres, la verdad.
0: Pues eso no lo decides tú, lo decide la gente. Teléfono en cabina 80 010 80 881, WhatsApp 8182 565150. Buenos días.
3: Good morning, voto por el 2.
2: Otra vez este vato. Carlos, ¿no tienes jale o qué, Carlos? Voto por el 2, pero bueno, siempre vota por los que pierden. Eso es mi nombre. Déjame le paso, aguántame tantito, déjenme le paso el enlace de baladas. Así delante del grupo, ya para qué, a ver. Te paso, Bueno, seguimos con Globo, vamos a ver por allá, ¿tenemos llamada o qué, Merla?
0: A ver, teléfono en cabina 80 010 80 881, WhatsApp 81 82 56 51 50, ¿ok? Así es que, hola, buenos días. Buenos días. Hola, hola.
4: Buenos días, habla Pablo.
0: ¿Qué pasó, Pablo?
4: ¿Cómo están? Oigan, yo voto por el Globo Combo número 3.
0: ¿Número qué?
4: 3.
0: Número 3, gracias. El 3 lleva 1, el 2 lleva 1 y el 1 lleva 0 votos. 80 010 80 881, WhatsApp 81 82 56 51 50. Hola.
2: Mira, CG, porque no sé cuál sea tu nombre, te voy a pasar el enlace del grupo. Sé que lo hace de manera privada, tratando de que yo conteste, porque sé que te atraigo. Te pido de favor que te vayas al grupo. Y si te atraigo, en buena onda, haz fila, por favor.
0: ¡Cálmate! ¿Llevamos qué? ¿El 3 lleva...? No, este no valió, dijo la ardilla. No valió. A ver, porque no estaba en el grupo. Y es cierto, no tiene que estar en el grupo. ¡Hola, buenos días! ¡Good morning!
5: Globo Combo número
0: 1.
6: ¡Buenos días! Voto por el Globo Combo 3. Saludos.
0: El Globo Combo 3 lleva 2.
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0: ¡Se queda el Globo Combo número 3!

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0: Ok, bueno, continuamos con mucho más. Tenemos y necesitamos propuestas de Globo Combos. Teléfono en cabina, una, ¿verdad? Nos falta una. ¿Una?
1: A ver, déjame dar clic aquí, Marla, por favor.
0: ¿Quién es o qué?
1: Dame chance, dame chance. Dame chance, dame chance.
2: Buenos días, propuesta de Globo Combo, Tarzan Boy con Baltimora y Blondie con Llámame, Call Me. Buenos días, gracias.
1: Carlos, de verdad, no tienes nada que hacer.
0: Oye, pero nos está escuchando el programa, nos habla varias veces.
1: A eso me refiero, es como un vato que ahorita me pone, mira, escúchame, Arturo Ayala. Escucha, ¿por qué la ardilla anda tan amargada el día de hoy? Que se ponga a jalar es lo que debe hacer. Le mando la liga para que se meta el grupo. Y luego me pongo a pensar, digo, a ver, son las 8:38. ¿Qué no tienes que estar trabajando ahorita? El que no está jalando es otro.
0: Oye, es que, A ver, dame llamada mejor, por favor. La 1, la 2, buenos días. Hola, buenos días. Oye, todos votaron, al menos un voto del el pasado, ¿verdad? O sea, todos se salvaron. Hola, buenos días. Menos el que ganó. Hola. Buenos días. ¿Es la 1 o la 2? La 1 no contesta. Dame la otra línea. Buenos días. Hola, buenos días. Se fueron. 80-010-80-881. Repito el teléfono. 80-010. Pues vamos a complacer a lo que dijo, ¿no?
1: Mira, tú le pones el Globo Combo y va a estar hablando más.
0: Pero no puede votar por este Globo Combo.
1: Ah, sí, cierto. No, pues complácelo. ¿Sí lo tienes o no lo tienes? Ay, Arturo. Va de nuevo, Arturo.
2: Buenos días. Propuesta de Globo Combo. Tarzan Boy con Baltimora y Blondie con Llámame, Call Me. Buenos.
1: Llámame, Call Me. No, se llama Call Me. No se llama Llámame, Call Me. Aquí está el Globo Combo número uno.
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1: Ya no voten por este Globo Combo. Buena onda, lo que queremos es quitarlo.
0: Es mentiroso. No, lo que queremos es que. Bueno, ya huele mosqueado. Eso sí.
1: Ardilla, dices que no está ruco. Y andas de cascarrabias. Pues es que me la pegas, Jaime. Me la pegas, metiche. Me la pegas.
0: Es el Globo Combo número uno de entrada y de plato fuerte. ¿A quién tenemos?

0: escuchamos, ¿eh? Ahí está. Y de plato fuerte, déjame decirlo yo, de plato fuerte, Arturo. Ricky, regresa, Ricardo. Buena onda ya, que te operen o que ya, que te pongan un curita, ya vente para acá, buena onda. Ya. ¿Está bueno? Blondie. ¿Ya? ¡Oh, call me! ¡Ya te dijeron! ¿Es en serio, Arturo? ¿Unas clasecitas de inglés? ¿En línea con la inteligencia artificial mínimo, por favor?
1: ¿Y Arturo? Órale, échale. 8 de la mañana con 42 minutos. De hecho, es el último globo. ¿Cómo? Si no, no vamos a alcanzar a nada.
0: Ya, para que lo notes ahí en tu tarea. Debo poner la música más rápido en el programa de Alex Merla.
1: Sí, por favor, Arturo.
0: Ah, pero que no sea el mediodía. Porque el mediodía, cállate. Como lo dejan hacer lo que se le hincha.
1: Ardilla, ya. Vámonos con el globo. ¿Cómo número 3, por favor?
0: A ver, ¿a qué hora?

0: ya, no metes al aire, por favor, a la ardilla. Ya, ya estuvo. A ver, vámonos con otra plato fuerte. Adelante, por favor.
1: Arturo Ayala, amaneció del lado izquierdo de la cama esa ardilla. Nada más anda haciendo corajes. Que tengan buen día. El que amaneció de mano izquierda fuiste tú, porque tu mujer te agarró más de la mitad de la cama.
0: ¡Ya! ¡Ay, ay, ay! Ahí está, ya. Teléfono en cabina 80-010-80-881. WhatsApp 81-82-56-51-50. Notas de audio, notas de voz, llamadas al aire. Recuerda, teléfono en cabina 80-010-80-881. WhatsApp 81-82-56-51-50. Hola, buenos días. Buenos días. ¿No? ¿No quiere hablar? Perfecto. WhatsApp 81-82-56-51-50. Repito, 81-82-56-51-50. La gente, ardilla, no escribe porque estás de mal humor siempre.
1: Ah, pues que no escriba. A ver, por acá. No, el internet está lento. Mira todos los que entraron de un jalón. 15 mensajes.
2: Globo Combo número 2.
1: Ok, gracias.
3: Buenos días, Globo Combo número 2.
1: Gracias.
4: Ya nada, pues Globo Combo número 3.
1: Gracias. El 2 lleva 2 y el 3 lleva 1. Te digo, nadie vota por el 1. ¿Ya qué? Ya se va a acabar el programa.
0: Bueno, 80-010-80-881 WhatsApp, el 3 lleva 1, el 2 lleva 2. ¿Es en serio?
2: Globo Combo número 2.
3: Buenos días, Globo Combo número 2.
4: Ya nada, pues Globo Combo número 3.
0: ¿Ya viste? ¿Ya viste? Tengo razón. Hola, buenos días. Tenemos llamada por la 1, por la 2. Buenos días. Hola, buenos días.
5: ¿Qué onda, Alex? Buen día.
0: ¿Qué onda, Chris? Buen día.
1: ¿Cómo están? Ya valió queso, ya valió queso.
5: Oye, ¿qué, en serio, ardilla? Te vamos a ir a dar unas pambas ya. Deja tu gruñez.
1: Si ganas, porque le vas a dar el gana el Globo Combo ganador, aunque no te gusten las canciones. No, Caifanes no, en buena onda, en buena onda.
5: No, no voy a pedir Caifanes.
1: A ver, ¿por cuál votas?
5: Por el 2.
1: Ay, qué casualidad, es el que llevaba 2 puntos.
5: Exacto, pues es donde está la de Blondie, ¿no?
1: ¿Eh?
5: Es el Globo Combo en el que está la de Blondie.
1: Dile, Arturo, ¿cómo se escribe Blondie?
5: B-L-O-N-D-I latina E.
1: ¿Y cómo se llama la canción? Dile, Arturo, porque ya ves que se tardó como 10 minutos en ponerla.
5: B-A-L-L-M-E.
1: ¿Ya ves, Arturo? ¿Dónde tomaste clases de inglés, mija, para mandarlo también a él?
5: No, pues contigo me tuve que alivianar porque son bien carros. Pues
1: es que o te alivianas o te alivianas, pero hay gente que no se aliviana. ¿Cuál quieres de postre? Ándale, ¿cuál quieres
5: de postre? La del baile de mi bella genio.
1: Ándale, ándale, ándale.
5: Para movernos.
1: Bueno.
5: No, bueno, tengan bonito día, cuídense mucho.
1: Dijeron, no va a pedir a Caifanes, va a pedir a Jaguares. Pues es lo mismo, pan con lo mismo.
5: Arturito, me las pone en la tarde, no te apures.
0: ¡Saludos, Cris!
5: ¡Órale, bye, bye!
1: ¡Arturito!

0: Ladies and gentlemen, ya nos vamos. Gracias, Arturo. Yo no te estoy diciendo nada. Gracias, Arturo. De verdad, muchas gracias.
1: Ya, Merlán. Dime lo que dijiste ahí afuera, cuando salimos ahorita por agua. ¿Qué dijimos? Dijimos, ojalá llegue Ricky. Ojalá ya llegue Ricky. En buena onda. Oigan, tenemos un mensaje de Ricardo. No sé si es privado porque te mandó un mensaje de Merla.
0: Me mandó un mensaje. Déjenme ver si lo puedo poner. Aguántenme. Porque sí recibí un mensaje, pero aquí está. Ahí va, vamos a escuchar. Ah, no, es de la esposa de Ricky. A ver.
2: El día viernes y el sábado estuvimos allá en el hospital.
0: Ok.
2: Y el sábado le hicieron un procedimiento, pero era, pues sí, era una herida de unos 3 centímetros que obviamente le dejaron así expuesta.
0: Okay.
2: Para que drenara. Y ayer que lo traje para que le checaran la herida, porque yo ya al revisarle y hacerle curación, ya era mucha la inflamación y Ricky ya de plano no podía hacer muchas cosas.
0: Ok, bueno, el punto es que les vamos a mantener al tanto para la gente que ha preguntado acerca de Ricky. Te mandamos, Judith, un saludo y una bendición enorme para ti por estarlo cuidando. Y bueno, que el Señor haga que a través de los médicos que lo están atendiendo, las enfermeras y la gente del hospital, que sean ellos las manos para poder sanarlo, para poder ahora sí que hacer que pueda recuperarse por completo. De verdad, una bendición enorme para Ricky y para toda la gente que lo está atendiendo. Muchas gracias, ya nos vamos, cuídense mucho, pórtense bien y yo espero que estén haciendo lo que estén haciendo. Espero que lo estén haciendo con todas las ganas del mundo, pero ante todo con todo el corazón. Sí, fue operado y posiblemente va a ser operado nuevamente. Los mantendremos al tanto. Judith trata de descansar un poco mientras él esté durmiendo, obviamente. Y pues bueno, un abrazo enorme para toda la familia de Ricardo. Así es que cuídense mucho, que tengan un excelente y bendecido martes. Yo soy Alex Merla. Ahora aquí estoy. Ahora me voy.

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3: Querido público, es martes 2 de junio. Y bueno, saludamos a toda la gente que nos escucha.
4: ¡Mes futbolero! ¡Es el Mundial! Ah, ¡Mundial en México!
3: Eso me sonó como a 15 de septiembre, como grito ranchero, pero de los pobres.
4: Pues igual sacan las canciones con tamborazos y gritos de mariachi y todo el rollo, ¿no?
3: Muy bien, muy bien. Ahora entendí tu, con tu explicación ya me quedó claro. Con tu explicación
4: Mira, Bazooka,
3: ya me quedó claro.
4: Mira, Bazooka.
3: ¿Sabes qué? No estás bien.
4: ¿Sabes qué?
3: ¿Sabes qué?
4: El día de hoy me gusta mucho el programa que vamos a tener, porque ¿ah, sí? va a estar con nosotros, como cada martes, Cris Martínez en la sección de tecnología.
3: El chamaco.
4: Este chamaco que nos enseña cómo usar nuestros aparatos telefónicos y todos estos gadgets que traen.
3: Estos galles.
4: Estos galles que traen. La sección Tecnolate. Vas a ver.
3: Exacto, estos galles, ¿no? Estos galles. Exactamente. Bueno, vamos a tener también a Arturo Peniche, ¿no? Hoy viene a promocionar la telenovela Mi Rival, Solo por las Estrellas. Y también nos acompaña Cuarentonas Power, que hoy estrenan capítulo con Mariana Ochoa. ¿Qué es eso de las Cuarentonas Power?
4: Pues es un podcast que habla de temas de cuarentonas. Está muy divertido.
3: ¿Ah, sí?
4: Muy divertido.
3: Muy bien. ¿Y quién son las cuarentonas?
4: Se llaman Andrea y mi tocaya Mariana. Son dos mamás normales del mundo mundial que...
3: ¿Y sigue tu podcast que hacías con la...?
4: Bueno, hice una temporada y estoy planeando la próxima temporada.
3: Hacías una temporada y luego hiciste otro podcast con otras mujeres, con otra señora que anunciaba cine, que le dijo a mi hermana que era no sé quién. Con ella, la de cine. Y hacías otro podcast con puras mujeres.
4: Pero eso es de una marca.
3: Ah, no sé, pero así es un podcast.
4: Es de unas farmacias, la de la línea morada.
3: Ajá, ese.
4: Ah, a veces me invitaban, sí.
3: Ah, no, pero no formabas parte como de la de, como del
4: no, crew. Te van invitando a diferentes programas dependiendo del tema y dependiendo del Sí, pero cuando han grabado no he estado. Entonces ya me sustituyeron.
3: Uy, qué feo. Bueno, hoy es Día Internacional de la Trabajadora Sexual. Bravo para las trabajadoras sexuales. Les mando un aplauso y una felicitación hoy en su día, ¿verdad? La fecha pues recuerda la huelga y ocupación de la iglesia Saint-Nicier en Lyon, Francia, en 1975, mira, cuando yo nací, hace 50 años. Cuando más de 100 trabajadoras sexuales protestaron contra la violencia policial y las condiciones precarias que las obligaban a la clandestinidad. Como las de Tlalpan, que también hicieron su argüende porque les pusieron una ciclopista, una ciclovía, y ya perdieron clientes por la ciclovía.
4: ¿En serio?
3: Sí, las de Tlalpan les pusieron ciclovía para el mundial y se quejaron porque ya los coches ya no se pueden orillar. Entonces está perdiendo, el negocio está perdiendo.
4: El negocio está perdiendo, la casa pierde.
3: Exacto.
4: Bueno, y también un día como hoy, pero de 1896, el ingeniero italiano Guillermo Marconi patenta la radio en el Reino Unido. Y en 1875, el científico e inventor escocés Alexander Graham Bell inventa el micrófono de membrana para incorporar al teléfono.
3: ¡Wow! Muy bien. Sí, ¿te acuerdas los teléfonos antes que se tenían como un tornillito? O sea, sí, bueno, que se desatornillaban y ahí estaba la membrana.
4: Sí.
3: La membrana.
4: ¿Ya viste? ¿Y de qué vamos a hablar hoy, Bazooka?
3: Pues mira, hoy vamos a hablar de qué hábito de tus papás juraste nunca tener y ahora tienes.
4: Ok, déjame pensar.
3: Ahorita le pensamos. Mientras tanto, vámonos con Chayanne, el papá de todos.
4: ¡El papá de México!
3: El papá de todas, claro que sí. Y todos en México, con eso que se llama Me Enamoré de Ti. Lo están escuchando, obviamente, aquí en la estación de los éxitos Globo.

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2: Mis queridos Café Lovers, ya llegamos a esta sección, la más dulce de nuestro programa, esta palabrita que nos crea conciencia, que arranca nuestros motores. Y la endulzada del día de hoy es la palabra ingenio. ¿Qué es el ingenio? Pues es el encontrar soluciones creativas y valiosas ante los desafíos, utilizando tu inteligencia y tu creatividad para transformar ideas en grandes oportunidades. ¿Cómo no? ¿Cómo
3: bravo,
2: no?
3: Bravo.
2: Hay que ser ingeniosos. La verdad es que a veces nos pasan cosas que no nos gustan, pero si pensamos un poquito y les damos la vuelta, se volvieron una gran oportunidad para otras cosas. Entonces, de repente hay que cambiarnos un poco el chip y decir, ¿cómo le puedo sacar beneficio a esta catástrofe que me acaba de pasar? Uh-huh. Y sí se logra, sí se logra. Hay que ser ingeniosos. Por
3: ingeniosos.
2: Eso, usted use su ingenio. Bazooka, dame una I.
3: I.
2: Dame una N.
3: N.
2: Dame un genio.
3: Genio.
2: ¿Y qué dice?
3: Ingenio.
2: Ingenio.
3: Ingenio. Ingenio.
2: Bueno, y con este ingenio de Bazooka nos vamos con más música. Están aquí en Café Globo, donde hay éxitos
3: todo el día. ¿Ves cómo soy de ingenioso, no? Qué barbaridad.

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3: Amigos de Café Globo, el día de hoy estamos hablando de qué hábito de tus papás juraste nunca tener y ahora tienes. Mira, yo, mi papá era un gruñón.
4: Ay, el mío también.
3: Y juré nunca ser un gruñón. ¿Y sabes qué? Soy un gruñón ahora. Soy un gruñón.
4: ¿Sí?
3: Sí, y yo no quería ser gruñón, pero ya soy gruñón. Lo traigo en la sangre. ¿Sabes qué? Mi papá era medio borrachín. ¿Y sabes qué?
4: Tú también.
3: Yo también soy borrachín. Porque como dijera mi tío abuelo, el que no se parezca a su padre, hay que matarlo. Entonces yo no le puedo
4: quedar. ¡Qué drástico!
3: Yo no le puedo quedar mal a las mis generaciones pasadas.
4: Bueno, tenemos mucho mensajito y aquí dice: hola Marianita y Bazooka, soy Abril desde Monterrey. Los escucho en la app de Globo, camino al trabajo. Yo juraba decir, nunca decir, apaga la luz si no la estás usando, como mi mamá. Y ahora hasta voy detrás de todos apagándolas. Jaja, saludos, Café Lobo.
3: Totalmente.
4: Ah, yo también en mi casa voy es apagando luces.
3: Era cosa de tener que pagarla para que entonces verdaderamente la apagaras.
4: Exacto.
3: Como antes de niño,
4: el que la apaga, la apaga.
3: Exacto. Me acuerdo cuando éramos niños que si prendías la tele de tu cuarto, ¿no? Porque ponías el Atari, pero luego te ibas a tu sala y prendías la tele y prendías todas las luces y andabas prendiendo todo y el juguete y el juego, todo. Y así lo dejabas. Te valía burger, sombrilla. Hasta que ahora ya eres adulto y dices, no estás ocupando esa tele, apágala.
4: Claro.
3: Aunque a mí me espantan.
4: No, la tele, la luz, todo lo que dejas enchufado.
3: Tengo dos teles que se prenden solas.
4: ¿Las tienes programadas?
3: No, se prenden solas. Es más, hasta
4: ¿tú
3: escondo...
4: ¿Tú tienes fantasmas en tu casa?
3: Hasta escondo los controles remotos y se prenden.
4: ¿Tú tienes fantasmas en tu casa?
3: Pues nos llevamos bien, ¿eh? O sea, así que tú digas que cuántas flatulencias me están sacando, no.
4: No.
3: Porque si llego y veo la tele prendida, no me espanto.
4: Claro.
3: Una vez sí, la primera vez sí, porque...
4: Dijiste, ¿quién porque se metió
3: como
4: a mi casa?
3: Como que de repente se prende y se queda en el protector de pantalla, ya sabes que es un bonito paisaje, y digo, ay, está bonito, está bonito, me recibe en mi casa. Pero luego, una vez se puso un canal, entonces llegué y estaba la tele reproduciéndose. Yo dije, ¿quién está en mi casa?
4: Claro, ¿quién se metió?
3: ¿Quién se metió?
4: ¡Qué miedo! Alguien se está manifestando en tu casa.
3: Sí, quién sabe quién será. Ojalá sea una fantasma.
4: Llámale a Lain Luna.
3: Ojalá sea una fantasma guapa.
4: Bueno, tenemos más.

0: mensajes y este dice: buen día, soy Cristóbal de Guadalajara. Los conocí por TikTok. Mi papá siempre se dormía viendo la tele y yo decía que jamás haría eso. Ahora pongo una película y a los 10 minutos ya estoy roncando en el sillón. Pues sí, cuando uno crece...
1: A mí me molesta eso porque luego ya despierto horas después a apagar la televisión.
0: Ya se acabó la película.
1: Exacto.
0: Ya no la entendiste.
1: Ni la vi, ni la entendí.
0: No sabes ni dónde te quedaste.
1: Y no siento que no descanso por tener el brillo de la tele. Horas.
0: Y el ruido. Apago la televisión, o sea, yo necesito ver negro en mi cuarto, oscuro totalmente. Cerrar las cortinas para dormir.
1: Uh-huh. Así soy yo.
0: Si no, no puedo.
1: Entonces yo no pongo la tele porque si luego me quedo dormido, pues siento que no descanso. ¿Sabes?
0: Pues sí, sientes
1: pero bueno,
0: bien, sientes
1: tenemos
0: bien.
1: Que ir un cortecito comercial. No se olvide seguirnos en Facebook e Instagram. Estamos como FM Globo Oficial. Soy Mariano Ochoa, Mentada Hoss y arroba Bazooka Joe Radio. Volvemos.
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2: Amigos de Café Globo, ustedes saben cómo se escuchan 2.5 millones de seguidores en distintas plataformas o cómo se escuchan 10 años de trayectoria en medios y marketing digital o cómo se escucha trabajar con marcas globales como Apple, Amazon o Samsung. Pues así, con Cris Martínez en la casa.
3: ¡Ay, no, bazooka, te la vuelas con esa presentación! O sea, ¿qué se supone que tengo que decir ya después de
2: pues
3: de
2: mira,
3: así,
4: nada,
3: ¿no?
4: Gracias.
2: El día de hoy, el día de hoy nos tienes que decir hacks para olvidadizos como nosotros.
3: Olvidadizos. A ver, yo soy una de las primeras personas en ser alguien que se le olvidan las cosas. Se me olvidan de pronto las llaves, se me olvidan. Ustedes del 1 al 10, ¿cuánto se calificarían olvidadizos, la verdad?
4: Híjole, yo un
2: 7.58.
3: ¿Sí? Ajá. Bueno, estás muy bien, Mariana. 8, ¿no?
4: 8 de olvidadizo.
3: Ah, digo, 8, no, o sea.
4: O sea, no un 2.
3: Ah, okay.
4: Un 8. Ah,
3: bueno,
4: sea,
3: sí. No, entonces estamos.
4: O sea, imagínate que se me ha olvidado ir a recoger a mi hijo a la escuela.
3: No, bueno, ok, sí, es un
4: 9, 8, 9, o sea.
2: So, ya para que se te olvide tu hijo, ya es un 10.
3: Exacto.
2: De olvidadizo.
3: Sí, ¿no? Tú bazooka, ¿cómo más
2: yo,
3: o menos?
2: Yo soy muy olvidadizo.
3: Sí.
2: Tengo TDA o no sé si estoy decretando eso, pero siempre se me olvida todo, se me olvidan sobre todo los eventos. Por más que medio los anoto, nunca veo la
3: claro.
2: Alerta, le tomo fotos a los eventos y me entero de, aquí está tu lugar, güey, te estamos esperando. ¿Cómo?
3: Claro. Oigan, ¿creen que de alguna forma cómo utilizamos la tecnología hoy día nos esté, digamos, como disminuyendo la
2: claro,
3: capacidad de atención?
2: Claro, claro,
4: sí, claro,
2: totalmente.
4: Sí, sí, sí.
2: Porque cada día nos hacen la vida más fácil. Entonces, sí. cada día tenemos menos que pensar, ¿no? Menos que movernos, nos estamos haciendo diabéticos, con demencia, o sea, muchas cosas que es porque no nos movemos y porque la vida es muy fácil.
3: Sí, es, ¿no? Como que muy sencillo.
2: Ahora
3: todo,
2: está,
3: ¿no?
2: En tu casa, en el sillón de tu casa, puedes pedir de comer, de
3: claro.
2: Beber.
4: Ya no te tienes que parar ni para escuchar música ni aprender un estéreo, ¿no?
3: No, claro.
4: Alexa, ponme música, ¿no? O sea,
2: Alexa, entretenme. O sea,
3: exacto.
2: Piensa por mí.
4: Cántame las mañanitas.
3: Ándale.
2: Exacto.
3: Oye,
2: y agarras tu Instagram o tu TikTok y te
3: claro.
2: Fríes el cerebro de una manera horrible. Entonces
3: sí.
2: Ya estamos bien idiotas.
3: Oigan, estaba pensando eso el otro día. Cosas que antes te sabías o ponías atención que el día de hoy no. Los números de teléfono. Por
2: exacto.
3: Ejemplo. Oye, yo recién.
2: Yo solo me sé mi número.
3: El de
2: no
3: es
2: me
4: que los tenías que repetir. La repetición. Es
3: claro.
4: Parte de aprendizaje.
3: Exactamente.
4: Pero como ahora ya solo pechurras un botón
3: un
4: y
3: claro.
4: Ya está guardado, ya no te lo sabes.
3: O le
2: no
3: dices,
2: sabes.
3: ¿Sabes qué? Gemini, hoy Siri, llámale a mi esposo, llámale a mi novia, llámale tal. Que por cierto, el otro día yo tengo varios números de mi esposa que ha ido recolectando, que cambia mucho. Y le digo, oye Siri, llámale a mi esposa. Y me dice, ¿cuál? Y yo, ok, bueno, pues el día de hoy quiero traerles algunos hacks para que no se nos olviden las cosas y utilizar la tecnología a nuestro favor.
2: Okay.
3: El primero, cada vez que tú agregues una cita en tu calendario, te voy a invitar a que no se te olvide ponerle la dirección a la que tú vas a ir. Porque lo que va, la información, acuérdate que mientras más información tiene tu teléfono, más útil va a ser para ti. Te vas a sorprender porque, por ejemplo, yo para aquí venir a la radio, supongamos que yo estaba en mi casa y sabe que yo tengo aquí los martes a cierta hora, ¿no?
2: Uh-huh.
3: Entonces, cuando entiende la hora, va a entender también otra cosa. El trayecto que yo me hago, porque le puse dónde es, de mi casa a la radio.
4: Ay, te sale una alerta del Waze, ¿no?
3: Exactamente.
4: Debería salir hacia tú,
3: exacto.
4: ¿No?
3: Seguramente les ha salido alguna vez.
4: 45 minutos de camino.
3: Total. Y dices, bueno, ¿y esto de dónde vino? Bueno, porque tenía en tu calendario la notificación del lugar al cual tú vas y el teléfono hace un cruce de información. ¿Cuál es el tráfico? Y regularmente dice, si sales, tendrías que salir ya. Hay veces que te avisa 45 minutos antes, una hora antes, porque dice, el tráfico está lo suficientemente pesado para que llegues a la hora que dijiste que ibas a llegar. Entonces digo, a mí me ayuda mucho porque yo a veces digo, bueno, es a la 1 de la tarde. Ah, bueno, perfecto, ¿no? Yo sé que me hago 25 minutos, ¿no? Pero ese día resulta que cerraron calles y tú obviamente no estás atento a eso, pero tu bendito teléfono sí lo sabe. Entonces, por favor, pónganle en su calendario, pónganle el lugar al que vayan a ir y eso realmente les va a resolver la vida de alguna manera. ¿Te ha salido esa notificación alguna vez, bazooka?
2: Nunca.
3: ¿No? ¿No?
4: Bueno, nunca le ponen la dirección. Entonces,
2: no, tengo pedos con mi calendario.
3: Ah, y
2: con mis agenda.
3: ¿Qué aplicación utilizas de calendario? ¿Google?
2: La memoria.
3: O... Ah, ¿tu memoria?
4: Por no, eso.
3: Exacto.
4: Es que no anotan ni sus compromisos.
3: Claro, bueno. Entonces, inténtalo. La próxima vez ponle como que tal lugar al que, o sea, tu agenda y ponle el lugar para que te sorprenda esa notificación de... Tienes que ir rápido, ¿no?
2: Y yo en calzones todavía.
3: Exactamente. Oigan, y quiero darles algunos hacks también de una aplicación que esta se encuentra en el iPhone. Acá tenemos iPhone, los que estamos aquí en la cabina. Y los que nos escuchan que utilizan iPhone, pongan mucha atención. Hay una aplicación que se llama Recordatorios en tu teléfono. ¿Han utilizado esa aplicación que se llama Recordatorios?
4: No.
3: Bueno, hay una aplicación, literalmente así se llama, Recordatorios. Esta aplicación te ayuda precisamente para que anotes cosas que tienes pendientes y que sabes que no se te pueden pasar para nada. Pero esta es una de las funciones que me encanta de esta aplicación, es que no solamente te puede ayudar a crear un recordatorio que tenga un horario. Por ejemplo, yo en este momento voy a hacer un ejercicio acá en la cabina y le voy a poner que agregue un recordatorio. Entonces voy a ponerle en el signo de más de la aplicación y le voy a poner de título, le voy a poner hacer el súper y específicamente comprar, qué sé yo, tomate, ¿no? Entonces yo le voy a poner aquí que me recuerde hacer el súper y comprar tomate específicamente. Entonces yo le puedo poner una fecha, ¿verdad? Le puedo decir que el día de mañana o le puedo decir la hora también, le puedo poner que me recuerde a cierta hora. Pero una de las cosas que me encantan de esta aplicación es que yo también le puedo poner que me diga, que me recuerde esto cuando yo pase por algún lugar. Entonces, supongamos que tú vas en el coche, vas manejando y de pronto pasas cerca del súper donde tú haces las compras. Entonces tú le puedes poner que en la aplicación, cuando tú entras en detalles dentro de esta aplicación de recordatorios, hay un par de botoncitos que uno dice ubicación y otro dice al enviar un mensaje. Vas a prender esta función que dice ubicación y me encanta porque te va a decir... ¿Dónde quieres que te recuerde este recordatorio? Entonces tú le puedes poner aquí que te recuerde cuando pases por el súper al cual tú vas a ir. Y entonces realmente es una cosa muy mágica, porque el otro día estaba haciendo precisamente un video como para mostrar esta función y lo dejé ahí, ¿no? Como que puse comprar tal cosa cerca del súper. Yo estaba cerca del súper y ya sale la notificación. Oye, recuerda que tienes que comprar los tomates. Y lo dejé ahí, ¿no? Y de pronto, otro día... vuelvo a pasar por el lugar y me suena el teléfono y me recuerda lo de los tomates. Y dije, wow, o sea, yo lo enseñé, pero qué bien funciona, ¿no? Porque incluso puedes ponerle una ubicación y que te recuerde cierto número de kilómetros a la redonda. Entonces tú le puedes poner, si yo paso 5 kilómetros
4: recoger
3: cerca de
4: a Salvita.
2: No, pero si no mira, pasas
3: Mariana,
2: por la escuela.
3: Yo te recomiendo.
2: Si no pasas por la escuela.
4: Le voy a poner más kilómetros. Exacto, a la redonda para kilómetros. Que no haya pierde.
3: Exacto, así de que cada vez que pase por aquí, me recuerdes. O también, bueno, ahí te va también.
2: Que entra a mi casa.
3: Ah, bueno.
2: Diga, ¿ya pasaste por los niños?
3: Y sabes qué, Bazooka, sí se puede hacer también. Dice, al subir o al bajar tu coche, es otra función que puedes hacer. Uh-huh. O también al salir de tu casa. Entonces, hay muchas cosas que tú tienes que recordar cada vez que vas a salir de tu casa, ¿no? O sea, por ejemplo, yo cuando sé que voy a grabar y a mí se me olvida de pronto el tema del tripié o los micrófonos, los benditos
4: o la luz, la luz.
3: Exactamente, ah. O el power bank, qué sé yo. Bueno, recuerda salir, cuando salgas de tu casa, recuerda que me tengo que llevar el power bank. O sea, es una cosa de verdad muy, muy útil que, digo, toma un poquito de tiempo de pronto hacerlo como tal, pero también... Para las personas que lo queremos hacer mucho más sencillo, simplemente al presionar el botón lateral izquierdo de tu iPhone, tú pudieras decirle, recuérdame mañana a tal hora que tengo que ir a comprar los tomates. Entonces,
2: ¿cuál?
3: Dejamos presionado el botón
4: de arriba,
3: exacto, con el que se bloquea, recuérdame el día de mañana comprar tomates. Y entonces,
4: recuérdame.
3: Se fue. Ah, ¿viste? Ahí está, Bazooka.
2: No, ahora me va a recordar los tomates. Yo no quiero comer los tomates.
3: A ver, haz el ejercicio, Bazooka. Dile cualquier cosa. Recuérdame tal. Y dile, al salir de mi casa.
2: Mañana, al salir de mi casa, recuérdame que tengo que ir al mecánico.
3: A ver. Y ahí está, ¿viste? ¿Qué dice?
2: Dice, salir de mi casa, recuérdame que tengo que ir al mecánico.
3: Ah, bueno, lo entendió al revés, ¿no? Ok.
2: salir de mi casa, recuérdame.
3: Claro, la próxima vez dile como, recuérdame ir al mecánico mañana al salir de mi casa.
2: Perfectísimo, Cris Martínez, muy bien.
3: Sí, sí.
2: Muy bien, pues mira, ya nos tenemos que ir, pero recuérdanos tus redes sociales para que la gente te siga y te pregunte más tips de tecnología.
3: Muchas gracias, Bazooka. Bueno, pueden encontrarme como Cris Martínez en vez de la A, una X, y ahí seguimos hablando de tecnología y de todo lo que se nos vaya cruzando. El otro día grabamos un video con Bazooka.
2: Es correcto, sí, grabamos ahí unas colaboraciones.
4: Los vi
2: una colaboración,
4: juntos.
2: Sí, sí, sí. Una colaboración.
3: Se armó, estuvo chido.
4: Del coche, ¿no?
3: Sí, claro. Estuvimos ahí, estuvo divertido.
4: Vaya. Bazooka también te puede enseñar.
3: Bazooka, sí.
4: Hacks de los automóviles. O sea,
3: me enseñó para. Hicimos uno muy divertido que es como de vieja escuela versus nueva escuela.
2: Exacto.
3: Estuvo bueno.
2: Ah, mira, este es para chavos como yo.
3: Para chavos de mi edad.
2: Para chavos de mi edad.
4: Bueno, vámonos. Se nos acaba el tiempo.
2: Vamos
4: a música, señoras y señores, y regresamos con más aquí a Café Globo, donde hay éxitos.
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2: Amigos de Café Globo, ya estamos aquí de vuelta. Estamos hablando de qué hábito de tus papás juraste nunca tener y ahora tienes. Y tenemos mucho mensajito. Dice, hola, hola, soy Jimena desde Piedras Negras. Los escucho en la app. Mi mamá guardaba bolsas por si servían después y yo me burlaba muchísimo. Hoy tengo una bolsa llena de bolsas debajo del fregadero. Sí, yo también. Yo también tengo
3: todos
2: esa bolsa.
3: Todos tenemos bolsas. Desde que las prohibieron y ahora hay bolsas de medio tela. Ajá. Todos tenemos una colección de bolsas.
2: Claro, porque cuando vas al súper dices, ¡ay, se me olvidan las bolsas! La bolsa. Y entonces vuelves a comprar otra.
3: Exacto.
2: Y ya está la bolsa llena de bolsas.
3: Y ahora no contaminamos de plástico, sino de esas bolsas.
2: Exacto. Pero
3: porque
2: bueno,
3: llega el momento en que ya no caben, entonces ya yo las regalo. Pero muy llegará bien el momento en el que las tenga que tirar. ¿Por qué quiero tanta bolsa?
2: No, regálalas.
3: Pues sí, las regalo a mi muchacha. Pero sí, va a llegar un momento en que ella tampoco necesite bolsas.
2: Bueno, este mensajito dice, escuchándolos desde Mexicali, soy Rodrigo. Yo decía que nunca iba a hacer corajes manejando como mi papá. Pues ahora voy solo en el carro peleándome con gente que ni me escucha.
3: Eso es de pésimo gusto. Estarse peleando en el tráfico es naquísimo. Naquísimo.
2: Sí, no, yo ya respiro y digo, oh, ni modo, tráfico.
3: Exacto.
2: Y esto es todos los días, además.
3: Esto es todos los días, relájese, ¿no? Relájese, porque si no, uf, va a llegar usted de malas a donde tenga que llegar y no es la idea. No es la idea.
2: Exacto. Bueno, este otro dice, saludos desde Tijuana, soy Celeste. Los descubrí en YouTube. Mi mamá siempre llevaba snacks y agua a todos lados y yo decía que exageraba. Ahora no puedo salir sin mi botella y mis galletas en la bolsa.
3: Muy bien.
2: No, la verdad yo no soy de snacks, pero si llevo a mis hijos, sí. Mochilita con sudaderas, con agua, con galletas, papitas, pretzels, o sea, con lo que encuentre para botanear, porque siempre, mamá, ¿trajiste agua? Y yo, no. Hacia los 10 minutos de haber salido de la casa, quieren ya un trago de agua.
3: Mira, entonces deberías de tener una hielerita, o sea, cuando voy a los eventos de coches que me invitan, en todos los coches, o sea, vamos a hacer road tour.
2: En la Suburban que te recogen, traen, exacto, una hielerita.
3: Traen una hielerita. Entonces, esa hielerita, pues que tiene su agüita, su refresco, su botana, sus nueces, sus
2: muy
3: papitas,
2: bien,
3: su lo
2: idea
3: que sea. Entonces, ahí tenla ahí y ya.
2: Me ¿quieren? Gusta tu manera de pensar.
3: ¿Quieren algo, escuincles? Ahí está.
2: Ahí está. Ahí está su hielerita.
3: Dejen de estar fregando.
2: Bueno, pues vámonos un corte, señoras y señores, y regresamos en un momento más aquí a Café Globo, donde hay éxitos
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2: Señor, señora, que le encanta la telenovela, recuerde usted que hace poco sacó su tortilla para el taco de ojo porque vino Sebastián Rulli, también Alejandra Barros y Elena Valden, que ya saben que se están peleando el amor del Rulli.
3: Ya
2: en
3: sé.
2: En la novela, está buena,
3: sé.
2: Está buena. Y ahora, bueno, pues tenemos de invitadazo a un pues destacado actor, cantante y primer actor mexicano que está reconocido pues como uno de los galanes más emblemáticos de la televisión. Y bueno, pues ha protagonizado más de 30 telenovelas y pues ha consolidado una trayectoria artística de más de 4 décadas. Tenemos nada más y nada menos que al señorón Arturo Peniche.
4: ¿Cómo están, chicos? Oye, qué placer estar con ustedes. Qué placer estar en este espacio. Qué placer poder compartir con la gente un taquito. Aunque no sea de ojo, pero un taquito, sí. Y buen provecho ahí en casa a todos los radioescuchas. Les mando un abrazo muy fuerte. Soy su amigo Arturo Peniche.
2: Sí, hombre, y felices acá de la novela que le está yendo súper bien en Estados Unidos. Digo, no he terminado de entender eso de por qué estrenan primero en un lado y luego en otro, pero resulta ser que en Estados Unidos terminó en primerísimo lugar la novela Mi Rival, ¿no?
4: Antes que nada, María, antes que nada, Bazooka, me da mucho gusto estar aquí con ustedes.
2: Hombre,
3: gracias.
2: El gusto es todo
3: nuestro. El honor es para nosotros.
4: De verdad que es un placer porque de repente hay programas como muy serios y ustedes son como muy alegres, son como muy animosos.
2: Exacto.
4: Sí. ¿Y la pregunta fue cuál? Perdón en casa.
2: No, de que le está yendo súper bien y que sí, en Estados Unidos terminó en primerísimo lugar de
4: terminamos
2: todo.
4: Terminamos la semana
3: se
4: pasada.
3: El primero, rating. Segundo, el primero, el segundo.
4: Sí,
3: ahí.
4: Y aquí estamos en el primero, segundo. Siento yo que este proyecto ha sido un proyecto diferente. Desde el momento en que es la primera teleserie, me atrevo a decirlo, teleserie.
3: Bueno, y llevas más de 30 novelas.
4: Porque es corta, sí, son 50 capítulos, es una historia muy sintetizada y toda hecha con formato cinematográfico y 100% en exteriores. Nosotros en esta novela no tuvimos la oportunidad de estar en un estudio con el aire acondicionado, fresco, todo dar, ¿verdad, Grace?
3: ¿Qué hacen cuando les llueve?
4: Se graba adentro. Se graba adentro, te lo prometo. Y mira que nos tocó lluvia y de repente teníamos que grabar debajo de la lluvia. Y grabamos debajo de la lluvia.
3: Es que como que la gente no ubica todas esas cosas que pasan antes de grabar y tienes que repetir la escena y luego pasa un avión y córtale, ¿no?
4: Sí.
3: Se repite el sonido del avión.
4: Me acuerdo una vez que estaba haciendo una novela de época y de repente pasa un avión y yo volteo y me dice mi compañera, que es Lucera, me dice, ¿qué te pasa, güey? Digo, no, oye, qué moderna es esta ciudad, hasta aviones pasan, pterodáctilos. Y lo que pasa, porque sí, la gente no sabe todas esas cosas, ¿no?
3: Claro.
4: Son problemas técnicos que de repente sí hay que lidiar con ellos. ¿Qué si la lluvia, qué si el ruido, qué si los pájaros, qué si? Cuando te pones debajo de un árbol y está lleno de pájaros, dices, ¿qué ole? Y de repente, pa, blanco con negro.
3: Dicen
4: dices,
3: que suerte.
4: ¿Qué hubo? ¿Sí? Dicen que es buena suerte, pues sí. Pero a fin de cuentas son problemas técnicos que sí hay que lidiar.
3: No van en la continuidad.
4: No sucedió en esta novela.
2: Oye, ¿y cómo ha sido interpretar a Gustavo Rodríguez?
4: Gustavo Rodríguez ha sido un personaje bastante complicado. Porque aparte de ser un hombre obsesivo, es un hombre compulsivo.
2: Ambicioso.
4: Es un hombre workahólico. Ambicioso, es un hombre que de alguna manera es un tanto entre misógino y no sé, andróico, como le digo yo. Sí, es un hombre que sí me costó trabajo desde el punto de vista de nacer un villano natural. Uh-huh. Sí, un villano que sí tuviera sentimientos.
2: ¿Y los capítulos en VIX los ponen al día siguiente o inmediatamente que
3: antes.
2: Los ponen antes?
4: Antes, sí. Entonces, de alguna manera, pues se pueden enterar un poquito de lo que puede suceder o de lo que ha sucedido. Uh-huh. Pero yo creo que si la quieres ver por las estrellas, pues tienes que aguantarte a no verla en VIX, ¿no?
3: Claro.
2: Ahora sí que como
4: estrategias que no entiendo, pero bueno.
2: Es que ya son edades. Es como hay una edad que
4: ¿Me estás diciendo viejito?
2: No, la edad de mi mamá, estoy hablando de mi mamá. Mi mamá sí la quiere ver en la tele, con comerciales y sí, todo. Claro. Y hay unos que ya no queremos.
3: Sí, yo por ejemplo soy de que agarro un sábado o un domingo y entonces veo 10 capítulos seguidos porque entre semana pues, ando haciendo otras cosas.
4: Hay que chambear.
3: Entonces está padre que estén disponibles para que cada quien los vea cuando quiera.
4: Cuando
3: le
4: pueda verlos, claro. Sí, claro. Lo importante, la televisión hoy tiene la fortuna de tener también las redes, las plataformas en donde puedes buscar los horarios para ver tu producto preferido, ¿no?
2: Y hablando de redes, ¿cuáles son tus redes?
4: Arturo Peniche OF en todo.
2: En todo.
4: Sí,
2: y ahí estoy en todo. Y si subes ahí alguna escena fuera de cámaras, la relación con
4: todavía
2: los compañeros.
4: Todavía no me he dado chance de subir casi nada de mi rival, te voy a decir por qué. Porque tuve un problemita con quien manejaba mis redes y le dije, bueno, ahí te ve, chao, feliz año. Y ahí estamos como que haciendo cambios.
2: Okay.
4: Entonces, yo creo que empiezo a subir a partir de la semana que entra ya cosas. Okay. Porque también bajé mi música.
2: Okay.
4: Porque, entonces, dije, bueno, mejor le quitamos para que no me quiten, ¿no?
2: Okay,
4: y estamos haciendo un cambio de redes y todo este rollo.
3: ¿Y qué viene después de esta novela, mi querido Arturo? ¿Teatro? ¿Cine?
4: Fíjate que hoy me dieron luz verde para anunciar que hay un video que hice, que yo produje ejecutivamente, y es de una empresa que se llama Remex.

0: produjimos un... Hicimos un video que se llama Mi Rival. No para competirle al tema de Mi Rival, sino para apoyar esta historia tan padre, que es un tema de Gabriel Flores, interpretado por Edwin Luna, de La Tracalosa, tocado por La Tracalosa, interpretado por tu servidor y por Gabriel Flores. Entonces, tuve la oportunidad de que Remex me pusiera en las manos esta producción y decirme, bueno, produce y dirige. Y tengo el chance de haberlo hecho. Y de verdad, es ahorita me acaba de llegar un corte maravilloso de este.
1: ¿Cuándo se estrena?
0: Pues yo creo, me llegó hoy el primer corte, yo creo que será en una semana, el 22 de este mes.
1: No, pues ahí estaremos viendo el video, escuchando la canción, sí, echando porras.
0: Pues ya estamos a que estrene el próximo viernes.
2: Perfecto. Y bueno, pues hay que ver la novela, ¿no?
0: Hay que ver la novela, Mi Rival, 9:30 de la noche, Canal 2, Las Estrellas, Univisión, Televisión Univisión. Y ahí se van a entretener bastante porque es una historia bien interesante, ¿eh? Son dos mujeres que se enamoran del mismo hombre.
2: Sí, ya por error. Ya nos contaron acá.
0: Por error.
2: Pero además la mamá.
0: No, porque ella es muy conocida a mí, ¿verdad? Gustavo. Si no, bueno.
2: Oye, ¿no es nuestra esposa? ¿O sí?
0: No, bendito Dios, no.
2: Ah, ok.
0: No. Mi esposa es Marta Julia, ella es Georgina, y hacemos un trabajo, hacemos ahí una dupla padrísima.
1: Hay complicidad.
0: Sí, es que trabajar con Marta Julia para mí es un agasajo, porque no es el primer trabajo que hacemos, y ya nos conocemos. Con una mirada ya sabemos lo que vamos a hacer. Entonces, se dio una pareja muy bonita dentro de la historia. Muy padre.
2: Qué padre. Ya quiero saber si se queda la mamá o la hija con el Ruli. ¿No?
1: Pues ve la novela, Mi Rival, a las 9:30 de la noche o en VIX.
0: 9:30 de la noche, sí, claro, en el canal Las Estrellas.
2: Oye, ¿qué temas, no? O sea, esos temas no se manejaban antes en la televisión.
1: No, era casi
0: no, se manejaban fuera de la tele.
2: Pero qué padre que ahora ya llegaron a la tele, ¿no? Ya no. Se puede sentir identificado.
0: Yo pienso que hoy en día Televisa, Univisión se ha caracterizado por renovarse. Sí, renovar la imagen, renovar sus productos, renovar también sus elencos. Creo que es una característica que hoy tiene esta empresa Televisa muy importante, y que creo que es la primera en el planeta. De verdad, yo he trabajado en otros lados y digo, no, bueno, como sí. Televisa no hay otro, ¿no?
1: Es una realidad muy bonita.
0: Y sí hacen cosas muy buenas en el extranjero, pero creo que aquí somos number one.
2: ¿Sí? Muy bien. Perfecto.
0: 9:30 de la noche, canal Las Estrellas, Televisión Univisión. No se la pierda, soy su amigo Arturo Peniche.
2: Perfectamente, Arturo. Pues como siempre, un placer. Regresa cuando quieras aquí al Café Globo, para que nos cuentes de todos y cada uno de tus proyectos.
0: Gracias, sí. ¿Vale? Ya vendremos.
2: Perfecto. Bueno, pues nosotros nos vamos con más música. Están escuchando esto que es el Café Globo y aquí hay éxitos.
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2: Volvemos. 8.

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2: Amigos del Café Globo, estamos hablando de qué hábito de tus papás juraste nunca tener y ahora tienes. Y hay muchísimo mensaje que nos han hecho llegar al 5533-06-0109, como por ejemplo, aquí dicen: hola Marianita y Bazooka, soy Damián de Torreón. Los escucho todas las mañanas por radio. Yo juraba nunca quedarme dormido después de comer con mi papá. Y ahora hasta tengo alarma para mi siestecita.
3: Muy bien, muy bien.
2: Es que la siestecita es rica.
3: Es rica, pero si te alargas, luego ya no puedes dormir.
2: Ajá. Y es bien fácil alargarse, la verdad.
3: La verdad, sí, estoy de acuerdo contigo.
2: Es bien fácil alargarse. Sí, dices, no, voy a dormir media hora, 40 minutos. Pero ya que estás ahí, dices, ingesú.
3: Ingesú. Tantito más.
2: Y ya vas despertando a las 8 de la noche. Dices, ¿qué hubo? Ya tengo hambre. Y luego ya después ya no sabes ni qué hacer para dormirte. Y estás vuelta y vuelta. A la vuelta y vuelta.
3: A la vuelta y vuelta.
2: Estás a la vuelta y vuelta, ¿no? ¿Qué más dicen por acá? Dice, hola, Café Lover, soy Rebeca desde Posa York. Mi mamá hablaba sola mientras limpiaba. Y yo decía, qué rara. Ahora me descubro peleando sola con los trastes y organizando mi día en voz alta. Yo como vivo solo, luego también hablo conmigo mismo, para no sentirme tan solo. Hablo con mi perro.
3: ¿Hablas contigo mismo?
2: Hablo con mi perro, hablo con las plantas, me hablo a mí mismo, me regaño en ocasiones, si me tengo que regañar, si me tengo que aplicar un...

0: correctivo, me aplico mi correctivo y así. ¿Sabes qué? No estoy bien.
1: Bueno, a ver, tenemos más mensajes. Este dice, hola, hola, soy Tomás de la Ciudad de México. Los escucho mientras voy a la universidad. Mi papá siempre revisaba 3 veces si cerró la puerta. Y yo pensaba que era un exagerado. Ahora regreso del elevador solo para confirmar que sí cerré.
0: Mi mamá está traumada.
1: ¿Con cerrar la puerta?
0: No, con la estufa y el gas. Alguna vez en mi casa se quedó el boiler prendido, una cosa así, y mi mamá se traumó de por vida, y entonces ahora, antes de salir de la casa, revise la estufa como 3 veces.
1: Muy bien, está bien.
0: ¿Pero qué? No, ¿por qué tanta obsesión? Una vez y ya. ¿Por qué 3 veces?
1: Bueno, ¿qué tiene? ¿Las que sean necesarias?
0: No, no. Está mal, que se medique mi madre.
1: Bueno, a ver, este otro dice, hola Marianita Bazuca, soy Nicolás de Guadalajara, los conocí por Instagram. Juré nunca emocionarme por comprar recipientes para la cocina como mi papá. La semana pasada compré unos herméticos y fui feliz. Sí, es que ya llegaste a la edad, o sea, cuando te hace feliz comprar toppers nuevos.
0: Es que ya eres tía.
1: No, no, no, y lo peor es que, o sea, cuando los pides de regreso es, pero por favor te encargo mi topper, no me vayas a perder mi topper. Sí, y los buenos toppers no están baratos.
0: Es correcto.
1: Es correcto.
0: Es más, es que ya, pero el topper es malo, señores, señores, el plástico es malo, sobre todo cuando lo calientas o metes algún alimento caliente, entonces mejor cámbialo por un recipiente de vidrio.
1: Un topper de vidrio también hay.
0: Un topper de vidrio, sí, exactamente. Sí, sí. Es mucho mejor. Un consejo le doy porque su tío, el Bazooka, soy.
1: Bueno, tenemos...
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1: Me gusta más el doctor...
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1: Exacto. Bueno, vámonos un corte, mi querido Bazooka, y regresamos aquí a Café Globo, donde hay éxitos.
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2: 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Mariana Ochoa y Bazooka Joe. 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
2: Amigos de Café Globo, ¿y qué creen? Pues que cuando llegas a los 40, muchas personas pues se están reconstruyendo. La verdad es que tu vida cambia y es una etapa de pues de cambios en las relaciones, en el trabajo, en las prioridades, y te redescubres personalmente. Por eso el día de hoy tenemos unas súper invitadas que ya van en la temporada número 8 debido al éxito obtenido en su podcast, y están mi tocaya Mariana y Andrea de Cuarentonas Power. Chicas, ¿cómo están? Chiquititas, ¿cómo están?
3: Somos unas chavas. Obvio.
4: Muy bien, ¿y tú? Qué padre volver a verte.
2: Ah, igualmente, gracias. Pero explícale a la gente por qué volver a verme.
4: Ah, es que ustedes no están para saberlo, pero aquí Mariana cerró. Bueno, va a cerrar.
2: Hoy sale el capítulo.
4: Último capítulo. Exacto. De la octava temporada, porque fue nuestra madrina de cierre.
2: Nuestra cereza del pastel.
4: Nuestra cereza del pastel, exactamente. Gracias, gracias. Entonces, hoy sale su episodio por allá y tuvimos una plática increíble, divertidísima, donde hablamos justamente de todas estas cosas que te pasan a los 40, que te reinventas, te redescubres, te revolucionas, te retodo. Y bueno, tuvimos una plática muy, muy divertida contigo de todo eso.
2: Sí, no la vamos a spoilear aquí, para que vayan al podcast a ver Cuarentonas Power. Pero cuéntenme, ¿a quién se le ocurrió la idea de arrancar un podcast que hablara de cuarentonas?
3: Pues a las que iban a ser cuarentonas.
2: O sea, nosotras. O sea, exacto. No, pero ¿a quién fue? ¿Quién fue la primera que dijo, oye, si hacemos?
3: Honestamente, Andrea. Porque Andrea, cumplimos 40 en pandemia. O sea, nos agarró la pandemia, teníamos 39, a punto de, bueno, tú ya tenías 40 cuando se dio la pandemia, yo estaba por cumplir 40 en julio, y Andrea se va a vivir a Cuerna, y entonces era un caos, pero no solo era el caos de la vida que teníamos, sino el cuerpo empieza a cambiar, las hormonas empiezan a cambiar,
2: la perimenopausia se empieza a notar.
3: Se empieza a notar rudísimo, y la que diga que no, es mentira.
2: Si no es a los 40, exactamente, es a los 43, 40. A los 45, pero llega.
4: Pero llega. Por más que le huyas.
3: Ni modo, no huyan, mejor acéptenla. Y ahí, pues empieza ella a escuchar podcast. O sea, su lugar seguro era escuchar podcast. Y ahí dijo, ¿y si hacemos un podcast?
4: La verdad es que había tanta gente, nos fuimos a casa de mis papás porque la pandemia iba a durar 2 semanas, ¿no? Como claro, todos sabemos.
3: Entonces se convirtieron en dos años.
4: Estaba mi familia, pero estaba también mi hermano con su familia, mis papás. Entonces eso era un caos. Entonces, como necesitaba un espacio, yo me ponía mis audífonos para que nadie me diera lata y me ponía a lavar los platos porque era lo que nadie quería hacer. Entonces yo me podía estar horas escuchando el podcast.
2: Muy bien.
4: Y sí, de ahí salió. Y la verdad es que nos inspiraron muchísimo nuestras amigas. O sea, la primera temporada fue justamente de, oye, estamos rodeadas de estas cuarentonas fregoncísimas, que tienen historias padrísimas, que se han reinventado, que son unas tipazas, que como desde la admiración de nuestras amigas y de estas historias, fue, hay que contarlas, porque nadie las cuenta, ¿no? Nadie te cuenta lo que le costó embarazarse a los 40, o lo que le costó decidir a los 40 que no quería tener hijos, o claro, lo que le costó divorciarse después de un chorro de años, que se moría de ganas de divorciarse, y cuando llegó a los 40 dijo, ok, ya tengo permiso, ¿no? Porque es como otra cosa que nos hemos dado cuenta a lo largo de todos estos episodios.
2: Es muchas que se divorcian a los 40.
4: Muchas se divorcian, también hay gente que se vuelve gay, o sea, como lo que pasa a los 40 es que ya acabaste el checklist, ¿no? O claro, sea, ya estudié, ya me casé, ya tuve hijos, o ya decidí
2: no tener hijos. ¿Te importa menos o ya no te importa lo que piensen de ti?
3: Esa es una parte importante, ¿eh? Y dejaste todo lo que se esperaba de ti, ya lo cumpliste. Entonces, normalmente vas creciendo cubriendo expectativas ajenas. Y a los 40, que todo eso que tú creíste que era lo que tú querías, ya lo palomeaste, y normalmente empieza a sentirse un vacío. Es decir, ¿y ahora qué? Ya trabajé, ya alcancé el puesto que quería, ya fui o no fui mamá, ya no sé, ya me divorcié, pero pues tampoco he encontrado la pareja ideal. No, o sea, como que empiezas a tener esta redefinición, es decir, ¿y yo qué quiero? Y ahí nace justo la reinvención del término, porque también decíamos, a nadie le gusta que le digan, cuarentona, ¿no? Todo el mundo dice, no manches, ya, la cana, ¿no? Entonces yo, justo, me no, empecé
2: mejor a mejor como Arjona.
4: Señora de las cuatro décadas.
3: Exacto.
2: Me hiciste regresar a los 30.
3: ¿No? Sabio.
4: Póngale
3: sabio.
4: Vida a los años.
2: Exacto, ¿sí? Exacto.
3: Es sabio, Arjona.
4: Sí, un poco, el nombre lo elegimos por eso, como para redefinir el término, ¿no? Entonces fue como, esa historia de reinvención a mí me parece de las más maravillosas, porque además, gracias al burlesque, ella obviamente regresó a México, se separó de su esposo y puso una academia de burlesque en Querétaro y hoy vive de eso. Entonces, wow. A mí esa historia me así súper voló la cabeza, es de mis favoritas. Pero hay muchísimas.
3: Hay muchas historias.
4: O sea, hemos hablado de
3: que van como 90 y...
2: A ver, ¿cuál es la que tiene más views y por qué?
3: La demonia.
4: Fantasmas.
3: Fantasmas.
2: Ok.
4: Porque a la gente le encantan los fantasmas.
2: Le encantan los fantasmas.
4: Bueno, sí. Es una cuarentona que justo tiene como estos poderes sobrenaturales. Psíquicos. Ajá. Ella lo que hace es que puede pasar a las almas a la luz.
2: Ok.
3: Abre portales de luz para poder canalizarlos. O sea, porque lo que ella cuenta es que en México tenemos este arraigo y apegos, ¿no? Entonces, ajá, en esos apegos no te sueltas, o sea, te mueres, pues es, ay, mijito, ¿quién lo va a cuidar? Yo necesito estar aquí con él. Entonces te quedas como alma penando, pero wow, esa alma penando les roba la energía. Y entonces a ti, humano, que estás aquí viviendo, en lugar de que te vaya bien, te empiezan a cerrar los caminos, se te empiezan a caer oportunidades, te empieza a ir mal. Entonces lo que ella hace es abrir portales de luz, que es el portal que se abre cuando te mueres, pero tú no te quisiste ir. Entonces ella los vuelve a abrir y los cruza. Y
2: órale. Ok. Pásele.
3: Pásele.
4: Pero cuenta historias de, pues, de las cosas que ella ha hecho, porque ella nunca se dedicó a eso. Ya desde chiquita supo que tenía como algo, pero como que nunca, cancelado, nunca. Y hasta que se divorció, ya casi para cumplir 40, solito regresó y se le aparecían las cosas así de que le
2: cayó. Yo no vino a cumplir una misión. Exacto, y hasta que no la cumples, no.
4: Te cayó el regresa libro en el pie y abres el libro y es de eso.
2: Es del portal de luz.
4: Exacto. Y entonces a está los bueno. 40 pues ella decidió como volver a abrazar su poder y de eso vive también.
2: Oye, y viene también nueva temporada, la estrenan, o sea, ¿cada semana siguen sacando episodios?
3: Cada semana hay un episodio, nuestras temporadas son de 3 meses y después descansamos 3 meses para poder ir a encontrar nuevas cuarentonas, nuevos superpoderes que platicar. Y además, pues empieza toda la preproducción, la grabación para salir al aire.
4: Somos un podcast Montessori, todo lo hacemos nosotros, entonces necesitamos un poquito
3: de tiempo
4: de preproducción. Pero sí, tenemos 3 episodios cada martes y después descansamos un par de meses y volvemos a arrancar otra temporada.
2: Buenísimo, pues entonces tenemos último episodio de la octava temporada el día de hoy. Oigan, con su... gracias por invitarme, me sentí una invitada de
3: wow, una invitada de super
2: me trataron lujo. Increíble, así que estaré yo ahí de invitada en el Cuarentonas Power del día de hoy. Y pues para que no se desesperen en esta espera de 3 meses, los invito a que vean los capítulos anteriores también.
3: Hay harto que ver y el de Mariana está de verdad divertidísimo. Divertido. Quedó muy divertido y se habla de temas... Es que no, no nos gusta hablar, ¿no? Como las pensiones, como los divorcios, como las reinvenciones. Pero eso se queda entre amigas y para eso es Cuarentonas Power.
4: Así es, no se lo pierdan. Y síganos en YouTube, ahí encuentran todos los episodios. Las primeras temporadas no tienen video, pero también están en YouTube.
3: No había video.
4: Porque señoras, entonces las primeras era puro audio y ya después empezamos con el video. Pero ahí están todos los episodios del tema que se les ocurra. Ahí van a encontrar.
2: Ay, pues sí. Andrea, Mariana, muchísimas gracias. Muchas están gracias en su casa, Café Globo. Cuando estrenen temporada, aquí las esperamos nuevamente. Y nosotros nos vamos a música y regresamos con más. Esto es Café Globo, donde hay éxitos todo el día.

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2: Mis queridos Café Lovers, ¿qué creen? Ya se nos acabó este martes, este martes 2 de junio. El día de hoy tuvimos, como cada martes, a Cris Martínez en la sección de tecnología. Estuvo este gran actor y amigo Arturo Peniche con nosotros, hablando de la telenovela Mi Rival y un podcast muy divertido para las que ya tenemos 40 o un poquito más, Cuarentonas Power, que de hecho hoy se estrena el episodio en donde me invitaron, así que los invito a verlo en YouTube, Cuarentonas Power. Y bueno, pues gracias a Aldo y Patricio que están preparando el podcast, que pueden escuchar en un ratito más en Spotify, a Ana en redes, a Fabi en cámaras y a nuestra HH productora, Joss Cervantes. Es correcto,
3: y si tiene leche para 40 y más, regálemela. Oigan, ya necesito leche de 40 y más. Bueno, vámonos, señoras y señores. Continúen siempre en la excelente programación de esta que es la estación de los éxitos, Globo. ¡Adiós!
2: ¡Adiós!
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1: ¡Hola! Buenos días, familia. ¿Cómo andamos en este martes ya 2 de junio? Dios santo de la vida. Faltan 9 días. 9 días para que dé inicio la fiesta más importante del fútbol, que va a arrancar el 11 de junio en nuestro país, México. Y Monterrey está a punto de comenzar a escribir esta historia en la que vamos a formar parte tú y yo. Es un evento histórico, ya el Estadio BBVA, que por esta fiesta es oficialmente llamado Estadio Monterrey durante esta fiesta del fútbol, será sede de 4 partidos que vamos a empezar ya a tener el próximo 14 de junio, o sea, de este fin de semana al otro. Ya vamos a entrar a la fiesta. Fíjate, dentro de las curiosidades que nos va a tocar vivir aquí en Monterrey, fíjate que viene Japón. Viene Japón porque va a participar junto con Túnez el 20 de junio. Va a ser el partido aquí en Monterrey, en el Estadio Monterrey. Y Japón se hicieron sumamente famosos y virales porque en una ocasión, en un estadio, ellos tuvieron la oportunidad de jugar contra un equipo. No me preguntes con quién porque no me sé todo el chisme completo. Pero cuando se termina el partido, todos los aficionados de Japón empezaron a limpiar las gradas del estadio, hasta dejarlo limpio. Entonces, los aficionados se hicieron famosos por limpiar las gradas. ¡Wow! Y ellos han participado, el equipo de Japón, la selección de Japón, ha participado en cada uno de estos eventos deportivos desde 1998. Ellos, fíjense, pues son famosos no nada más por sus jugadores, sino por lo limpios que son. Luego también viene Corea del Sur. Corea del Sur ha logrado, o sea, uno de los mejores resultados que ellos han tenido es alcanzar la semifinal. Mucha gente dice, no, pues es una selección que a lo mejor no va a hacer mucho. No, ellos llegaron, lo más grande que han alcanzado es llegar a semifinales. Corea del Sur. Luego vienen también Sudáfrica, que Sudáfrica, ellos fueron anfitriones en el evento del 2010. ¿Se acuerdan? Que fue el primer evento, la primera copa del mundo que se celebró en África fue en el 2010. Que ahí fue también Shakira la que cantó, ¿verdad? La de, ¿cómo va? Waka, waka, Ahorita ponemos la nueva Shakira. Y luego viene Túnez, que es una de las selecciones africanas pues más constantes que clasifica para este tipo de eventos. Fíjense que en Qatar, en el 2022, Túnez derrotó a Francia, aunque lamentablemente pues no avanzó en el grupo. Entonces, esta es la selección que más veremos aquí en Monterrey porque va a jugar 2 partidos aquí. Entonces, bueno, pues aquí está ya listos para empezar. Hay que recordar que Monterrey ya fue sede en 1986, y va a recibir nuevamente a todo el mundo 40 años después. Entonces, bueno, pues estamos felices. El Estadio Monterrey, te cuento que es el primer estadio de toda América que obtuvo una certificación ambiental que se llama LEED Plata. Y bueno, pues espera que llegue muchísima gente. Entonces, faltan 9 días para que todo el mundo ponga los ojos en México, en Monterrey, donde pues van a estar jugadores de Asia, de África, también de Europa. Y bueno, pues ojalá que también no nada más veamos fútbol, sino también se lleven todos los turistas, nuestra cultura, nuestra gastronomía. Pero a mí lo que más me gustaría que se lleve los turistas es la calidad de nuestra gente. Yo creo que lo más bonito de Monterrey, aparte del cabrito, del Cerro de la Silla, de la cola de caballo, de donde quieran ir, lo más bonito de Monterrey, creo yo, que es su gente. Así que ojalá que se puedan llevar esto y nosotros vamos a hacer el ambiente. Entonces vamos a hacer de verdad que esto sea histórico para nuestra vida, pero también para la vida de cada una de las personas que venga a visitar nuestra tierra, nuestro terruño, Monterrey. Oigan, nos vamos a ir con la canción, ¿te parece? La nueva. ¿Sabes qué? Cuando yo la escuché yo pensé que era broma, que esa no era la canción. Pero sí era, ¿verdad? La de Shakira. Oye, que ahorita Shakira está haciendo un concurso y está pidiéndole a los niños y a los adolescentes que manden videos bailando para que bailen con ella en la final. Entonces pueden subir sus videos, etiquetan a Shakira y Shakira ya está escogiendo a los que van a bailar con ella en la final. Mi pregunta, no les va a pagar el boleto de avión, ¿verdad? Ni nada. Va a ser en Estados Unidos, pero hay muchas personas que viajan de otras partes del mundo. Te escogen, pero me imagino que tú eres el que tienes que pagar todo, ¿no? Pero como quiera, así salen mis niñas ahí bailando. ¡Me vale, Shakira! Aunque me vaya en autobús, manita. La cosa, bueno, mis hijas no, así no han participado en este video. O sea, haciendo videos, pero hay mucha gente que sí. ¿Qué les parece si ya olemos la fiesta? Empezamos a sentir la fiesta con esta canción de Shakira, que es precisamente parte del soundtrack de la fiesta más grande del fútbol, que ya faltan 9 días para que comience a rodar el balón. Y Monterrey será sede.

mañana con 15 minutos. Qué bueno que sigues con nosotros a través de Globo 88.1. Estamos felices de que estés compartiendo con nosotros esta mañana. Y vamos a empezar a tocar nuestro tema del día de hoy. Quiero agradecerles porque el día de ayer que hablamos de los traumas, terminé el programa y luego me metí a mis redes sociales y hubo mucha gente que me escribió que se vio identificada y que pues ya está trabajando en arreglar esas cosas que a veces las tenemos más cerquita de lo que creemos, pero no las queremos verlas, las tapamos. Entonces, hay otra cosa que hacemos, que no nos damos cuenta que lo hacemos desde esa parte que le duele en nuestra vida, de esa parte que a mí me hace sufrir. Cuando nosotros tenemos un trauma, cuando tenemos un fracaso, cuando tenemos algo que no me salió bien en mi vida, una frustración, me hace ver la vida desde otra perspectiva, desde la perspectiva de la persona dolida, desde la persona víctima, que algo le pasó y que yo no lo he podido enfrentar o no lo he podido sanar. ¿Y qué pasa? Que inconscientemente cuando uno vive eso, pues juzgamos. Entonces hoy quiero invitarlos a pensar en esas veces que nos toca juzgar y que pocas veces reconocemos. Juzgamos a alguien porque no nos gusta cómo está vestido. Juzgamos a alguien cuando conocemos parte de su historia y opinamos sin conocer todos los detalles. Cuando alguien te dice me voy a divorciar y empieza a platicarte y ya estás juzgando. Juzgas cuando alguien piensa diferente a ti, cuando alguien le gusta a la persona del mismo sexo. Juzgas y asumes que las personas están equivocadas y que tú eres el que está bien. ¿Pero por qué hacemos eso? Porque nuestro cerebro aprende a clasificar todo lo que ve para poder sobrevivir. Y necesitábamos, pues, identificar peligros, tomar decisiones. Pero ese mecanismo que desde muchísimo tiempo nuestro cerebro aprendió, lo aplicamos en las personas. ¿Y saben qué? Desconocemos la historia que hay detrás de cada persona que se pone frente a mí. Cuando una persona te trata mal, en realidad, te lo digo de corazón, no es porque esa persona te quiera tratar mal. Es porque la vida a esa persona la ha tratado mal. Es el comportamiento en la cual esa persona de alguna forma tapa sus heridas. No conoces las circunstancias de lo que esa persona vivió hoy o ayer. Estás viendo el resultado de cómo la persona es. Hay personas súper enojonas, hay personas súper tóxicas, pero te pregunto, ¿la conoces realmente para saber qué fue el origen de su toxicidad, de su enojo? Por eso yo quiero invitarlos a que seamos amables. Es bien difícil el poder querer entender a todas las personas, pero hay que ser compasivos porque cada persona, aunque no lo crean, está liberando algo, una batalla que nosotros no conocemos. Entonces, cada vez que vayan a juzgar o a criticar a alguien, digan, oigan, realmente conozco la historia completa. Tengo todos los elementos para poder opinar. Porque de cada persona enojona, como yo les digo, de cada persona que es fría, de cada persona que me contesta mal, de cada persona que está frustrada, atrás hay una historia que la hizo a esa persona sufrir mucho. Cuando alguien parece serio, distante, a lo mejor es alguien que fue rechazado en muchas ocasiones. O las personas que están sumamente enojadas son personas que regularmente han sido muy lastimadas. Entonces, ¿qué quiero yo invitarlos? A que seamos más

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0: Muchas gracias.
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Las 11:36, 11:36, quiero enviarle un saludo grande a Kike Boy, que nos está escuchando ahorita, le mando un gran abrazo. Gracias por estar al pendiente de Globo 88.1. Estamos hablando de por qué juzgamos. Estamos despertando nuestra conciencia. Yo les decía, siempre les digo que nuestra cabeza es como si fuera un teléfono celular, en donde hay aplicaciones que les tenemos que volver a picar porque están en pausa. Entonces, el juzgar a veces lo tenemos en pausa y hay que picarle para saber que juzgamos y que criticamos. Fíjense, algo más dañino que juzgar a los demás es juzgarnos a nosotros mismos. A veces nos decimos que no somos merecedores, que no somos capaces, que no servimos. Aunque mucha gente a nuestro alrededor diga, no hombre, esta chava le va súper bien. Pues hay veces que hay veces, y les soy honesta, ustedes pueden decir, no hombre, Mónica. Digo, yo no sé qué puedan decir de mí, pero hay veces que yo también digo, dudas de ti, ¿no? Nos criticamos por errores que cometimos en el pasado, nos castigamos mentalmente y vivimos atrapados en una cárcel que nosotros creamos, que es una cárcel invisible, que nosotros construimos con nuestras propias críticas, con nuestras propias culpas, remordimientos. A veces nos exigimos cosas pues, que son realmente ahorita imposibles de cumplir. Nos comparamos con otro. Vemos por qué mi comadre tiene una mejor vida que yo. Reprochamos nuestros errores. Nos enfocamos en la incompletud. Yo siempre aquí les digo que el ser humano vive en una constante incompletud. ¿Por qué? Porque te compras un carro, el carro que sueñas, y ya a los 6 meses lo quieres cambiar. Entonces no valoramos o no nos damos el tiempo de valorar lo que tenemos, lo que somos, lo que hemos logrado. Les voy a decir una frase, que esta frase está impactante, que ojalá la guarden en su cabeza. Nadie aprende en la vida sin equivocarse. Está cañón. Nadie aprende en la vida sin equivocarse. Nadie crece sin haberse caído. Nadie puede alcanzar un verdadero éxito sin atravesar momentos difíciles. Y cada error que tú piensas que tienes en la vida trae una enseñanza. Yo les digo, de cuando nos caemos hay 3 cosas. Aprendemos, crecemos y evolucionamos. Y cada caída que nosotros nos damos en la vida nos hace crecer en una parte de nuestro ser que a lo mejor ni siquiera sabíamos que existía. Entonces, así como yo te pido que trates con compasión y con empatía a las personas que te rodean, necesito que la primera que trates así seas tú mismo. Si una amiga tuya llega y te dice, no, pues es que la estoy pasando mal, estoy sufriendo, yo pienso que como es tu amiga la apoyarías. Entonces, ¿por qué no te apoyas a ti mismo? La transformación en nosotros empieza cuando nosotros mismos nos apoyamos, sabemos de qué pata cojeamos y trabajamos en consecuencia. Vamos a amarnos más, vamos a cuidarnos más, vamos a evitar criticarnos y juzgarnos y a tratarnos con más amor. Queremos que la demás gente nos ame, queremos que la demás gente nos cuide, queremos que la demás gente se haga presente, cuando nosotros ni siquiera nos damos el amor más importante que debemos de tener, el amor hacia nosotros mismos. 11:40, estás en Globo 88.1.

ya con 47 minutos, 11:47. Me puedes mandar un mensaje de WhatsApp al 818-256-5150 para que nos digas por ahí qué opinas acerca de que nos juzgamos a nosotros mismos. ¿Sabes? Hay otra frase que dice: el juicio habla más de quien lo emite que quien lo recibe. Ahí estamos hablando de cuando juzgamos a alguien más o cuando criticamos a alguien más. Aquello que criticas de alguien tiene que ver mucho contigo. Cuando alguien te molesta, ahí revisa qué es lo que te molesta de esa persona para que puedas aprender a observarte. A veces criticamos a otros o nos criticamos a nosotros mismos, y lo que criticamos en otros es porque no lo hemos aceptado en nosotros. La vida nos presenta personas espejo. Esa persona que te cae mal, por algo te cae mal. Por algo. Hay algo de esa persona que tú también tienes que no lo has aprendido a reconocer. Y a veces cuando la persona que estás viendo y que estás juzgando es sumamente exitosa, te despierta la inseguridad de pensar que tú no eres lo suficientemente exitoso como la persona que estás criticando. Y esto no quiero justificar el cómo te estás comportando, sino que quiero que comprendas que cada emoción que puedes llegar a sentir de una persona, mala sobre todo, tiene mucho que enseñarte. Entonces, en lugar de preguntarnos por qué esa persona es así, mejor pregúntate, ¿por qué le estoy dando poder a esa persona? ¿Por qué me está afectando tanto? No tienen una idea. Últimamente hay muchas personas que me dicen que en el trabajo no son felices porque el ambiente está bien feo en el trabajo. El trabajo es algo neutro. Es un lugar donde vamos a ejercer nuestras capacidades. Pero el ambiente del trabajo lo hacen las personas. Todas las personas que trabajan ahí. Hay veces, no encuentro otra palabra, la estoy tratando de buscar, pero hay veces que las empresas se vienen abajo, no por la empresa, por las personas que trabajan ahí. ¿Están de acuerdo? Hay personas que toman decisiones que tú dices, no puede ser posible que estén tomando estas decisiones, pero bueno, allá ellas. Pero el ambiente en el trabajo lo hacemos las personas. Y muchas me dicen, Moni, es que yo trabajo con gente muy tóxica y que me hacen la vida imposible y que me tienen envidia. Eso es lo que tú piensas. Piensas que te tienen envidia, te sientes que te hacen la vida imposible. Yo lo que les digo es, ¿sabes qué? No le des tu energía a esas personas. ¿Para qué se las das? Las personas que a veces ponen gorro es porque su vida, como te dije al principio, su vida no está padre. Y tienen que poner gorro para hacerse pensar ellas que están haciendo algo productivo cuando en realidad no están haciendo nada productivo. Déjalas. Déjalas que hablen, déjalas que ladren, déjalas, pero no les des poder, porque ahí los que estamos mal somos nosotros. Le estás dando poder y le estás permitiendo a esa persona que te llegue a afectar. A ver, la energía de cada uno de nosotros es lo más importante que tenemos y hay que cuidarla. Hay que cuidarla, o sea, mi atención se la voy a poner a lo que merece mi atención, a lo que me hace crecer, a lo que me hace desarrollarme como una persona extraordinaria, porque yo quiero ser una persona extraordinaria. Quiero tener una vida mejor. ¿Tú crees que vas a tener una vida mejor poniéndote a mortificar por lo que la otra persona dijo de ti? Claro que no. En una ocasión a mí llegó un amigo enojadísimo conmigo y me dijo, es que me dijeron que tú dijiste de mí y que me criticaste y que hablaste muy mal de mí. ¿Saben qué le dije yo? Le dije, oye, a ver, permíteme tantito. Le dije, nada más te voy a hacer una pregunta. ¿Sí sabes quién soy yo? ¿Sabes que yo soy tu amiga? ¿Sabes lo que significa la palabra amiga? Una amiga no habla mal de ti. Una amiga no te critica. Y a lo que te quiero invitar, porque yo sí me enojé esa vez, cuando me llegó a decir que yo, que le había dicho, que lo apunté con el dedo y que quién sabe qué, le dije, a ver, permíteme tantito, una amiga, yo me considero tu amiga y una amiga no habla mal de sus amigos. Lo que te quiero preguntar es que pienses y medites, no me contestes. ¿Quién fue la persona que dijo que yo te critiqué?
ponla en tu cabeza. Pon el nombre de esa persona que vino a decirte que yo te critiqué. Ponlo en tu cabeza. Bueno, ¿qué gana esa persona con hablar mal de mí y decirte que yo hable mal de ti? ¿Qué gana? ¿Sabes qué gana? Ensuciar mi imagen de persona y de tu amiga. Si realmente fueras mi amigo, te darías cuenta que un verdadero amigo no habla mal de otro amigo. Pregúntate qué gana la persona cuando critica y cuando habla mal de otros, ¿qué gana? Porque gana algo. Gana hacer que la otra persona quede mal. ¿Y qué gana con que la otra persona quede mal? Esa persona que critica y que va a señalar de que esta persona dijo y esto y lo otro, ¿saben qué hace? Pierde más. Cuando alguien abra su boca y critique a alguien delante de ustedes, tengan cuidado. Tengan mucho cuidado, porque así como critican a otros, los puede criticar a ustedes. Y aguas con criticar. Una cosa es opinar y otra cosa es criticar. Hay una gran diferencia. 6 minutos para que sean las 12. 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

0: Las 12 con un minuto y los leo. Dice, hola Moni, bonito martes. Y saludos a Ricky. Oigan, les tengo que decir que Ricky está hospitalizado. Y les quiero pedir que hagamos una oración porque creo que en este justo momento están operando a Ricky. Entonces ahorita Arturo y yo estamos así como que en nuestro corazón con una vela encendida para que Ricky salga bien. Ya esta es la segunda vez que lo operan en menos de una semana. Entonces Ricky, quien nos acompaña todos los días aquí, pues está malito. Entonces, pues muchas gracias por estar con nosotros, por mandarle saludos a Ricky y les paso pues esto para que podamos hacer oración por él porque ahorita lo están operando. Y me escriben y dicen, Moni, yo veo algo de eso que sucede en mi área de trabajo. Fíjate que dos compañeras se la pasan criticando a todos, incluso a mí, pero al verlas y veo cómo son, considero que les falta algo a ellas y no son felices, que ellas tienen que trabajar en ellas, pero obvio, no aceptan sus errores. Y al ser así, me doy cuenta que siempre les pasa algo. Y en mi caso, pues yo fluyo siempre en positivo y sin queja. Y siento que las cosas me resultan muy bien y agradezco a Dios por eso. Y a esta persona que me escribió, bueno, pues yo ya le puse ahí, esa es la actitud. El que fluyamos en positivo y en que no nos dejemos dejar caer por esas personas que, pues que no están, no es de que no estén bien, sino que pues su vida está incómoda, su vida no está lo suficientemente feliz, que se tienen que andar fijando en la vida de otras personas para que la suya se haga más importante. No estoy criticando, sino simplemente estoy diciendo algo. Yo elijo a qué le doy mi energía y a qué le doy mi atención. Elijo, si mi vida en algo no me está funcionando, elijo el buscar una solución para mejorarla. Entonces, bueno, pues, qué bueno, te felicito. Dice Moni, no te puedes detener a aventarle piedras a cada perro que te ladre. Exactamente, muy bien tú, esa es la actitud. Tengo un audio, mi querido Arturo, que es el 4470, si me lo puedes poner, porfi, se me hace que es de Mario. Ahí va, Mario.
1: Eso es cierto, de criticar y opinar, pero también hay que sacarle la vuelta a las opiniones porque, ah, qué bárbaro, de repente cada persona que voltea la tortilla y uno queda mal, te preguntan, oye, ¿tú qué opinas de aquel muchacho? ¿Qué opinas del trabajo de aquel? Y dices, ah, bueno, mi punto de vista es esto. Y de repente van diciendo, oye, es que Mario anda diciendo esto. Mario anda diciendo, espérate, pues si me preguntaste, es el caso típico, no lo tiro por ustedes, pero las personas que trabajan en los espectáculos van y le preguntan a los artistas, ¿y usted qué opina de Luis Miguel? ¿O qué opina de...? No, por eso le sacan la vuelta, porque luego en los medios dicen, es que él anda diciendo. No, tú le preguntaste, también a lo que te pregunten, pues hay que sacarle la vuelta y cabeza fría.
0: Oye, ahí te va, fíjate Mario, eso es para todos. Yo les dije hace ratito, es muy diferente criticar a opinar. Opinar, yo estoy expresando mi punto de vista, mi percepción, lo que yo interpreto de algo. Estoy compartiendo, al momento de opinar, yo comparto la perspectiva que tengo de algo. No necesariamente estoy juzgando, estoy compartiendo lo que yo pienso, lo que Mónica piensa. Y el opinar, respetas lo que otra persona pueda pensar, ¿no? Porque tú y yo no podemos pensar igual. Entonces, pues estamos opinando. Y el juzgar es cuando ya emites un juicio sobre alguien. Y la crítica puede ser positiva o negativa. Pero ahí ya estás evaluando, estás calificando, estás juzgando a una persona y puede ser constructivo o destructivo. Entonces ahí cuando uno critica, humillas, descalificas, es como si estuvieras atacando a la persona porque realmente hay críticas que son sumamente destructivas. Pero bueno, vamos a cambiar de tema, que ha llegado un amigo que le voy a dar un abrazo, déjame me paro. Ay, te acompaño en tu sentimiento.
2: Ay, mamacita. Ay, tan
0: No. Andrés Mijes anda triste. Andrés Mijes, yo quería recibirte de una manera diferente. Te quería recibir con la bandera de tus Tigres campeones. Te quería recibir con el trofeo aquí. ¿Qué vamos a hacer, Andrés Mijes? Perdieron los Tigres, se va Guiñac.
2: Mi Moni, sí, la verdad sí estoy triste. Ando, y perdona raza por el término que voy a decir, ando enchorizado.
0: Qué triste.
2: O sea, ¿verdad? Ya van dos veces que perdemos una final con el Toluca. Pero bueno, lo bonito del fútbol, querida Moni, y para toda la raza que nos escucha, les está hablando Mijes por donde te fijes.
0: ¡Ándale!
2: Lo bonito del fútbol es que da revanchas, que viene una nueva temporada, que viene un nuevo clásico y que vienen nuevas emociones. Y eso es lo que nos ata al fútbol, el estar siempre pendiente. Sí, ahorita lloramos, pero mañana van a ser tiempos de alegría.
0: Oye, bueno, yo tengo que platicar muchas cosas con Andrés Mijes, pero tengo que decirle de los Tigres, porque ustedes no saben. Último bebé en la familia de Mijes, antes de comprarle el mameluco, ¿no? Para la fotografía oficial, ¿saben qué le compró? Bueno, yo no quiero decirle. Diles a la gente que fue la primera ropa que le compraste a tu bebé.
2: El traje de los Tigres.
0: El mameluco de los Tigres,
2: el chor, su camiseta, mi hijo Andrés, que pues qué bueno que me dices, Moni, mi hijo Andrés vino a llenarme de alegría, claro. Vino a darme en estos años, en este sexto piso que ya ando yo.
0: Ni pareces.
2: Darme esa fortaleza, darme esa fuerza, darme esa vitalidad, esa emoción y vino a incrementar esa pasión por servir, porque ahora tengo ese aliciente de dejar para mi hijo, aunque suene bien trillado y todos lo piensen así, pero yo le pido a Dios que me deje vivir unos 20, 25 años más para haberlo formado como he visto ya y como he formado a mis hijos mayores. Mi hijo Andrés tiene 30 años, trabaja en el gobierno federal. Mi hija Alejandra tiene 25 años, ella trabaja en una agencia de mercadotecnia. Y tengo dos hijas, una de 15 y una de 10, que estudian prepa y secundaria y que, bueno, está terminando una secundaria y ya va a entrar a la prepa, y que también son un aliciente para seguir trabajando y esforzándome por ellas, para verlas todos los ciudadanos de bien, trabajadores, estudiosos, responsables, respetuosos. Pues ese es el aliciente, ¿no? Y bueno, pues por eso busco ser el coordinador de la transformación en Nuevo León, para buscar un mejor estado. Tenemos un gobierno que no está a la altura de la grandeza de Nuevo León, un gobierno frívolo, distanciado de la sociedad, que no escucha, que con todo mundo se pelea, que no busca la coordinación, que busca la sumisión, que no busca la inversión, que lo que busca es la extorsión. Entonces necesitamos, y creo que están dadas las condiciones para que Morena gobierne Nuevo León.
0: Oye, ¿a ti te gustaría tener esa oportunidad de hacer esta transformación? Porque sabemos que aquí en Nuevo León hay muchos enemigos, hay muchas cosas que estamos viviendo que son muy difíciles. La cuestión, por ejemplo, para mí, la salud es muy importante, hay que ponerle atención a la salud, la movilidad es importante, la ecología es importante. Para ti, ¿cuáles serían esas áreas en donde más se necesita atención?
2: Mira, sí me gustaría encabezar los trabajos de la transformación en Nuevo León, porque tenemos 5 grandes enemigos. Tenemos Nuevo León, yo identifico 5 grandes enemigos. El primero, tú señalaste ahorita algunos de ellos, la movilidad. Sin duda alguna es inhumano lo que sufre nuestra gente, que pierden hasta 6 horas de su vida entre esperando el camión y arriba del camión. Otro de los problemas es la ecología, la contaminación, que es el más, yo le llamo el más democrático de todos los enemigos que tiene Nuevo León, porque seamos azules, seamos verdes, seamos rojos, seamos guindos, todos respiramos el mismo aire. Sí. Y otro de los enemigos es la inseguridad. Sigue latente la inseguridad, aunque hemos tenido buenos números y gracias a la coordinación de la política de seguridad de la presidenta Claudia Sheinbaum Pardo, que trabajamos coordinadas todas las instituciones de seguridad, tenemos buenos números, pero ahí está latente. Vemos enfrentamientos de la policía con la delincuencia organizada en la periferia. Si bajamos la guardia, se pueden meter los malitos de nuevo, como aquellos años aciagos de 2011, 2012. Y otro de los enemigos que identifico, que está escondido porque ya como llovió y hubo un ciclón, el Arturo, se llenaron las presas y los mantos freáticos, y ahorita abrimos la llave y nos sale agua, pero si vuelve a haber una temporada de sequía, vamos a tener los mismos problemas de hace 2 años. Entonces hay que buscar soluciones a mediano y largo plazo para el tema del agua, ya sea traer agua del Pánuco, como ya se han planteado, ¿no? No descubrimos el hilo negro. Lo que hay que hacer es accionar. Por ejemplo, también traer agua del Golfo de México, construir nuevas presas. Y el último de los grandes enemigos es sin duda la falta de oportunidades. Yo veo una desvinculación entre los perfiles que están egresando de las universidades y las prepas técnicas con lo que está demandando el mercado laboral, y lo he vivido y lo veo como presidente municipal y administrador público, que el mercado laboral está demandando ya especialistas en inteligencia artificial, en mecatrónica, en robótica, en física, en fin, en egresados con habilidades nuevas que no están teniendo nuestros chavos. Entonces hay que buscar esa vinculación. Esos son los 5 grandes enemigos de Nuevo León y hay que buscar cómo solucionarlos, Moni.
0: Definitivamente. Ese es fíjate, yo te conozco desde antes de que fueras alcalde de Escobedo. Y creo que podemos decir muchas cosas de ti. Ahorita el tema del programa es que a veces juzgamos, criticamos, opinamos. Yo a ti te conozco desde antes que fueras alcalde. Podemos decir de ti un chorro de cosas, pero creo que tu trabajo, lo que habla de tu trabajo son los hechos.
2: Los resultados, sí.
0: Los resultados. O sea, ahí nadie puede decir nada porque se ve. O sea, son medibles, se pueden ver, se pueden observar. Que has hecho muchas cosas para el crecimiento de Escobedo, que ha hecho que Escobedo sea un municipio que crezca, que tenga mayores inversiones. La última que acaba de suceder, que fue, se te llenó el municipio de toda la gente que quería ir a comprar a la nueva tienda que acaba de estar ahí. O sea, es impresionante cómo ha crecido.
2: Así es. Bueno, pues es que esto lo hemos logrado a través de un modelo de gestión gubernamental que le denominamos 4T Norteña, que es la mezcla del humanismo mexicano que practica la cuarta transformación, es buscar cómo todos estos beneficios de la prosperidad, del crecimiento con justicia que busca la presidenta Claudia Sheinbaum, esté en la mesa, presente en la mesa de las familias. Y la 4T Norteña lo que busca es trabajar con dos manos, con la mano derecha, apoyar a los empresarios, la generación de riqueza, fomentar la inversión, que cuando se genere esta riqueza, estos empleos, se paguen los justos impuestos y que podamos, con la mano izquierda, ya con las finanzas públicas fortalecidas, invertir en seguridad, invertir en infraestructura, invertir en programas sociales que sean sostenibles. Por ejemplo, la experiencia que tenemos es generar becas para los chavos de preparatoria, 12,000 becas, escuela de artes y oficios donde enseñamos robótica, mecatrónica, inteligencia artificial y otras materias, apoyar a personas con cáncer, apoyar a adultos mayores, promover el deporte, mejorar la infraestructura del municipio. Y este modelo de gestión gubernamental lo podemos llevar a aplicar en el estado. Ha tenido grandes resultados en los temas de inversión, ha tenido resultados en el fortalecimiento de las finanzas públicas. Pasamos de 1.350 millones a ejercer, este año vamos a ejercer 4.000 millones del 2021 hacia acá. Entonces es un crecimiento exponencial. Y este modelo se puede aplicar en Nuevo León porque es un modelo que escucha, es un modelo que todas las políticas públicas que se han implementado han sido escuchando a los sectores de la sociedad, a los sectores religiosos, a los empresarios, a los sindicatos, a las instituciones de educación superior. ¿Y qué es lo que le falta a este gobierno precisamente? Tenemos un gobierno que no escucha, un gobierno que busca la promoción personal, un gobierno que se siente más para presumir que para servir, que utilizan el dinero y los recursos públicos precisamente para su promoción personal y que no ha estado a la altura de la grandeza de Nuevo León. Y lo vemos ahí, pues están las obras tiradas, está tirada la carretera interserrana, faltan, para que se den una idea los que nos escuchan, 30,000 millones de pesos para terminar la interserrana. La presa León, ahora antes se llamaba Presa Libertad, pues todavía no empieza a operar, no le han pagado 1,000 millones a los proveedores. Agua y Drenaje está quebrado. Yo le quiero decir a toda la gente que todas esas fugas que están ahí en las colonias y que están todos esos focos de insalubridad, tienen un culpable que tiene nombre y apellido, que se llama Samuel García, que él ha exprimido Agua y Drenaje, le ha cobrado 4,000 millones de impuesto verde que no sabemos a dónde van a parar. No hay una explicación de esos 4,000 millones en qué se han invertido, dónde han ido a parar, y no se destinó ese recurso para reparar todas las fugas de drenaje, ¿sabe? Prácticamente yo no sé qué va a pasar ahora que lleguen todos los protagonistas del mundial, los equipos, los visitantes, y que vean que las colonias de Nuevo León pues están en los focos de insalubridad, los olores tremendos, excremento, y pues como lo digo, hay un culpable ahí, ¿no? O sea, ahí está prácticamente quebrada Agua y Drenaje. Las obras que se comprometió a financiar de los municipios, Ahí está la interconexión, ahí está el triángulo en Escobedo, la interconexión en San Pedro, el libramiento de Pesquería a Cadereyta, también inconcluso, y muchísimas obras tiradas. Entonces, no puede ser posible que tengamos un gobierno así. Y esa es una de las motivaciones también para participar. Aparte de que Morena tiene las condiciones para gobernar Nuevo León, gobernamos más del 30% de la población aquí en Nuevo León, y creo que un gobierno de morenista de Nuevo León, vinculado con las acciones que está haciendo nuestra presidenta, podemos construir juntos el gobierno federal, el gobierno estatal y los municipios, que sí serían tomados en cuenta, el mejor Nuevo León de la historia en conjunto con la sociedad.
0: ¡Ay, aplausos! Ay, parece discurso y no estás leyendo nada. ¡Qué bárbaro! Yo aquí tengo familia, ustedes son mi familia. Yo aquí no tengo al alcalde de Escobedo. Yo aquí tengo a mi amigo. Yo aquí tengo un papá. Yo aquí tengo a un esposo. Yo tengo a un servidor público. Pero antes de que sea servidor público, es mi amigo. Yo lo conozco, yo conozco al ser humano. Ustedes conocen al que ven en la televisión, al que va con la gente escobedense. Yo veo a mi amigo. Veo al ser humano que está trabajando como tú y como yo. Y así como tú sufres en tu trabajo, no creas que el alcalde, todo es color de rosa. No, no todo es color de rosa. Si en tu trabajo hay envidias y te ponen el pie, ahora imagínate en la política. ¿Cuál ha sido el más raro? O sea, yo quiero que me lo contestes como ser humano, como mi amigo, porque quiero que la gente aprenda. Hoy estamos hablando de que juzgamos, de que opinamos, de que criticamos. En la vida de un político, ¿cuál es el reto más grande que has enfrentado y que te ha enseñado a ver la vida desde otra manera?
2: El reto más grande, sin duda, es uno tiene que aprender a cuidar de quien se rodea.
0: Importantísimo.
2: Ese es como en todo en la vida, o sea,
0: de eso estábamos hablando ahorita.
2: Lamentablemente, la traición, la mentira, el engaño está muy cerca en los que te rodean. La envidia
0: de
2: está
0: eso estábamos
2: en
0: los que te rodean. Ahorita.
2: Entonces, una de las cosas que primero tiene que hacer una persona que llega al gobierno a una posición en la que va a tomar decisiones es escoger bien a sus colaboradores.
0: A
2: y
0: sus
2: en
0: amigos.
2: Eso yo a sus colaboradores, porque yo te voy a decir algo, Moni, yo no me veo como el jefe.
0: Yo no me veo como el que yo soy
2: el fregón y háganme guana, inclínense y ríndame pleitesía, no. Yo, todos los que trabajan conmigo son mis compañeros de trabajo, los respeto, los admiro, les doy su espacio, busco cómo propiciar su creatividad. Todas las cosas que yo he hecho como político y como presidente municipal son gracias a que tengo colaboradores que tienen una gran capacidad profesional y que yo lo único que he hecho es, como un director de orquesta, mover la varita. Pero los virtuosos son ellos, los que son especialistas.
0: Oye,
2: son ellos.
0: Andrés Mijes me quiere robar a mí el trabajo, qué bárbaro. Te voy a aventar, o sea, quiero preguntas rápidas, respuestas rápidas.
2: Órale.
0: Porque tengo muchas cosas que preguntarte.
2: Va.
0: ¿Cómo manejas el estrés ante un trabajo tan difícil? ¿Cómo le haces? Ahorita, hoy por hoy, en Nuevo León, en México y en todo el mundo, el estrés y la depresión son un problema ya de salud pública. ¿Tú cómo le haces para manejar el estrés?
2: Bueno, primero, y a lo mejor te les va a parecer trillado, pero amo lo que me gusta.
0: Eso
2: primero
0: es importante.
2: Primero que nada,
0: lo disfrutas.
2: Amo lo que mi trabajo, hago lo que me gusta, que es servir a la gente. Yo lo hago por

0: Y Posita está en la cocina haciendo chocolate. Qué para padre. La madrina. Poti, poti.
1: ¡Ándale! Ya te van a querer grabar.
0: Ojo de vidrio y nariz de guacamayo. Y me sé todas. La de abejita chiquitita, la del pollito, la de
1: estás
0: Mariana.
1: Tu papá.
0: Entonces,
1: tu etapa de papá.
0: Eso me quita, me libera el estrés, elimino cortisol. Me refugio en mi familia y en los momentos libres son momentos de calidad. Asamos carne, vamos a comer, vamos de compras, en fin. Esa es como libero el estrés yo.
1: Me encanta.
0: Y le recomiendo a la gente que el mejor refugio para liberar el estrés es el amor de la familia.
1: Definitivo. ¿Qué sueñas para Nuevo León, Andrés Mijes?
0: Veo el mejor Nuevo León de la historia, construirlo juntos, hacer una gran alianza entre empresarios, entre la sociedad religiosa, los sindicatos, las instituciones de educación superior. Veo un gobierno que escucha, veo un gobierno proactivo que genere las condiciones para tener el mejor Nuevo León de la
1: historia. Oye, tus redes sociales.
0: Andrés Mijes MX en todas las redes sociales, Facebook, Instagram, X y TikTok.
1: ¿Te ves de Escobedo ahora en Nuevo León?
0: Me veo en mi futuro estar en un palacio que es de cantera.
1: Yo me veo el día 15 de septiembre contigo. Oye, ahí te va, fíjate. Por el Nuevo León que mereces, piensa y elige, vota por Andrés Mijes.
0: Gracias, muchas gracias.
1: Esa es Moni. Mía, Andrés.
0: Por
1: esa
0: donde
1: es mía.
0: Te fijes, Andrés Mijes, y si en la encuesta te preguntan, Mijes es la respuesta.
1: Eso. Oye, muchas gracias. Yo te quiero Moni. Felicitar porque para mí no eres alcalde, no eres gobernador, eres amigo.
0: Raza.
1: Eres raza. Y raza. Yo te quiero felicitar porque eso no, con eso no se miente.
0: No.
1: Eso es
0: no,
1: tu
0: no.
1: esencia. Y eso es algo muy bonito de ti que te lo quiero decir. Gracias a Dios, tengo muchos amigos en la política, pero reconozco algo de ti, que es que eres sincero, sin apariencias.
0: Nada.
1: Y me gusta mucho eso de ti, entonces te lo quiero hoy reconocer.
0: Reconozco y sobre todo tengo los pies de la tierra y no me olvido de cuáles son mis raíces. Vuelvo a decirte, mi raíz es la calle, mamá era puestera, papá chofer de un camión. Y eso siempre me ha puesto con los pies en la tierra y nunca me creo más de nada, yo soy un simple mortal.
1: Eso, lo único malo de Andrés Mijes es que perdieron sus Tigres.
0: Ah, bueno, ya no me lo recuerdes.
1: Oye, muchas gracias por estar con nosotros y le pido a Dios que siempre obre en tu vida. Que
0: muchas
1: te bendiga,
0: gracias,
1: y te lleve al lugar en donde Él quiere que estés.
0: Muchas gracias, Moni. Dios los bendiga a todos y échenle ganas en la vida. Sí se pueden cumplir los sueños.
1: ¿Cómo podemos tener una vida mejor?
0: Trabajando, estudiando, poniendo todo el esfuerzo. Yo siempre parafraseo a Winston Churchill. He logrado mis objetivos con sangre, sudor y lágrimas, pero lo logro.
1: ¡Eso! 12:24, pues ya nos vamos. Quiero agradecer a Andrés Mijes que estuvo el día de hoy con nosotros colaborando. Fácil se puede quedar conmigo. Me puedes cubrir un día,
0: claro,
1: que yo falte porque
0: sí,
1: hablas bien
0: gusto.
1: Padre. Hablas bien padre. Gracias, Arturito. Ojalá que con este programa, con lo que hagamos compartido de Andrés Mijes, todo lo que él compartió contigo y lo que yo compartí contigo, podamos cambiar la mente, el corazón, el alma y la vida de al menos una persona, porque así estaré cumpliendo mi propósito, que es que cada uno de ustedes tenga una vida mejor. Me despido con mi canción, la canción que es el soundtrack de nuestro programa, porque lo único que queremos es que ustedes puedan tener una vida mejor. Gracias y hasta mañana.

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Bienvenidos sean todos ustedes a la hora y media más divertida de la radio. Es la una con un minuto. Yo soy Jazmín con J. Y ante cualquier cosa les pido una disculpis. Disculpis, o sea, chiquis. ¿Por qué? Porque andaba yo en la escuela de los niños. ¿Quién le manda tener tanto hijo a esta mujer? Me tocó una actividad con Catalina y me tocó otra actividad en la escuela de Marcelo, mi segundo hijo. Y la pusieron a las 12:10. Deja tú, o sea, mis hijos yo no sé si están mal acostumbrados o no, pero me tienen que ver en el segundo uno. Si no, hay un drama. Drama de, ¿dónde está mi mami? ¿Dónde está mi mami? ¿Mi mamá? ¿Va a venir mi mamá? Entonces, tengo que estar sí o sí. Pero bueno, no se pueden cambiar ese tipo de actividades por nada del mundo. Y a ti que también has ido a festivales, a open house, a clases abiertas, ¿verdad? A cocinar en el salón de tu hija o de tu hijo, te felicito un chorro, 1000%. Porque son cosas que no se les olvidan a los niños. O al menos yo me emocionaba muchísimo cuando tenía que ir mi mamá a la escuela. Regularmente era la dirección, ¿verdad? No era tan mal portada. Bueno, eso creo yo. Bueno, no sé. El chiste es que se siente bien bonito que tus hijos les platiquen a los demás. ¡Mira, esa es mi mamá! ¡Ya llegó mi mamá! Deja tú, cuando ya están en secundaria, ya... ¡Ay, no! Corre, viene tu mamá. ¡Ay, no, mamá! No vengas por mí, por favor. ¡Cállese, huerco! ¡Cállese, yo lo hice! En la una con 3 minutos. ¿Cómo está mi happy group? Les mando un beso al tío Gil. Oye, qué calor, ¿verdad? ¡Qué calor en la ciudad! ¡Qué calor, qué calor! Les prometo que estos 31 grados se sienten más. Y deja tú, el sol está picoso. Está picoso aún estando en la sombra. ¿Usan bloqueador o no? Yo tengo un tema, 33 grados. 37, no. A ver, háblale a la diosa del clima, Aline Vargas. Ok, estamos en 33 grados, pero la sensación es de 37. ¿Y según yo hay probabilidad de lluvia o nada? ¿De qué 48%? O sea, mitad. O sea, mejor dime que no sabes. 48%. Pues, ¿qué es eso, amiga? Mejor dime, no sé, oiga. Pues, llévese el paraguas o llévese el abanico. Cualquiera de los dos le va a servir. Ay, pues, ¿qué onda? Dice, hola, Jazz, buenas tardes. Mis hijas también están súper acostumbradas a verme en sus eventos. Y apenas salen del salón, ya me andan buscando. ¿Será bueno o será malo? Se la da la vieja del otro día. Yo creo que está padre, ¿no? O sea, yo me acuerdo en mi graduación de primaria, mi papá llegó hasta el final, hasta el último. Yo lloré un chorro. ¿Estás llorando? Y yo, ¡sí, está llorando! Porque no llegó mi papá. Pero digo, son traumas que... Pues dices, pues bueno, pero al menos me gradué. De la primaria o de la secundaria, no sé de qué, no me acuerdo. Pero llegó bien tarde. Oigan, les decía yo que está esto del bloqueador. Yo la verdad es que siento que el bloqueador a mí me quema más. O sea, me arde más la piel. No sé ustedes. Casi no uso bloqueador, malamente. Debo de empezar a usar bloqueador. No nada más en la cara, también en el cuerpo. ¿Y cómo batallo para que mis hijos se dejen poner el bloqueador? Ustedes no saben lo que batallo. Y pues yo soy la primera. ¿Cómo se dice? El buen juez. ¡Ay, que la canción! El buen juez por su casa empieza. Dice, mi papá no fue a la graduación de la secundaria. Estábamos enojados. ¿Cómo? Oh. ¿En la secundaria estabas enojado con tu papá? No, amiga. Eso no está bien. Oye, como que, ahí está. Estaban medio regulados, extraños los audífonos aquí. Es que sabes que cada locutor es bien diferente. Por ejemplo, Mónica Cruz no usa audífonos. Yo estoy acostumbrada, me acostumbré a usar audífonos porque no usaba audífonos. Aquí en Globo no usaba, tenía un operador de audio que me daba un retorno así súper potente y yo no tengo tanta potencia en mi voz. Yo realmente tengo una voz como ronquita y lo que quieras, pero no soy así de Vicente Fernández. Entonces yo sí necesito escuchar mi retorno para poder estar hablando aquí contigo una hora y media sin cansarme y sin dañarme la gargantita. 1:06, vamos arrancando este programa. Dice,
No fueron los dos, papá y mamá. No fueron sus papás a la graduación de seco. Amiga, que fueron su hermana y su cuñado. Ay, pero nada como mamá y papá, ¿no? O sea, siento que... Mira, cada quien. ¿Quién soy yo para juzgarte? Ni te conozco. ¿Eh? Ni me vas a rezar porque no soy santa. ¿Tú sabes lo que hiciste? Que si enojada, que si no... hiciste lo que quisiste. Porque quisiste. En ese preciso momento. Vamos a abrazarnos más. Como decía Fía ayer. La chica que entrevisté. ¡Sí se les da, Arturo! Dice, yo no alcancé a llegar a mi graduación, solo a bailar. Ale Guajardo es el que recibió el diploma vestido de Linares, ¿no? ¿Sí fue ese momento o no? Porque resulta que un radio escucha nos dice, le pedí a mi profesor que por favor me diera chance de cambiarme. Yo iba a salir bailando del regional de Linares. Y que si me daba chancita de poder cambiarme para no recibir mi diploma, mi constancia, vestido de Linares. ¡Pues sale vestido de Linares! Antes no te fuiste de gloria. Oigan, vámonos a música. Va arrancando este programa. Está lleno de diversión, de buena vibra y sobre todo la misión de Jazmín con J es que te pongas bien happy. 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

0: 10:15, seguimos en vivo en La Hora Happy. Yo soy Jazmín con J. Y sí, hoy me encargo de ponerte bien.
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0: O sea, mucha gente puede malinterpretar este happy, ¿verdad? Pero es happy de felicidad, no es happy de chupirul, ¿ok? Oigan, este 100% comprobado de que lo que escuchas lo vas sintiendo, lo vas atrayendo, lo vas decretando, lo vas haciendo parte de tu vida. Por eso me he encargado todos los días de este programa de radio de poder platicarte cosas bien bonitas y bien lindas que están pasando en el mundo. Que a lo mejor dices, ¿y a mí qué me importa? Pues bueno, al menos ya escuchaste algo bien positivo. Esta sección se llama La Nota Happy. Ahí te va. Híjole, vas a decir, Jazmín, ¿eso a mí qué? ¿Y a mí qué? Dice el comercial. Bueno, pues resulta que el bisonte americano volvió a México. Volvió a nacer en México. ¿Sabes cuántos años tenía de no poder? No había crías y no había manera de que encontraran un bisonte americano en México. Tenía más de 200 años. El bisonte americano, aunque se llama bisonte americano, él es originario de Sonora. Y desde hace 200 años no se veía un bisonte americano. Una cría de bisonte nació recientemente en Cuenca Los Ojos, allá en Sonora, gracias a un exitoso programa de conservación. Lo más emocionante es que el nacimiento ocurrió de forma natural y representa el regreso de una especie que había desaparecido en esa región hace más de 2 siglos. Y es que a lo mejor no sabías, pero los bisontes son considerados ingenieros de la naturaleza. ¿Por qué? Porque ayudan a mantener sanos los pastizales y benefician a otras especies, además de que fortalecen los ecosistemas. Hace algunos años estuvieron al borde de la extinción, pero hoy ya existen muchos ejemplares aquí en el norte de México. Y gracias al trabajo de los científicos y sobre todo a la gente, no sé cómo les llamen, pero son los que quieren conservar y luchan por conservar la naturaleza y sobre todo que haga su trabajo y su función la naturaleza. Y aquí va lo que te quiero decir. Entre tantas noticias complicadas que escuchaste, que viste, que contaste, hoy yo me encargo de compartirte una que habla de la esperanza. Sí, porque en Sonora nació una cría de bisonte americano, una especie que había desaparecido en esa zona hace más de 200 años. Y esto es una prueba de que cuando las personas trabajamos juntas para cuidar la naturaleza, se pueden lograr milagros. Y no nada más la naturaleza. Ojo, trabajar en equipo siempre es súper importante, pero lo más importante es que tú estés feliz. Así que a la 1:18, vámonos a música. Aquí está David Bisbal. Se llama A Partir de Hoy. Está muy buena esta canción. Súbele y ponte happy.

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0: como los niños de ahora, como el dinosaurio. Oigan, el día de hoy tenemos un programa como todos los días para que te entretengas, para que te diviertas, para que sobre todo te pongas bien happy. Oigan, y de verdad este programa es interactivo. Yo hago una pregunta y tú puedes contestarlo a través del 818-256-5150. Ahí te va, vamos a ponernos entre amorosos, melancólicos y ridículos. ¿Por qué? Porque mi pregunta es, ¿qué fue lo más ridículo que hiciste por amor? O sea, sí, yo sé que casarte, sí, yo sé que tener hijos, pero de eso no estamos hablando. ¿Qué ha sido lo más ridículo que hiciste por amor? Yo un chorro de cosas, un chorro. Creo que lo más ridículo que he hecho por amor es tener que hacer pública una relación. Híjole, eso fue bien ridículo. Y neta, yo no sé por qué le hago caso a la otra gente. O sea, yo no sé por qué digo, no, sí, es buena idea, va a funcionar. Sabiendo yo que no es así. Entonces creo que lo más ridículo que he hecho por amor es eso, anunciar alguna relación en redes sociales. Lo volvería a hacer nunca jamás, jamaica en la vida. O sea, no, siempre lo he dicho, si un día me caso les voy a decir, ya me casé. ¿Cuándo? ¿Quién sabe? ¿Para qué querían saber? Ni estaban invitados, ¿verdad? Digo, no es como que sea un secreto, pero tú decides qué tanto entran a ti o no. ¡Otra cosa bien ridícula que hice! ¡Ay, no! Los post-it en los carros. Cuando se empezaron a usar, ¡ay, no, qué naca, qué ridícula! Y enamorada como gorda en tobogán. Mejor vamos a escuchar, ¿qué es lo más ridículo que has hecho por amor?
1: Creo que se llaman biólogos con la rama.
0: ¿Qué onda, Arturo? Diría Chuchis. ¿Este dónde va? ¿Aquí? Es que me le des... ¿Aquí? Ay, es que yo soy del siglo XX. Ahí está. Perdónenme, ya. Ahora sí, estamos en la misma sincronía. Tú, yo, ustedes y ellos. ¿Qué es lo más ridículo que has hecho por amor? ¡Desembucha!
2: Fue bien ridículo.
3: Hola, Jas. Sí, definitivamente. Anunciarlo en las redes sociales es lo más ridículo que pude haber hecho.
0: ¡Ay, tú también! Pensé que me estaba diciendo a mí. Dije, ¿qué onda, Cris Lara? Es que no lo haga, compa. No lo haga. Y por cualquiera que sea la razón, no lo hagas. No hay necesidad de hacerlo. De mí te acuerdas. Ve mi error. ¿Qué es lo más ridículo que has hecho por amor?
4: O sea, que no me vas a invitar a tu boda para levantarte la cola.
0: La verdad, ya la tengo bien levantada. No ocupo que me la levanten más. Bueno, un cirujano a lo mejor. 818-256-5150. Estamos hablando de qué es lo más ridículo que has hecho por amor. Eso de los post-it. O sea, ya ves ahorita un carro con post-it desde hace algunos años y dices, ay, no manches, qué ridículo. Pero en su momento era, no manches, qué bonito. Y una manta. Creo que puse una manta y un carro. Y deja tú. O sea, en ese entonces el noviecillo que traía yo, porque pues, estaba chiquilla, vivía bien lejos, o sea, sin albur. Vivía como por... No era pesquería. Oh. ¿Apodaca? No. Ay, no me acuerdo, pero era como Apodaca límites con... ¿Pesquería? Sí, la verdad. Más o menos. Bueno, pues por allá. Pero la verdad es que sí, hay muchas cosas que hemos hecho por amor y que... eran ridículas y en su momento sabíamos que era ridículo, pero como que ya lo hacíamos.
5: Pues yo creo que lo más ridículo que yo he hecho por amor. Ay, qué pena contarlo, pero bueno.
0: ¿Qué?
5: Voy a poner show.
0: A ver.
5: Le ayudé a muchas cosas. No, hombre, no. Ya casi cae. No, hombre, luego te cuento, hombre.
0: ¿Qué?
5: Ay, me da mucho coraje también con Jota.
0: A ver, no lo dijiste nada. O sea, sácalo, desembucha, aquí todos somos amigos, aquí no se juzga aparte.
6: Yo lo más ridículo que he hecho es que fui a una boda y me hizo una señora un vestido amarillo para la boda, muy padrísimo. Pero lo ridículo es que le dije que le hiciera una corbata a mi novio. del mismo color para que fuera combinado. Entonces, adelante con las imágenes.
0: ¡Ah! Oye, pero no, eso es como algo que sí se hace. A lo mejor ya ahorita no se acostumbra tanto, pero yo me acuerdo de qué color va a ser tu vestido. O sea, tenemos una boda. Ah, ok, ¿de qué color va a ser tu vestido? No, pues tipo, tal color. Y tu pareja se lleva una corbata de ese color. Amiga, hostia, ridículo, ya no sé.
7: Yo no hice el ridículo, fue mi hermano. Hizo una cena romántica arriba de un puente peatonal.
0: Y murieron atropellados dos jóvenes que cenaban su aniversario. O sea, no, amiga, si hubiera sido la novia, le digo, si quieres, mira, saludcita aquí y vámonos abajo del puente mejor con los teporochos. Digo.
8: Buenas tardes, Jazmín. Lo más ridículo que he hecho por amor es hablar al radio para dedicarle una canción a mi esposo, que en aquel entonces era mi novio. Pero te estoy hablando del siglo pasado.
0: Ay, pero eso era bien. No me digas que le hablaste a Alex Merla. En baladas de amor. O sea, eso sí se usaba, ¿no? O sea, yo creo que hasta era bonito de que escucharas que te dedicaron una canción en la radio y que Alex Merla, me acuerdo que decía, dedícasela, dale unas palabras tardeadas de amor. Y, o sea, sí, ahorita sí es ridículo, sí, la verdad, sí.
9: ¡Ale, Guajardo! ¡No nos dejes con la duda!
0: ¿Qué onda, Ale, Guajardo?
10: No sé si cuando le propuse matrimonio a mi esposa, gritar, sí aceptó, ahí enfrente de todos.
0: Eso fue el ridículo más grande que has hecho. Pues yo creo que si ahorita estás divorciado, sí. Pero si sigues casado y si la sigues amando y todo va perfecto, sí, está bien padre. Pero si lo hiciste, siento yo que hay cosas ridículas que no son ridículas, pero se vuelven ridículas cuando no querías hacerlas o cuando sabías perfectamente que no iba para algo bueno. Yo he hecho muchos osos. Muchos osos. O sea, ¿pa' qué te digo que no? Sí, sí. Porque, pues, yo... Ay, X. Dice, voy por 19 años de casado. Ándale, ve por los 19, aquí te esperamos. ¡Felicidades! Por estos 19 años, valió la pena. ¿Cómo le gritó a su esposa?
10: Sí aceptó, ahí enfrente de todos. Ahí enfrente de todos.
0: Ay, qué bonito. Dice, capaz que me regañas. Yo también, algo muy ridículo que hice por amor, pues prestar dinero. No prestado, ojo. O sea, ver que tu pareja andaba batallando y tú ponerle. Está feo, ¿verdad? Está... Pues es que en su momento dices, sé que lo necesitas y soy un apoyo. Pero no te das cuenta que tenía varios apoyos. Una con 40 minutos estamos hablando. ¿Qué es el ridículo, el peor ridículo que has hecho por amor?
11: Yo lo más ridículo que he hecho, Jazz, buenas tardes.
0: Buenas tardes,
11: es mandar una primero pizza donde diga te amo con pepperoni.
0: ¡Ay, qué cochito tan bella! Está lindis, está padre. Yo siento también que me he topado con muchos hombres que han hecho muchos ridículos por mí. No quiero hablar de ellos, pero si hay unos con que... ¡Ah! Te la valió. El ramo de John.
12: Hola, buenas tardes, Jazz. Yo no lo hice con post. Yo ahí rayé el carro cuando cumplí años.
0: ¡Ay! Y mandó fotos. Mandó fotos del carro rayado. Digo, hay un marcador especial para rayar los vidrios del carro. Pero está lindo, ¿eh? O sea, yo iría al car wash luego. O sea, ay, muchas gracias. ¡Te vengo! ¡Vámonos al car wash! ¡Vámonos al car wash! No, no te creas. Sí, está bien padre. Creo que el factor sorpresa está bien bonito. 1:41. Saludos a los que se acordaron de algún ridículo que hicieron por amor, pero no lo quisieron mandar, no importa. El chiste es hacerte reír y que te pongas bien happy. Soy Jazmín con J, es la hora happy y escuchas éxitos todo el día.

eso sí, ya llegó el momento de la competencia cómica, mágica y musical. ¡Qué fuerte el tema este! ¿Qué tema tocamos hace ratito? El peor ridículo que has hecho por amor. Siguen mandándome fotografías de gente que este hizo yo. Bueno, ya pasó. Vamos a concentrarnos nada más y nada menos que en la competencia cómica, mágica, musical, donde te proponemos dos canciones y tú decides cuál se queda. Tú solamente me mandas una nota de voz y me dices, se me antoja escuchar la número uno. Traigo ganas como que de la número dos me embona con mis sentimientos. Hacen match como en esa aplicación que ya sabes cuál es, ¿verdad? Oye, cada vez me topo más. No juzgo. Porque pudiera ser yo. Pero cada vez me topo más gente que me dice, me cuenta como las historias de amor, de que no, fíjate qué tal. Y llego al punto de, ¿cómo lo conociste? No, por aplicación. ¡Ah, canijo! O no, es que estoy hablando con... Sí, pero es que no nos hemos visto, nos conocemos por aplicación. ¿Cómo es eso? No juzgo porque no sé si en algún momento sea yo, pero sí cada vez está más y más y más y más y más, ¿verdad? Yo a la antigüita, muchas gracias, señora, mis 20 pesos, gracias. Fui y le robé dulces, pero los pagué, entonces no son robados, gracias. Bueno, la competencia, Jasmine, hombre, es que yo con mi TDAH, sí se nota, ¿no? Que me voy como la parabólica para un tema, para otro y para el otro. Vamos a concentrarnos en la competencia, en la posición número uno. Yo escogí esta canción porque me gusta mucho. Suéltala, Arturo. ¿Qué me quedo haciendo?

buena canción escogida, Zoe. Se llama Love. Y yo creo que en algún momento todos hemos estado in love. ¿Cómo dice? Love. Aquí está la posición número uno. Un gran éxito de Zoe. Me encanta. Cuando yo estaba bien pequeñita. Bueno, no pequeñita. Pero yo creo que estaba como en la secundaria. Yo decía, cuando tenga una hija se va a llamar Zoe. Me gusta mucho ese nombre. Me gusta el nombre de Zoe. Ahorita no me gusta. Y me dije, le puse a mi hija como señora Eugenia Catalina. O sea, ¿dónde está la viejita? No, es una bebé que acaba de nacer. O sea, cama. Pero bueno, uno va cambiando en la vida. En la posición número 2, ¿quién llega? ¡Arturo! ¡Ah, tu máquina! ¡Ah, la cebolla! ¿Me vas a ganar? ¡Cebolla!

0: Aquí está el gallito feliz con uno de sus más grandes éxitos, Lloviendo Estrellas. Qué romántico, ¿verdad? ¿Quién diría que tan bonito que canta, tan romántico que canta, y lo es bien canijo con las mujeres, ¿verdad? Pues es que él vive su vida desde el momento que dice yo no quiero hacer nada, desde ahí. Él no le va a echar ganas, hija. Él no va a mover un dedo. Pero bueno, ¿por quién votas? 818-56-51-50, posición número 1, te la recuerdo. O sea, en buen plan, la canción, no otra cosa. Posición número 2. Mira, dice, Zoe Eugenia, Zoe Catalina. Pero no, la mamá dijo, me gustan los dos nombres, va a ser mi última criatura, órale, los dos, y soporta, panzonita. Pobrecita niña, ¿verdad? ¿Quién le manda a ser hija de una payasa? ¿Y él ya no los cogió? Yo tampoco.
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0: ¡Ánime! ¡Ánime! ¿Ok? Ale Bajardo, ojalá gane tu canción, y si no, pues aparte, panzonita.
2: Hola, hola, Jazmín. Buenas tardes. A mí me embona la número uno. Quiero la número uno.
0: ¡Me embona! ¿Para qué digo yo esas cosas si ustedes salen peor que yo? ¿Por qué los incito yo? Le embona la uno, le embona la dos. Va empatada la embonación. Pura embonada.
3: No, por la uno, no.
0: Le embona la uno, o sea, la uno tiene dos votos.
4: Voto por Cristian Castro.
0: Se vuelve a empatar la competencia. Dos de Cristian Castro, dos de Zoe.
5: ¿Qué onda, Yasmín? Yo voto por la dos, Lloviendo Estrellas.
0: A mí no me embona que me digas Yasmín porque soy Jasmine con J. ¡Pero X! ¡No se oye nada! ¿Qué pasó?
6: ¿Qué onda, Jas? ¡La número dos!
0: Pues va ganando las estrellas.
2: Eso significa que sí te estamos escuchando, que te ponemos atención. Así que repito, me embona la uno, me embona la uno.
0: Ah, muy bien.
7: La uno.
0: ¡Se vuelve a empatar la competencia! O sea, ¿por qué hacen eso cuando faltan 5 minutos y todavía me toca presentar la canción de DJ Fabián Hernández? No sean así, este desempata.
8: Por la dos, por favor, por las dos.
0: Se queda porque les embonó la número dos, que es Cristian Castro con Lloviendo Estrellas. Pero antes, les digo que estamos a 9 días. 9 días de que comience la fiesta futbolera más importante del mundo. Llega gente de todo el mundo a nuestra ciudad, hay que tratarlos bien y también hay que pedirles que nos dejen bien cuidadita en nuestra ciudad. Esta canción la hizo DJ Fabián Hernández. ¿Alguien lo ha visto? ¿Dónde está DJ Fabián Hernández?
9: ¡Hola! ¡DJ Fabián Hernández en la casa! Ah,
0: ¡en la casa! Yo pensé que estaba aquí en la oficina trabajando. Yo soy Jazmín con J. Mañana nos escuchamos a la misma hora por la misma estación. Bye, bye.

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3: Oigan, bueno, pues iniciamos En Contacto con una canción que nos encanta, Adriana Díaz. Lloviendo estrellas.
4: Ay, me encanta.
3: Cristian Castro, ahorita les platicamos que ya le contestó a la regiomontana Victoria Cune.
4: ¿Qué le dije?
3: Cristian Castro, En Contacto.

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1: Estamos en contacto, Adriana Díaz. ¿Cómo está? ¿Lista? Porque es martes con M. Antes se decía, Adriana, martes de frutas y verduras.
2: Ah, sí, me encanta, me encanta.
1: Ya no.
2: Ya no. Ahora es con doble A, pero me falta Alberto Benita, que no pudo venir.
1: ¿Dónde está?
2: No llegó, pero los que llegaron fueron los gusanos. Entonces, aguas Monterrey, tengan precaución, acuérdense que no, que nunca hay que bajar la guardia. En cuanto a higiene, lávense las manos. Yo uso cubrebocas cuando entro a baños públicos, siempre tengo cubrebocas. Entonces, tengan cuidado, lávense las manos. Hay un caso del gusano barredor y es una larva que entra por una mosca, con ese que las moscas se posan sobre el excremento de los animales. O sea, es asquerosa. Hay que tener nada más cuidado y pues no bajar.
1: Así es.
2: La higiene.
1: Oigan, tengo con ustedes, estoy activo en el WhatsApp 81 82 56 51 50. Vámonos con el primer invitado de la tarde, si te parece. Arthur, súbele por favor. Buena música de Monterrey para el mundo. A ver, súbele. Esta es la última cena. Adrián L. Santos, de Santiago para el Mundo. ¿Cómo
2: de
1: estás,
2: Santiago,
1: Adrián?
2: Santiago para el Mundo. Mira, doble A, Adrián y Adriana. Ah,
1: claro, ándale pues.
3: Sí,
1: ahí sí te cae bien, ¿verdad?
2: Sí, pues es que es de Santiago, o sea, todos los regios me caen bien. Uno que otro loco sí me lo he hecho, o sea, porque no me gusta lo injusto.
1: Claro, pero bienvenido a Adrián L. Santos. ¿Cómo estás? Pues ya, pues avanzando mucho en tu carrera. Nos da mucho gusto que iniciamos el proyecto contigo en las primeras entrevistas. Y ahorita mira dónde andas.
3: No, aquí andamos agradecido como siempre por la oportunidad de que nos hayan dado aquí la chance de venir. Pues aquí echándole ganas, pues ya tenemos rato que nos estamos viendo y ahí pues seguimos en la lucha, ¿no? En la lucha de pues echándole ganas ahí, promocionando las rolitas. Y pues gracias por el espacio primero que nada.
2: En la
3: pues,
2: lucha de estar, porque es bien difícil estar y permanecer, es lo más difícil. ¿Qué edad tienes, Adrián?
3: Tengo 22.
2: 22, ya. ¿Y tu mamá qué te dijo cuando dijo esta semana de cantante alor? ¿Qué es, como tumbao, cómo le llaman?
1: Pues sí, corriditos. Pues
2: corridos ahí, tumbao. ¿Qué te dijo? Ponte a estudiar, ponte a tender la cama de tu cuarto.
3: Sí, pues mi mamá sí, o sea, pues ella quería que yo estudiara, ¿no? Que terminara la carrera. Y sí me metía a, ¿cómo se llama? La universidad, estuve en la universidad dos semestres, me gradué de la prepa y todo, pero ya cuando me, pues, llegó el primer contrato de Warner y así, pues, pues ya la neta le dije, no, pues es una u otra, la neta, y pues yo creo que sí quiero hacer algo de inglés, o sea, quiero aprender algo de inglés, ahí a aprender alguna escuela o así, pero por mientras, pues hay que echarle ganas y al
2: ratito. Sí, y inglés te conviene, porque sí, claro. Luego ya compones en inglés o las entrevistas las das
3: claro.
2: En inglés.
3: Claro, claro, ¿no? Y sí, aparte sí. Es bien para uno, pues, que anda ya en Estados Unidos de repente y pues te ayuda, ¿no?
1: Ándale. Oye, ¿qué tal la última entrega que teníamos en el escenario con el Javi, verdad? Que estuvieron compartiendo. Cuéntame, ¿cómo fue la experiencia?
3: No, pues bien padre, la verdad, bien emocionados y bien agradecidos también con el compa Javi por la oportunidad. Estuvimos aquí en el Auditorio Banamex y estuvimos en el Auditorio Telmex también allá en Guadalajara. Y pues la verdad, pues la gente nos recibió muy bien, pues aquí pues somos de aquí, pues es la raza.
2: ¿Y en Guadalajara cómo te recibieron?
3: No, también la neta, Guadalajara siempre ha sido otro nivel, porque como que allá mi música como que escucha más, no sé por qué, o sea, como que...
2: Pues, ¿por qué será?
3: Pues, sí. Yo creo que la gente le gustó mucho y pues la verdad nos recibieron de una manera muy muy padre. Aquí también, porque pues era más la familia, era más así, más claro. Así, íntimo.
1: Oye, ahorita estás con un tema de estreno que se llama La Última Cena.
3: Así es, sí, venimos.
2: Oh, caray. ¿Y de qué habla La Última Cena?
1: Pues La Última Cena.
3: Pues literalmente La Última Cena.
2: O sea, de que crana la lacrana al día siguiente, o como que pues, te mueres hoy.
3: Es que tengo es una mini historia, se las puedo contar rápido.
1: A ver, ándale.
3: Es de que, pues es una historia mía verídica, haz de cuenta que me pasó que una vez mi exnovia, ya siendo mi exnovia, me habla y me dice, oye, ¿cómo ves si vamos a cenar hoy? A cenar, ¿no? Y a tu cuenta que no, Simón, vamos a cenar. Y pues yo voy, me gasto la quincena, supongamos, en la cenada esa.
2: Sí.
3: Y ¿cómo se llama? Y al día siguiente, pues voy al antro, ya con un poco mucho menos de presupuesto, y veo que ella va llegando con su novio. Y yo había cenado un día antes con ella, ¿no?
2: Qué poca. ¿Y de dónde era la mujer?
3: La muchacha era de allá del rancho también.
2: Pues como, mira.
1: Ustedes te digo, no se enamoren ahí en los cabazos.
2: Sí,
1: o en la cortina.
3: Tengan cuidado,
1: sí.
2: Tengan cuidado. Es que hay mujeres muy, muy picudas. También los hombres, pero
1: claro,
2: sí, pero he visto muchas cosas. Las mujeres ahora no quieren trabajar. quieren que el sugar daddy les mantenga, mira, todo sin esfuerzo.
1: Ah, yo conozco varios pelados de la tele que las mantienen mujeres.
2: Ah, sí, ¿sí o no?
1: Estaban,
2: sí,
1: platicando en el comedor. Sí, no digo nombres porque reviento la televisión, regia.
2: No, te revientan, rey. Pero te revientan. Pero si yo las veo ahora, todas quieren andar en Grecia, todas quieren andar en París, todas quieren el anillo de compromiso en Francia. Pues no sean ridículas. O sea, lo que te pueda dar, te enamoras del hombre. O sea, y lo que te puede dar.
3: Claro, claro, no, pues es que
2: no,
3: ella...
2: No, la abuela, ¿ella sabe que le escribiste esa canción?
3: Pues es que ya hace rato que pasó eso, o sea, la verdad me pasó hace como unos 2 años, yo creo, 2 años y medio, pero mira, nunca la había querido sacar, pero a la luz.
1: La historia es la historia, ¿verdad?
3: Sí, o sea, la historia no la quería hacer en ese momento, okay, porque sabía ella que le iba a hacer para ella.
2: Y va con el novio, sí, o sea, no ha de haber tenido, el novio ha de haber andado ocupado, se aburrió y te habló a ti.
3: Sí, mira, ajá, y que todo traía ganas de cenar.
1: Y luego se quejan de Carla Panini y sus cosas, si eso está peor.
2: Yo conozco muchas de, es que quiero este restaurante, pues págatelo tú, reina. Ándale. O sea, ¿cómo? Es que también crucificamos mucho a los hombres. Si yo tuviera un hijo de tu edad y me sale que se gastó mi tarjeta de crédito que la mamá paga en una vieja que llevó a cenar en San Pedro, le meto una friega y ella le hablo por teléfono.
1: Bueno, pero por lo pronto la friega que le vamos a poner es que va a cantar.
2: Bueno, ándale.
1: Que no es friega, ¿verdad?
3: ¿Cómo no? Pues ¿cómo no?
1: ¿Te parece si nos muestras lo mejor que sabes hacer, que es cantar?
3: Claro que es, compas Karim.
2: Y pagarle la cuesta a la mujer.
3: Sí, ya, ya aprendí la lección. Ya aprendí un poquito la lección ahí.
1: La última cena. ¿Qué nos vas a cantar hoy, Adrián?
3: Hoy les voy a cantar La Última Cena y ojalá, ¿qué? Pues la, ¿cómo se llama? Pues para que le escuchen un poquito ahí la historia, la raza.
2: Oye,
3: que
2: ¿cómo se llamaba la huerca?
1: ¿Se puede saber o no?
2: Dime la letra, la primera.
3: Sí, empezaba con C. Empezaba con C.
2: Ah.
3: Y terminaba con A.
1: Ah, Carla, Cristina.
2: Celia, Cristina.
3: Bueno, hay varias.
1: Bueno, pronto vamos a escuchar lo mejor que sabe hacer Adrián L. Santos, que está aquí en contacto y está cantando en vivo para nosotros. Adelante, Adrián. Es tu casa, es tu micrófono.

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1: Vámonos, el aplauso. Oye, fuerte aplauso para Adrián L. Santos.
2: ¿Y quién te acompaña, segunda voz y guitarra?
0: Mi compa Oscarín, ahí, dale.
2: Ándale, Oscarín, que lo acompañaste.
1: Oye, es que sabes que es padre de esta, esta generación de la música, Adriana, que le cantan a la gente como hablamos.
2: Sí, muchas claro. Veces son,
1: es que el amor, no sé qué. Es que ¡hombre! Ya lo dijo, él no lo va a repetir porque me regaña mi jefe. Pero tú se lo puedes decir cantando, ¿verdad? Que la defecamos, que... Mambulique.
2: Sí,
1: pues es la verdad, pues sí.
2: Pues sí.
0: Es que
2: pues
0: es la verdad. Decir, es como hablar
1: sin. Es más orgánico, ¿no?
2: Sí, ¿verdad? Es más orgánico.
1: Oye, Adrián, y aparte de todo esto, próximamente presentaciones, ¿o qué viene contigo?
0: Pues viene, ¿cómo se llama? Ahorita presentaciones, estamos viendo como ahorita poquito pasando el año, porque viene, pues vamos a ver si agarramos allá eventos en el otro lado, en Estados Unidos, y pues aquí también. Estamos aún viendo las fechas y todo el rollo, pero por decir lo que sí se viene el siguiente mes son colaboraciones con mi compa Ángel Cervantes. Se viene una con Tercer Elemento. Y okay, aparte, estamos ya preparando ahora sí el álbum, La Nueva Huella, que se va a llamar este año el álbum de nosotros, y pues yo creo que ya no falta mucho.
2: Oye, Oscar, ¿y a ti no te han te han hecho tu última cena?
1: Ni la última merienda, tampoco.
3: No, pues sí me han tocado ahí unas cosillas, pero...
0: Pero la neta, ¿se te han engañado, sí o no?
2: Dígale la verdad.
3: No, lo pensó. Te cuenta que...
0: O ya eran ex.
3: No, o sea, una chava que sí me dañó machín, pero no, ni ando bien. O sea, como que yo me ilusioné solo nomás.
2: Ah, bueno, pues órale, compón algo y me ilusioné solo y bonito, me quedé sin
1: algo así,
2: sí,
1: ¿verdad?
2: Sí,
1: claro, Adrián L. Santos, la última cena para que lo descarguen en todas las plataformas digitales. ¿Te seguimos dónde?
0: Por todas las plataformas digitales como Adrián L. Santos, y pues acuérdense que estas se cantan, se bailan y se lloran. Muchas gracias por la oportunidad de estar
1: al
0: aquí.
1: Al contrario, y saludos a todas las fans que están escribiendo, son bastantes, pero ahí en arroba Adrián L. Santos, ahí le escriben todo.
2: Gracias.
0: Bueno, no, ahí la guacho.
2: Gracias, Oscar.
1: Música, y regresamos con mucho más en contacto. Chismecito sabroso, no le cambies.

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0: Regreso en contacto, Adriana Díaz, hola, hola.
1: Hola, hola, déjame saludar. Ay.
2: Saludos. ¿Cómo se llama la chavita que estabas entrevistando ahorita? Porque cuando me subí al carro no, pues obviamente no escuché.
0: Adrián, entonces, L. Santos.
2: Nomás para saber.
0: Ok.
2: Bueno, te encargo por favor una...
0: ¿Qué me encargas?
2: Canción de Sentidos Opuestos, la que sea.
0: Vámonos, de tu prima.
2: Gracias, bye.
0: Gracias.
3: Oye, quiero saludar.
2: Saludos
3: a Pablo
2: Morto. Adriana Díaz.
3: Ay, hermosa.
2: Y a los que están ahí contigo, ¿ok?
0: Gracias.
3: Pablo Morto, un cumpleaños, le mandamos un saludo.
0: Una felicitación.
3: Sí, amigo y actor. Que tengas una larga vida, querido Pablo.
0: Felicidades a Pablo Morto. Buenas tardes.
4: Ramiro, y pensar que por la canción de Devuélveme a mi chica se persinaban.
3: Sí.
4: Si ahora, como dices, hablan de puras defecadas.
3: Sí.
4: Y sí, hombre. Pues yo creo que la de Rastamandita de Molotov, Sly,
3: sí,
4: deberían de programarla también ahí en válgame, en la programación musical.
0: Oye, si este chavo Danny Flow, que ya le cayó el 20, que su música es muy censurada, no te puedo explicar, Adriana, la leperada que decían, sí. Ya no, cambió ya el giro, porque sabe que en las estaciones de radio no la van a tocar.
3: Claro que no.
0: Y aparte se suben los medios tradicionales, obvio, y también las redes sociales ya sancionan, como TikTok, YouTube, decir leperadas. O sea, decían ahí una cosa, no te lo quiero comentar porque muchos de nuestros escuchas merecen respeto, y tú como mujer, pero decir ahí que la parte de la mujer y cuánta
3: ay,
0: cosa...
3: Ay, no, eso me... Pero me priva,
0: no, yo
3: de
0: sé,
3: coraje.
0: Pero eso el Danny Flow ya le cayó la onda. Mira, y además comercial.
3: Si antes se quejaban de belleza de cantina, no te preocupes.
0: Uy, claro.
3: ¿Cómo? Le está diciendo vieja de cantina. Y la otra, la de si tú sientes que te has roto la maceta, ¿cómo se llama esa canción?
0: Sí, La Planta.
3: La Planta. Sí. También
0: claro,
3: se ofendían.
0: Así es.
3: Ahorita no les puedo explicar lo que dicen. Todo ese lenguaje lo están utilizando y por eso tanta embarazada y tanta orgía y tanto mugrero. Incitan, las palabras son fuerza, incitan claro, al cerebro.
0: Buenas
3: tengan
0: tardes.
3: Cuidado.
0: Hola.
3: No, oiga.
5: Hola. Ay, Ramiro. Con doble I, acuérdense. Ya después de que Arturo le dedicó su canción a Adrianita, ahí bueno, se vio la de la flaca. Pero bueno,
3: sí, era mi
5: el
3: canción.
5: Chisme
3: sí, sí,
5: a todo lo que da.
0: Bien, estoy al aire aquí.
5: Oye, ahora sí, Ramiro, pero fíjate, qué bárbaro. No, la Julieta Venegas sigue enojada. Ahora ella se enojó por las críticas que le dicen por su nueva canción. Feminista, aguas, Adriana, aguas. Feminista. Y todavía la dama me dijo, pues ni que fuera 8 de marzo, qué bárbaro. No, ya, por eso la Julieta ya no quiere dar entrevistas, por eso no te la doy.
0: Suele pasar, pero bueno, es que es rara, Julieta Venegas.
3: Sí, yo cuando la entrevisté, rara. Mira, yo no soy feminista, soy femenina. Apoyo mucho a la mujer, pero si hablar de feminismo es andar rompiendo cosas,
0: claro,
3: rayando paredes, pelearse con los hombres y maltratarlos, pues no es lo mío. Y creo que están confundiendo,
0: claro,
3: es como la libertad y el libertinaje.
0: Es correcto.
3: El feminismo es mucho más allá de mujeres molestas, ¿sí?
0: Artur, entonces, vamos con más espectáculos. Oye, pues Moni Vidente nos la topamos en el aeropuerto de Monterrey. Oye,
3: más llenita.
0: Yo volteo y le digo a tu compañero reportero, oye, ¿esa colaza de quién es? Grandísima. Moni Vidente, años de no verla porque ella vive en la Ciudad de México.
3: O sea, nalgaza.
0: Pero grandotas.
3: Qué barrio.
0: Entonces, corrimos con Moni para entrevistarla porque hay una esotérica que se llama Jessica Esotérica, que es muy viral en TikTok y no es de Monterrey, es de Miami. Pues recientemente dijo en Monterrey que se quería subir al ring con Poncho de Nigris con Moni Vidente, o sea, a los trancazos.
3: Ay, no.
0: Dos esotéricas.
3: ¿Para qué?
0: Y se empezaron a bufar. Mira,
3: Moni
0: es muy educada.
3: Moni no se va a subir.
0: No, ya dijo que no.
3: Claro.
0: Miren,
3: que no.
0: Vamos a escuchar primero la declaración de Jessica Esotérica y luego Moni Vidente.
3: Ay,
0: y Moni Vidente nos da predicciones, ¿eh? De Cazú, de Ángela y Nodal. Vamos a ver qué dijo.
3: ¿Qué?
0: Adelante, ¿sí?
6: Oh. Voy a retar a Moni. Se meto a Moni Vidente.
0: ¿Por qué?
6: Pues a los no a las predicciones.
0: A los fregadazos de...
6: ¿Cómo va? No.
0: ¿Cómo has visto el trabajo de Moni, tú como esotérica?
6: Yo puedo decir que es la única que está a ese nivel siempre. Porque digan lo que digan, se ha mantenido y está donde está. Con mentiras, con verdades, con desaciertos, con aciertos, pero ahí está.
7: pues es que se cargan de todo lo que está arriba, ¿verdad? Pero pues la mujer se fue de México muy enferma, con una polémica de fraudes tremenda, así que pues no, nunca he tenido conflictos yo con nada. Porque ellos lo tienen conmigo. Ellos lo tienen conmigo. Yo sí, con ellos no.
0: Siempre te menciono, no entiendo.
7: Porque pues se quieren cargar arriba, pero no, yo no tengo conflictos con nadie. Nadie. Ellos la tienen conmigo y que no aguantan ninguna declaración es otra cosa, ¿verdad? Claro. Pero un evidente no tiene filtros. Es una persona que te dice las cosas como son, claro, y claras. ¿Va a temblar o no? ¿Quién va a ganar? Y se acabó.
0: Luego hiciste viral la situación de Ángela y Nodal. Pues, ¿cómo ves, Monique, lo que viene?
7: Sí, Ángela y Nodal, me gustó mucho que ahora se presentó Nodal en el concierto y invitó a Ángela. Y me encantó que muy enamorados, muy cerca ellos dos. Me encanta la pareja, a pesar de la polémica que tienen. Siempre he dicho que el amor vence todo. Así que sí se van a casar, se embaraza rápido y el cuento pues ya se acabó.
0: Pero entonces el chisme...
7: No, para nada, no. Al contrario, se casan, se vienen casando ahí en Xochimilco, en Coyoacán, y parece que la boda es ahora en agosto. Parece que es cuando cumple años Nodal o Ángela, parece que Ángela.
0: Entonces, ¿tu visión es de que ellos siguen juntos?
7: Sí, siguen muy juntos. Casu se embaraza a finales de este año, en diciembre, sigue con este muchacho, el coreógrafo, y la veo muy bien que va a ser niña otra vez, pero el de Ángela va a ser niño.
0: Ay, interesante.
7: Y aparte ya viene ganando, no ganando la demanda, Nodal, sino que ya van a tener la custodia compartida a partir desde agosto.
0: Predicciones de Moni Vidente.
3: Es Mónico y es Jessico, ¿verdad?
0: Jessico y Mónico.
3: Y Mónico. Ajá. Sí, o sea, digo, claro, yo respeto, pero por eso sí. Es que yo decía, ¿por qué la quiere retar? Pues a fregar.
0: Pues es que las dos son chicas trans.
3: Sí, no, ¿verdad? Pues la fuerza es totalmente diferente.
0: Buenas tardes.
8: Ay, Rafael. Digo, Moni, ya ves que le atina todo. También dijo que Cazú ya andaba con el bailarín y que iba a salir. Ay, una baby, qué bárbara. Ya ves, yo te dije, Ramiro, que andaba con el bailarín. Ya ves.
4: Quiere recrear la pelea entre Darth Vader y Luke Skywalker, a espadazos o qué.
0: Sí, de hecho, Poncho de Nigris me comentó recientemente que lo vi, que podría ser esa pelea de Jessica Sotérica y Moni Vidente, la suplente Alfredo Adame y a Carlos Trejo.
3: Otra
0: que
3: vez.
0: Que fue muy viral. No, Carlos Trejo y Adame ya fueron los ya más top. O virales o morbo.
3: Sí.
0: Y el caso de ver a dos chicas trans, pues está chistoso.
3: No, está bien fuerte. Tiene la pasión de una mujer y la fuerza de un hombre.
0: Va a estar bueno.
3: Ay, no. Y referente a lo que comentabas de todo esto de las canciones, hemos luchado tanto. Hasta 1940 y tanto se nos permitió votar en este país. Se lucha constantemente por los derechos de una mujer. Y el derecho nada más el respeto, a que nos paguen igual. Igual que un hombre que es arquitecto y hay arquitecta o abogado, que te consideren y que no te falten el respeto. Y el respeto, no me veas con connotación sexual. Y yo creo que lejos de ayudarnos, nos está perjudicando. Se ha luchado mucho para hacerlo regresivo. Que si se dicen feministas, pues no escuchen las canciones de reggaetón, donde a todas las ponen en ridículo, que por las nalgas y que porque el C-U-L-O, que porque si me das placer. O sea, creo que una verdadera feminista no anda escuchando canciones que puedan denigrar el cuerpo o la naturaleza de una mujer, si se dicen feministas.
0: Muy bien. Vamos a irnos con música, regresamos Chisme y Escándalo, estamos en contacto, platicamos de la persona que se quedó dormida en un cine.
3: No.
0: ¿Qué nos contestó la dueña del cine?
3: No, cuéntame de esta Virginia, ¿qué le contestó al Cristian? Eso me urge saber.
0: Ah, bueno, pues si quieres de una vez nos pones la contestación de Cristian Castro a Victoria Cune.
3: Sí.
0: Después de la de Moni, más adelante.
3: Sí.
0: Vamos a escuchar saber. A ver qué dijo, ¿verdad? Después de la del Commander.
3: Un amor fugaz.
0: De una vez. Nos lamentamos la respuesta de Cristian Castro.
3: Yo me hubiera
0: Castro,
3: quedado ahí, ¿verdad? Para que me mantuviera, como mantienen a tantos. Es que imagínate, si mantienen hombres. Ella, que le costaba a Cristian.
9: Victoria sacó una canción que se llama El Macho. Ya sabías, ¿verdad?
10: Sí.
9: Dicen que te la dedican a ti. ¿Es verdad?
10: No, pero en la letra de esa canción menciona que vete a
11: se vaya a tomar, o no sé qué, yo no tomo.
9: O sea que no es para ti, no sientes que sea para ti.
11: No, no creo que sea para mí, porque no, la verdad que no, no, yo ni tomo, y menciono mucho que toma el, pues el.
9: Y se te sientes muy hombre, te sientes muy valiente, pero la verdad es que es muy corriente, yo dije no, tampoco.
11: No, no.
9: Oye, pero pues tu mamá, es cierto que estaba molesta tu mamá contigo porque terminaste muy rápido esta relación, porque era una amistad de la familia.
11: Pues ella quería que estuviéramos
9: juntos.
11: Quería que saliéramos y por eso creo que está enojada, hasta ahora no me quiere hablar.
9: Sí, pero tú no la hablaste el 10 de mayo.
11: Sí, podemos llegar a
9: tú no le hablaste el 10 de mayo.
11: Ay, pero le mandé flores, sí, sí le hablé a Fátima.
9: Ok.
0: Bueno, ¿qué tal? A ver, Adriana, tu respuesta, por favor. Después de que Cristian tiene razón, porque él no es borracho, ¿verdad? La canción no va para él, ¿verdad?
3: Él es un personaje, es divertido. Tuve la fortuna de conocer a su papá y poder entrevistarlo en varias ocasiones. Y el señor era un talento nato, parte de culto. No tenía nada de loco. Lo importante es que era tan inteligente que se hacía loco. Aquí la situación es que las mamás a veces queremos conejos para los hijos y pues les llegan ratas, entonces no dejan de ser parientes los conejos y las ratas, nada más con diferente cola, ¿verdad? Pero como mamá a veces deseamos, pero no es lo suyo, si
0: lo
3: no
0: que
3: te
0: pasa
3: gusta,
0: es que Verónica quedó payasa diciendo sí, mi nuera, y órale.
3: Bueno, hablé de más.
0: Pues que no se ha adelantado.
3: Sí, exacto. Si ya conoce al hijo.
0: Eso fue,
3: es,
0: ¿verdad?
3: Sí.
0: Que
3: sí,
0: se adelantaron las cosas.
3: Se adelantó
0: a todo.
3: También tu amiga Virginia se adelantó. Totalmente. También, no, estamos emocionados y yo conozco a Verónica desde chiquita. ¿Cuánto duraron de novios? ¿24 horas?
0: No, hombre, días.
3: Pues sí, por 3 días, 48 ¿verdad? Horas.
0: Bueno,
3: no, pues no puede uno, se les aló.
0: ¿Sí?
3: Pero aparte te digo algo, no le gustan pelirrojas, ¿entiende? Le gustan buchonas, le gustan tremendonas.
0: Perfecto.
9: Todo esto de
8: pura chica con palanca, qué bárbaro.
3: ¿Qué?
8: Digo, bien parada, digo, la palanca, bueno, mejor no digo.
0: Bueno, vámonos con música, regresamos, Chisme y Escándalo en Contacto.

0: Estamos de regreso en contacto, Adriana Díaz. Oye, platiquemos de espectáculos y de lo que pasa en Monterrey. No se quede en Monterrey. Oye, pues resulta que una persona, un señor que fue a ver una película ahí en un cine por el centro de Monterrey, uh-huh, se quedó dormido en la sala. A todos nos ha pasado, pero el hecho que se quedó encerrado no es cualquier cosa.
1: Pero no se dieron cuenta los empleados cuando están apagando las luces o recogiendo las palomitas tiradas en las butacas.
0: Fíjate que, bueno, aquí me comenta una de las personas por aquel cine, dice, es que la alarma no nos sonó el sensor. No sé por qué no tenemos otra alarma, pero pues quién sabe qué pasaría. Ahorita están checando todo eso. Aparte, cuando se va la gente de la sala, se queda prendida la luz para que salga la gente, ¿verdad? Y el personal no vio a nadie sentado o tirado en el piso. Puede ser todo incluido.
1: ¿Qué tal? Pues sí, a lo mejor se hizo bola y ya no
0: lo pues
1: viste.
0: Es que uno, yo cuando voy al cine, yo levanto butacas, levanto brazos y me acuesto y me duermo.
1: ¿Vas al cine a dormirte con
0: claro,
1: clima?
0: Claro, al clima.
1: Es que no hay tantas buenas películas ahora.
0: No, están bien chafas.
1: Antes yo no me perdía, yo iba a la Cineteca, regalaba boleto, no, vi
0: unas películas
1: padrísimas.
0: Pura tontera de caricaturas raras.
1: Caricaturas raras, puras matanzas, puro Estados Unidos super guau, wow,
0: ¿sí?
1: O puro judío sufriendo. Entonces, digo, hay que apoyar las películas mexicanas que hablan de comedia
0: ahorita
1: romántica.
0: Ahorita hay una de misterio muy buena con esta Ana Serradilla, la de No dejes que tus hijos lo vean o algo así, ¿no?
1: Ah, sí, dice.
0: Está buena, me gustó, bien hecha.
1: De suspenso.
0: Buenísima.
1: Es que cine mexicano,
0: si no me dormí.
1: Bueno, de verdad.
0: Buenísima.
1: ¿Te mantuvo alerta?
0: Sí.
1: Sí. Sí, quiero ir a verla.
0: Buenas tardes.
2: Y en el cine de ese gran mimo del cine mudo, Charles Chaplin.
1: Excelente.
0: Sí, pero ese cine no. Es No dejes a los niños solos, se llama la película.
1: Oiga, no,
0: está Charlie, buena, ¿eh?
1: Hablar de Chaplin es hablar de un filósofo nato.
0: Sí,
1: un
0: pero
1: poeta.
0: Acá lo que te está diciendo aquí el caballero es un cine, pues, 3X.
1: ¿A poco?
0: Claro.
1: ¡Qué vergüenza!
0: Hay en Monterrey, hay varias.
1: ¿Cómo le ponen de un personaje que admiro tanto un cine pornográfico?
0: Hay como 4 o 5.
1: Cuando él era un máster en poesía.
0: No,
1: dicen
0: por acá, le cambia el nombre a Arturo a los cines. No, no lo voy a decir porque luego me lo cobran. Bueno,
1: sí,
0: no tenemos para pagar la mención.
1: No.
0: Pero qué curioso esa gente que va a esos cines, ¿verdad?
1: Pues sí.
0: Digo, ya bajen la aplicación ahí, si andan de cochirones, pues véanlo en las páginas 13, que hay muchas. Luego van y ven películas donde la muchacha está muda y llena de estambre. Luego le digo, ¿por qué?
1: ¿Por qué de estambre? ¿Cómo de estambre? Yo tejo, dime por qué.
0: Nada, de películas de las de antes.
1: Y se ponían estambres.
0: No,
1: entonces.
0: Pero me platico.
1: Bueno, no, agarré. No,
0: no quiero ser grosero, pero ya la gente ya me entendía el chiste.
1: De veras. A
0: sí,
1: ver,
0: claro.
1: Dime qué es el estambre.
0: Mira, lo que pasa es que hay gente, películas muy viejas del 3X de antaño, donde las mujeres pues no se depilaban.
1: Ok.
0: Entonces pues se ve muy mucha cosita ahí.
1: Ajá. Ah, mucho.
0: Siendo, mucho pello público.
1: Bello público.
0: Sí. Y se ve el estambre
1: sí.
0: Ahí.
1: Y se les. ¡Ay, qué barbaridad!
0: ¿Tiene más cabello que yo?
1: Oye, no, pues así empezaron muchas.
0: Y
1: muchas.
0: A la gente le encargué tal borlote. Ya está rating hasta arriba y todo el mundo.
1: Oye,
0: escribiendo.
1: Si María Félix, sus dos primeras.
0: ¿Qué dijo? Buenas tardes, hola.
2: Dan bolsitos como esas y no son para las palomitas.
1: No entendí.
2: Andaban como bien afro.
0: Dice por acá, sí venía de trabajar tantas horas como para ir al cine, dicen por acá la respuesta, ¿verdad?
1: Sí.
0: Buenas tardes.
3: Yo pensé que eran de encaje o no encaje, no encajaban.
0: Puede ser. Dice por acá, Brendita, yo veo esas cosas. ¿Cuáles cosas ves tú, Brenda?
1: Brendita, no.
0: Dice por acá, ay, no, ya están muy lesperas. No, tampoco.
1: Te voy a decir
0: tranquila,
1: algo.
0: Arturo, es muy temprano.
1: La pornografía solamente ensucia el cerebro. Si ustedes creen que van a sentir lo que ven en una escena, déjenme de película porno, déjenme decirles que son actrices ensayadas y ensayadas y ensayadas hasta los quejidos. O sea, no se crean que van a obtener eso, es imposible. Son actores, no dejan de ser actores, saben lo que venden, saben
0: claro.
1: A lo que van.
0: Oye, aquí la gente está prendida con el tema, pero de verdad, yo sí comparto, Adriana, que voy a un cine a dormir un ratito, claro que sí, no, ¿por qué no?
1: No, porque son 2 horas de mi vida ahí que se me pueden ir en otra cosa, entonces
0: si
1: prefiero
0: es una
1: no.
0: Película de una saga, pues es mucho más, ¿verdad? Oye, había una película, la de, ¿cómo se llamaba? La de la película de los monos azules, que dura 5 horas,
1: Avatar. Ay, no, qué flojera.
0: 4 horas.
1: No me gustó.
0: No, ¿para qué?
1: No, me gustó.
0: Digo, las sagas de Hobbit son muy largas,
1: no.
0: Sí. Y también otra gente que va a... ¿Ya te acuerdas de aquellos tiempos donde se utilizaba el autocinema? Sí. Ya no hay, ahora sí, ya lo cerraron. No hay, ¿verdad? Todavía está el de las Torres. ¿Tú crees? Ya cerraron todos. Es que muchos, miren, los que van a ver las películas iban con las familias con la silla plegadiza.
1: Así va yo con mis
0: padres. Los sándwiches, la hielera, sí, y a mero adelante.
1: Y te llevas
0: los que se iban al autocinema, la parte de atrás, es porque iban a cuchiplanchar.
1: Pues sí, por eso mi papá no me dejó ir acá.
0: Yo te digo porque mi abuelita, en paz descanse, vivía aquí en donde está, bueno, el centro comercial está muy, no hay gente, lo puedo mencionar, Plaza La Silla. En ese centro comercial, ese Futurama, ahí vivía mi abuelita. Entonces ahí veíamos desde la pared, veíamos en el cine gratis, todas las noches, tardes.
1: Qué padre.
0: Pero nos tocaba sentarnos en la barda y ver todos los coches de atrás y se veía el humadero bruto. Mojo, así, ¡bao! Pues tú qué crees.
1: Yo me llevaba perro, llevamos toda la familia.
0: Oye, acá pero... por acá dicen, hola, hablando de cines. Ay, qué bárbaros. Emanuel 1, 2 y 3. Ay, me acuerdo cuando antiguo periódico, ¿te acuerdas que repasábamos el periódico y venían ahí la cartelera, ¿verdad?
1: Cartelera.
0: Decía cine para adultos y decía Emanuel 1, 2 y 3 y recargado.
1: Qué paso tan chévere. Oye, no,
0: ya, que extraemos ese tiempo.
1: Yo estuve en el Opus de chava.
0: ¿Te acuerdas?
1: Sí, ya no estoy. Pero me acuerdo que yo veía que papá decía, abre la cartelera a ver qué cine hay. Y yo tapaba con la mano esas películas porque era pecado.
0: Claro. Buenas tardes.
1: Era pecado.
4: Oigan, sí. Amigos, sobre esa persona que se quedó dormida en el cine, a mí la verdad se me hizo muy extraño.
0: A ver.
4: Porque si se fijan en el video, se ve así como que tomado de un celular. O sea, ¿el señor no iba solo o qué? ¿Y por qué no pasaron a la otra persona? Bueno, es que yo soy bien chismosa, ¿verdad?
0: Bien, bien.
4: ¿Por qué no pasaron a la persona que grabó el video? Porque ese video no se veía como que de una cámara del cine.
1: Qué
4: lindo. O sea, lo tomó alguien más. O sea, no se quedó encerrada una persona, se quedaron encerrados dos.
1: ¡Ándale! Maromas en las butacas.
0: Sí, fíjate que tengo amigos conocidos que trabajan en los cines. Bueno, digo yo amigos porque es la gente que compartes en ese famoso cine que vamos. Y dicen que son historias del cine bárbaras. Igual lo mismo, voy a lo mismo. Que la gente que se sienta en los asientos de hasta arriba han sacado gente desnuda.
1: No.
0: Claro.
1: No.
0: ¿Tú trabajas en cine? Bueno, mis amiguitos del cine, saludos a toda la gente que es palomera y que se la friega en el cine. Pero, oye, barriendo las butacas, los mugreros que dejan.
1: Sí,
0: la gente es bien cochina.
1: Sí,
0: avienten el hot dog todo embarrado. ¿Sí,
1: ¿sí
0: o no?
1: Son sucios.
0: Y yo siempre les saludo y que cuéntame la historia del cine. Y dicen que sí han sacado preservativos,
1: no,
0: calzones,
1: no, ¿cómo?
0: Faldas, no, ropa, no. Claro.
1: ¿Pero cómo?
0: Y una vez sacaron un pelado con el pantalón hasta abajo.
1: Bueno, yo me mandaste al teatro.
0: Y deja tú, si fue a ver los Minions, ¿qué fue a hacer? Pobres Minions. Se calentó con los Minions.
1: ¡Qué horror!
0: O con Mickey y Pluto, recargados.
1: Yo fui al teatro y una amiga tuya dejó unas latas de cerveza ahí debajo de
0: las
1: sillas.
0: Ay, sí, me acuerdo.
1: Que dije, ¿la reportaré o no la reporto?
0: Por acá dicen, ¿y cómo tapabas la página 2 del metro o el sol? Las persianas estaban atrás cuando eran los multicinemas. Sí, claro. ¿Te acuerdas que en los multicinemas que ya no existen había cortinas rojas para entrar a las salas? Claro.
1: Ah, es verdad.
0: Qué bonitos cines, ¿verdad? De Monterrey.
1: Sí.
0: Me encantaba un cine que demolieron cuando la Macroplaza, ¿te acuerdas? El cine, ¿cómo se llamaba ese cine tan hermoso? Que tenía pinturas.
1: Ay, sí, a mí me dolió
0: ese
1: también.
0: Cine, no me acuerdo el nombre.
1: Pero
0: es buenísimo, aparte de María Teresa Montoya, que ahora es una escuela.
1: Fíjate.
0: ¿Verdad?
1: Pues a mí casi me roban en un cine.
0: ¿A poco?
1: Sí, lo he contado.
0: ¿Cómo?
1: Mucho. Fuimos a ver La Cenicienta en esa época. Yo
0: ahora
1: tenía 7 años.
0: Que te sacan la calabaza.
1: No, recuerdo, te puedo describir hasta el pelado que me cargó y me llevó y me dejó enfrente del
0: no,
1: María Teresa.
0: Horrible, qué
1: sí,
0: horrible.
1: Desde
0: bueno,
1: ahí me volví,
0: oigan,
1: protectora de niños.
0: Vamos a retomar el tema del cine porque la gente está muy enganchada, rating
1: pero
0: hasta arriba, tenemos que despedirnos.
1: Eso de los desnudos no te creo.
0: No está padre, ¿eh?
1: No, júrame que sí pasa.
0: Claro.
1: Ahora voy
0: Han
1: a voltear arriba.
0: Han sacado gente desnuda de los cines normales.
1: Ahora voy a voltear hasta arriba, a ver, si no, voy a decir, ¿qué están haciendo allá?
0: Con una lámpara. ¡Ey, tú!
1: No, pues si hacen ruido o algo le voy...
0: Sí, en la primera función y en la última, de la noche de madrugada.
1: Es que pueden, allá hay mucho microbio, ¿cómo los dejan?
0: Pues no sé, pero entre palomitas, miren, de repente, ¡ay, qué ricas están las palomitas con la margarina! Pero bueno, así las cosas del espectáculo. Gracias, esto fue En Contacto, porque para hablar de espectáculos
1: hay que saber de espectáculos.
0: Gracias, buenas tardes.
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3: 3 de la tarde en punto, los titulares de MBS Noticias Monterrey a través de Globo 88.1. Avanzan las investigaciones por el crimen de un aficionado de Rayados. Catean un domicilio donde ocurrió la agresión en Apodaca. Detectan el primer contagio humano de gusano barrenador en Nuevo León. En información nacional asegura la presidenta Claudia Sheinbaum que hubo actos de provocación en las protestas y duda que los responsables sean maestros. Y en información internacional, más de 20 personas murieron y un centenar resultaron heridas tras una nueva ola de ataques rusos contra varias ciudades de Ucrania.
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4: Muy buenas tardes. En estos momentos el libramiento noreste en Apodaca registra intensa carga vehicular en ambos sentidos debido a dos accidentes a la altura de la carretera a Laredo. Y en el mismo municipio, otro punto con mucho caos vehicular es el bulevar al aeropuerto debido a un accidente que ocurrió luego del cruce con la autopista. En Monterrey, varias vialidades también se ven afectadas con más tráfico de lo normal a consecuencia de percances viales. Uno es sobre la avenida Constitución a la altura del barrio antiguo. Uno más en Garzazada pasando Lázaro Cárdenas al sur, pero sobre esa arteria se registra intenso tráfico en varios tramos hasta los límites con San Pedro. Y por último, en ese municipio hay tráfico lento en la avenida Vasconcelos en dirección al oriente, en la calzada del Valle hacia el poniente y en la avenida Morones Prieto hasta antes del puente atirantado. Hasta aquí el reporte de la vialidad. Para MBS Noticias, Arturo Montoya.
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3: Muy buenas tardes, qué gusto saludarles, ¿cómo están?
5: ¿Cómo están?
3: ¿Cómo están? Qué gusto saludarles hoy martes 2 de junio. Estamos con ustedes con mucho gusto de saludarles y de traerles la información más importante. Ya escuchó usted los titulares, ahorita vamos a hablar de esto en detalle y de otras cosas que han estado sucediendo en la entidad y por supuesto también en nuestro país y a nivel internacional. La temperatura 32, 33 grados, anda bailando el termómetro entre estos 2 grados, sí se siente calor. Mucho tráfico en algunos puntos del área metropolitana. Ya sabe que aquí lo que le invitamos siempre es a ponerse en contacto con nosotros y a darnos a conocer también cómo andan las cosas por donde usted anda circulando, por donde usted está quizás escuchando la radio, si está en la oficina o nos está escuchando en un dispositivo electrónico, en la computadora, en el celular o en alguna oficina o en el auto, por supuesto. Mucha paciencia quien va circulando con los cinco sentidos en lo que está usted haciendo, porque luego, por andar luego de distraídos, puede haber algunas afectaciones. Así es que, bueno, mucha paciencia. Dice que haya sido una gran mañana, un gran mediodía, que si ya comió, bueno, pues provecho. Si está en eso, bueno, si está con sus sagrados alimentos, que sea también de provecho. Y si no ha comido, pues ¿qué espera? Ya es tarde, ya son las 3. Ya muchos aquí ya comimos. Arturo no ha comido. Isaac, ya más o menos, picoteaste algo. Yo también comí poquito, una ensaladita con pollo a la parrilla que hizo mi querida doña Leti Díaz. ¿Y tú ya comiste, Gil? Tampoco. ¿Qué vas a comer? ¿Trajiste lonche? Sí, trajiste lonche. Pollo a la parrilla también. No, es que Gil lleva ¿cuántos kilos? 28 kilos. Pues sí, pero mira, Arturo pesa como 40 kilos y se la pasa comiendo mugrero. Entonces, y es que eso da envidia, poder comer y no engordar, da envidia. Y Arturito es bueno para comer. Bueno, y hay otros que nomás de ver la comida engordamos, ¿verdad? Bueno, sea como sea, que sea una gran tarde hoy, 2 de junio. ¿Qué le parece si vamos con la información? El WhatsApp 8182-556709. 8182-556709. Recuerden que hoy es la premier de la película En el Camino, que regalamos boletos ayer con Alex Santana y la semana pasada, para que estén muy pendientes y nos dicen qué tal estuvo la película, que es hoy a las 9 de la noche aquí en el Cinépolis Garza Sada, para que lleguen los ganadores con su identificación y ahí van a poder acceder a la sala de cine y ver esta película producida por Diego Luna. Ya mucho bla bla bla, vamos con la información.
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3: vamos con esto que se dio a conocer hace pues unas horas, el primer caso de un contagio de gusano barrenador de humano en Nuevo León, que fue detectado hoy a un adulto mayor de 84 años, originario de Linares. Él está internado en la clínica 2, fue trasladado justamente a la clínica 2 porque la semana pasada se sintió mal. Allá en Linares, fue a la clínica del seguro en Linares, pero no mejoró. Entonces acudió de nuevo hoy y de urgencia lo trajeron acá a Monterrey a la clínica 2. Ahí, en esta clínica, lo sometieron a una cirugía porque presentó una infección del gusano barrenador en la lengua. La Secretaría de Salud Federal confirmó este primer caso humano en Nuevo León. Además, la Secretaría de Salud Federal reportó a nivel nacional 371 casos confirmados en humanos, que son 19 más que durante la semana epidemiológica anterior. También se confirmó el primer caso en fauna silvestre en libertad en el municipio de Monterrey. Así es que hay que ponerle pues mucha velocidad justamente a combatir el gusano barrenador en Nuevo León. Incluso ayer en el grupo Reforma se estuvo publicando que esta plaga no solo no ha sido contenida, sino que los casos activos se siguen multiplicando y ya posicionaron a Nuevo León en el octavo lugar nacional de gusano barrenador. Muy grave la situación, así es que bueno, estaremos muy pendientes de qué decisiones se toman en el estado con este contagio que ya se dio, el primer contagio en un humano de gusano barrenador. Ojalá que este señor de 84 años que está en la clínica 2 pues salga bien de esta situación que está viviendo por este contagio. Y agentes de la Agencia Estatal de Investigaciones y personal de servicios periciales realizaron un cateo en la Quinta Los Amarantos, que está ubicada en Apodaca. Las acciones forman parte de la investigación por el homicidio de Edgar Yair Torres. En el lugar se recabaron evidencias para esclarecer los hechos. La víctima de 35 años sufrió heridas por arma blanca durante una riña ocurrida en el inmueble. Tras la agresión fue trasladada a la Clínica 6 del Seguro Social. Ahí le informábamos ayer, se confirmó su fallecimiento. Las autoridades documentaron indicios relacionados con el caso y le hablábamos ayer de que este conflicto surgió durante una convivencia y podría estar relacionado con diferencias entre barras, entre grupos de animación de Tigres y de Rayados. Se mantiene la búsqueda del presunto responsable por parte de las autoridades, que también están analizando la posible participación de otras personas en esta agresión. Y un accidente de un camión de carga provocó movilización de los cuerpos de auxilio. Muy temprano, hoy 7 de la mañana, ocurrió este accidente en la carretera nacional en el trayecto de norte a sur, o sea, de Monterrey a Santiago, a la altura del Yerbanís. Bueno, pues este camión de carga salió del camino y cayó a un barranco, más bien cayó en el retorno, yendo hacia el retorno, y de acuerdo a los reportes, Ricardo Gloria Orzúa perdió el control del vehículo tras presuntamente dormitar al volante. El camión impactó contra el muro divisorio de la vía y continuó su trayectoria hasta caer junto al retorno. Durante el recorrido dejó daños en la infraestructura del concreto. Minutos después del accidente, la unidad comenzó a incendiarse y el fuego se extendió por la cabina. No sabe, las columnas de humo negro Bueno, se veían desde muchos metros antes. Los automovilistas y habitantes de la zona pudieron auxiliar a Ricardo Gloria, al conductor, para que saliera del vehículo. Posteriormente fue trasladado a un hospital en Santiago para recibir atención médica, pero bueno, esto también puso este punto de la carretera nacional, de verdad, con mucho tráfico, porque dos carriles de la carretera pues estaban tapando por las unidades de protección civil y de bomberos que estaban atendiendo este accidente. Ya después, horas después, ya se empezó a liberar un poco la carga vehicular. Y esta mañana se registró un accidente en las obras de la construcción de la línea 6 del metro de Monterrey, que dejó a un trabajador lesionado. Cayó de una altura de 2 metros sobre una varilla que le atravesó una pierna. Esto ocurrió en la carretera Miguel Alemán, a la altura del Parque Industrial Agua Fría, en Apodaca. Paramédicos de la Cruz Roja y personal de Protección Civil del Estado acudieron al sitio para auxiliar al obrero de 45 años que fue estabilizado y lo trasladaron de emergencia a la clínica 67 del Seguro Social. Y bueno, no sabe lo que le pasó a este señor, que se llama Raúl. Bueno, este hombre pasó la noche adentro del cine. Él fue a la película, fue a ver Zona de Riesgo en el cine Cuauhtémoc. Está ahí en el centro, ya un cine de toda la vida, Cuauhtémoc y Washington. Entró a la película en la noche, 8 de la noche. Y él refiere que venía de 48 horas de trabajo porque es guardia de seguridad. Bueno, se quedó dormido, así de buena de haber estado la película, que se quedó dormido. Y cuando despertó, ya estaba todo cerrado, no había personal, lo dejaron encerrado en el cine. ¿Qué onda con el protocolo del cine? O sea, ¿cómo es posible? Despertó cerca de las 10:30 y todo estaba cerrado. Llamó al 911, al número de emergencias, llegaron los elementos de policía y protección civil, pero dijeron que no podían forzar la puerta y que no era necesario también porque él estaba bien. Que había que esperar, no corría riesgo, que había que esperar a que el personal del cine pues acudiera a las instalaciones para abrir las puertas. Y bueno, pues a las 8 de la mañana finalmente este señor Raúl salió, pero fue cubierto por todos los medios de comunicación y él, estábamos en el noticiero en la mañana en Azteca Noreste, en el canal 7, en Info 7, y él refería en la entrevista del reportero que lo que más vergüenza le daba, o sea, no era tanto el haberse quedado dormido, quedarse ahí, sino que le iban a hacer bullying todos, sus amigos y sus compañeros, pues iban a burlar de él. Entonces, si usted conoce a Raúl, no se burle, más bien acuse a los dueños y encargados del cine por no tener un protocolo y dejarlo ahí dormido. El que no se haya dormido en el cine nunca, que aviente la primera piedra. Todos los hemos dormido en el cine, ¿verdad, Isaac Gil? Si la película a veces, y aunque la película está buena, a veces te quedas dormido también. Entonces, pues mal por el cine, por haberlo dejado encerrado ahí, al pobre hombre. Iba a trabajar hoy en la mañana, pues ya no llegó. Lo bueno es que salió en todos lados y seguramente no le van a descontar el día. Ojalá que no le descuenten el día. Y eso es lo que ocurrió ahí en este cine de Washington y Cuauhtémoc.
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3: Judith Medrano, muy temprano en la mañana también, pues con el Parque del Agua, cuéntanos ya, ¿a poco ya está listo?
5: Hola, hola Maru, pues ya todo está prácticamente listo para estos eventos que se van a estar realizando de manera paralela al Parque Fundidora, y es que para que los turistas puedan disfrutar y vivir la experiencia desde otra perspectiva, bueno, pues van a tener pues una muestra gastronómica, de fiesta, actividades culturales y de recreación. El del nuevo Parque del Agua, van a tener ahí el pabellón Nuevo León con eventos que se van a realizar a partir del 11 de junio al 19 de julio, de lunes a domingo, a partir de la 1 de la tarde y hasta las 8 de la noche. El día de hoy, la titular de la oficina para Nuevo León, Mariana Rodríguez Cantú, durante la conferencia de Nuevo León Informa, comentó que paralelo al Mundial de Fútbol 2026, pues no solamente se vive en el estadio, Maru, también se van a tener música en vivo para poder compartir la cultura regia. ¿Cómo es esto? Vamos a escuchar a Mariana Rodríguez Cantú.
6: Una instalación muy grande de videomapping en 360 donde las personas van a poder sumergirse en las maravillas de nuestro estado, nuestros paisajes, nuestros colores y nuestra identidad. Es como un viaje visual por todo lo que somos, pensado para que niñas, niños, familias y turistas de todo el mundo puedan conocer Nuevo León desde adentro. El pabellón también tendrá un foro cultural al aire libre dedicado al arte.
5: Te quiero comentar que se van a instalar una zona gastronómica con comida típica, la participación de 100 emprendedores del programa estatal Hecho Nuevo León. Además, en este pabellón va a haber un foro cultural al aire libre dedicado al arte. Va a ofrecer todos los días una programación con música regional, tradicional, también va a haber danza clásica, folclórica, ópera y música de las nuevas generaciones que van a estar ahí representando al estado. También estarán presentes los pueblos mágicos como Bustamante, Linares, Santiago, General Terán, General Zaragoza, con artesanías, dulces tradicionales, productos regionales e información turística para que más personas se animen a explorar toda la riqueza que tiene nuestro estado. Escuchemos de nueva cuenta Mariana Rodríguez Cantú.
6: Música ranchera, batucadas y cumbias, animando más de 500 metros de la serpiente del Parque del Lago. Se montará también una exposición fotográfica titulada La Unión Europea en la Cancha, reflejos de una pasión compartida, organizada por la Delegación de la Unión Europea en México, que reúne fotografías de los 27 países miembros para mostrar lo mejor de la cultura del fútbol y la forma en que ha generado comunidad.
5: Habrá una ruta escultórica con 12 balones mundialistas, espacios diseñados para que durante todo ese recorrido, pues los asistentes se puedan tomar fotografías. También se informó que los patrocinadores de este evento van a regalar a los asistentes refrescos y cerveza. Es importante conocer, Maru, que la inauguración del pabellón en el Parque del Agua se va a realizar el 11 de junio a las 8 de la noche con un evento muy especial. Esto consiste en un homenaje a Celso Piña con la participación de la Ronda Bogotá, Pato Machete, entre otros. Maru, mi reporte, muy buenas tardes.
3: Gracias, Judith, por la información. Buenas tardes.
5: Buenas tardes.
3: Bueno, y la selección de Japón está por llegar aquí a Monterrey, al Aeropuerto Internacional Mariano Escobedo, para participar en la Copa Mundial de Fútbol 2026. El gobernador de Nuevo León, Samuel García, confirmó la asistencia al partido 1000, el partido número 1000 en la historia de la FIFA entre Japón y Túnez, de la princesa Takamado de Japón. Ella va a inaugurar el lago temático de Japón en el nuevo Parque del Agua. Dijo el gobernador que este martes también se va a inaugurar una nueva área de seguridad ahí en el aeropuerto. Vamos a escuchar a Samuel García.
7: A las 2 de la tarde vamos a ir al aeropuerto porque hoy inauguramos el centro de control del aeropuerto. Inauguramos el vuelo Madrid-Monterrey con Iberia y llega el equipo japonés. Los japoneses llegan desde hoy porque van a tener un partido amistoso. Luego les vamos a dar detalles. Vamos a recibir al equipo, vamos a recibir a la delegación japonesa que empiezan ya a entrenar aquí en Monterrey.
3: Y Nuevo León superó la meta de infraestructura deportiva rumbo al Mundial 2026 con la construcción de 550 canchas en todo el estado.
8: Nuevo León alcanzó la construcción de 550 canchas deportivas como parte del programa Ponte Nuevo, Ponte Mundial, una estrategia impulsada por el gobierno estatal para fomentar la práctica del fútbol y la actividad física, rumbo a la Copa Mundial de Fútbol 2026. Este proyecto contempla inicialmente la construcción de 300 espacios deportivos con paso sintético. Sin embargo, la cifra fue superada ampliamente al llegar a 550 canchas distribuidas en los municipios de la entidad. Durante un evento realizado en la Escuela Primaria Felipe Ángeles, ubicada en la colonia 13 de Mayo del municipio de Guadalupe, el gobernador Samuel García Sepúlveda destacó que ningún otro país, sede de una Copa del Mundo, había alcanzado una cifra similar en la infraestructura deportiva comunitaria. El mandatario señaló que mientras Qatar se construyeron alrededor de 10 canchas, en Brasil cerca de 300, Nuevo León ya suma 550 espacios deportivos. Para MBS Noticias, Judith Medrano.
3: Me arrancaron las finales del Mundialito de Barrio en Monterrey y este torneo de fútbol reunió, fíjese, más de 1,000 equipos de diversos sectores de la ciudad. El alcalde Adrián de la Garza, el alcalde de Monterrey, dio inicio a esta fase pues decisiva, son las finales, destacando que el certamen funciona como una plataforma de integración social y promoción del deporte en el marco de la próxima Copa Mundial de la FIFA 2026, donde pues seremos sede a la capital regiomontana. Durante la inauguración, el alcalde reconoció el esfuerzo de los cientos de jóvenes atletas que llegaron a las instancias finales, así como el apoyo de sus familias y entrenadores. Se informó que la competencia va a concluir en los próximos días con la definición de los campeones de cada categoría. Y el gobierno de Guadalupe anunció la instalación de diversos puntos de salud para brindar atención médica a los aficionados que vayan a asistir a los partidos del Mundial en el Estadio Monterrey. Las autoridades informaron que habrá médicos y enfermeras y enfermeros, médicos y médicas, enfermeros y enfermeras, que van a estar disponibles para atender contingencias por altas temperaturas o por cualquier otra situación de riesgo. Van a contar con paramédicos, ambulancias estratégicamente desplazadas y desplegadas para realizar traslados hospitalarios en caso de alguna emergencia. En estos espacios se van a ofrecer servicios gratuitos como toma de signos vitales, orientación médica, hidratación y auxilio prehospitalario. ¿Dónde van a estar los módulos? Bueno, va a haber tres zonas clave: la Plaza Principal de Guadalupe, la Cruz Verde Central, a un costado de la exposición ganadera, y sobre la avenida Insurgentes, en su cruce con la calle General Zaragoza. Oiga, pues inició la temporada de huracanes en el Océano Atlántico y las principales presas que abastecen a la zona metropolitana de Monterrey presentan un panorama de contrastes en sus niveles de almacenamiento, aunque los embalses de Cerro Prieto y La Boca se encuentran prácticamente llenos. La presa El Cuchillo registra, ¿sabe qué?, una tendencia a la baja. Actualmente este embalse, ubicado en China, cuenta con 219 millones de metros cúbicos menos que en el mismo periodo del año pasado, situándose en un 59.5% de su capacidad. Este es su nivel más bajo desde que se recuperó tras el paso de la tormenta tropical Alberto en el 2024. En contraste, la presa Cerro Prieto reporta un 94% de llenado, mientras que La Boca, en Santiago, se mantiene el 95% de su capacidad. En el balance general, el sistema de presas de Nuevo León arranca esta temporada con un déficit de 241 millones de metros cúbicos en comparación con el inicio del ciclo anterior. El 91% de este volumen perdido corresponde

0: presentó Clara Luz Flores una estrategia de consulta ciudadana para poder conocer de primera mano las necesidades de Nuevo León. Alma Torres nos platica de qué se trata esta estrategia. Muy buenas tardes, Alma.
1: Muy buenas tardes, Maru. Te saludo con gusto a ti y a nuestro auditorio para informarte que la aspirante a coordinar los trabajos de la Cuarta Transformación de Nuevo León, Clara Luz Flores Carrales, presentó este martes la plataforma digital denominada La Verdad de Nuevo León, un espacio en que la ciudadanía podrá expresar problemáticas, propuestas y necesidades que posteriormente serán integradas en un documento de diagnóstico estatal. Durante un encuentro con los representantes de medios de comunicación y simpatizantes conectados de manera virtual desde los 51 municipios de la entidad, Flores Carrales explicó que el objetivo es recopilar información directa de la población para construir soluciones a los principales retos que enfrenta Nuevo León. Pero escuchemos un poco de lo que nos dijo en esta rueda de prensa.
2: Puede tener su propia verdad. Nuevo León puede construir su propia verdad. Y la verdad debe de ser una verdad que cambie y que facilite la vida de los nuevoleoneses. Una verdad que sea positiva, una verdad que inspire, que escuche, que acompañe, una verdad que nos motive, una verdad que sea esperanza para todas y para todos.
1: La exalcaldesa de Escobedo destacó que la plataforma permitirá a los ciudadanos registrar tanto propuestas como problemáticas específicas, las cuales quedarán documentadas y georreferenciadas para conformar un diagnóstico más preciso de las necesidades de cada región. Entre los temas prioritarios que serán abordados se encuentran movilidad, contaminación, agua, seguridad, corrupción, infraestructura, salud, justicia, medio ambiente, campo y cultura. Flores Carrales también anunció el arranque de una gira de la verdad, mediante la cual recorrerá los 51 municipios del estado antes del próximo 22 de junio, que es la fecha en que Morena prevé iniciar su proceso interno para la coordinación de los trabajos organizativos en Nuevo León. Escuchemos de nueva cuenta a Clara Luz Flores Carrales.
2: Participen en este sitio, también van a publicar y van a poder publicar su verdad. Va a estar georreferenciada su verdad. Si estuviéramos hablando, por ejemplo, incluso hasta de un bache, va a estar georreferenciado para tenerlo documentado y ojalá que lo tapen pronto quien le toque taparlo. Aunque sea de competencia municipal, pues lo que nosotros queremos es una coordinación estatal, pero lo que queremos es un gran documento de la verdad. Un documento que diga y que saque la verdad a la luz, y que a través de ese documento podamos construir soluciones para estas verdades. Hoy también les...
1: La buena ministra indicó que el primer corte de información recopilada a través de esta plataforma será presentado después del 22 de junio, aunque precisó que el documento continuará enriqueciéndose durante los próximos meses con las nuevas aportaciones ciudadanas. En otro orden de ideas, también te puedo comentar que Flores Carrales expresó su respaldo a las acciones que realizan las autoridades federales para combatir las redes de huachicol y señaló que las investigaciones deben desarrollarse conforme a derecho para garantizar la aplicación de la justicia. Escuchemos en este tema a Clara Luz Flores Carrales.
3: Estuvieron muchos proyectos realmente de muy buen nivel.
4: Muy bien, veo que nuestra presidenta está demostrando cómo la justicia debe de ser para todos y lo está haciendo en todo el país, no nada más en Nuevo León. Eso es muy importante porque el país necesita justicia, porque el país está teniendo resultados en materia de seguridad a pesar de que haya personas que quieran decir que no. La presidenta ha impuesto esta forma de trabajo permanente 24/7. Como les digo, es una mujer incansable.
1: Bueno, este es mi reporte.
0: Gracias por la información. Muy buenas tardes.
5: Buenas tardes. En MBS Noticias Monterrey, nos enlazamos desde la redacción para presentarte la información más relevante de nuestro portal.
0: Alex Santana, hoy también está aquí, cosa que me da mucho gusto.
6: ¿Ya 2 días seguidos?
0: Sí.
6: ¿Dos?

0: Qué suertuda.
1: Estamos aquí.
0: Qué suertuda yo y nuestra audiencia. Mira. Oye, hace ratito cuando inició este espacio, recordé que, ay, sí, que venga mañana, ¿verdad? Oye, recordé a los ganadores, ajá, de los boletos del cine, que es hoy.
1: Es hoy la función, qué bueno
0: 9,
1: que lo recuerdas.
0: ¿Verdad? Para en
1: que
0: el camino.
1: Sí.
0: Así se llama, En el Camino, Cinépolis Garza Sad. Y tenemos los ganadores de los de ayer ya los dimos.
1: Los de ayer ya los dimos.
0: No, va, no, ayer dimos los del viernes. El jueves.
1: Ay,
0: no. Bueno, mientras me pasan los ganadores, mi querido Alex, ¿qué nos traes en el portal?
1: Pues mira, Maru, ya las habíamos dicho hace unos días, ¿verdad? Que pues como estamos ya a muy poquito de que se lleve a cabo el Mundial aquí en Monterrey. Bueno, pues vamos a estar hablando un poquito de estos temas, ¿verdad? Entonces, pues ahora les compartimos que el gobierno del estado pues presentó el Pasaporte Nuevo León. Ajá. Que se trata de una aplicación móvil mediante la cual, bueno, pues los visitantes podrán conocer la oferta, escúchenlo bien, de hoteles, restaurantes, parques y eventos de entretenimiento en toda la entidad. Sí, y hay que destacar que la descarga en dispositivos móviles, bueno, pues será gratuita. Sí, así que ahí en el portal les contamos, bueno, pues cómo descargarla, cómo funciona y todo lo que pueden encontrar en esta aplicación.
0: Oye, ¿sí? A ver, pasaporte.
1: Pasaporte Nuevo León.
0: Y eso es para los visitantes, pero para nosotros.
1: Justamente lo que te iba a decir. Se está vendiendo como de esta forma porque pues viene el Mundial, ¿no? Y vienen, claro, los turistas, para que los turistas conozcan todas las bellezas que tiene nuestro estado. Pero, bueno, pues a nosotros también como ciudadanos de aquí, pues nos funciona también para ver en qué restaurante podemos ir a comer el domingo, por ejemplo.
0: Ándale.
1: Que se encuentra en Santiago, por ejemplo.
0: En este instante. Primero, dinos dónde está la nota con toda esta información importante.
1: Mira, se van a ir directamente a nuestro sitio web mbsnoticias.com/nuevo-león. Van a encontrar una nota que dice: lanzan Pasaporte Nuevo León para turistas. App gratuita con hoteles, tours, eventos y pueblos mágicos. Ajá. Le dan clic y listo. Ahí va a estar toda la información desglosada.
0: Y entonces ya esta información la puede usted buscar, bien padre, uh-huh, y puede ver cómo acceder y tener esta aplicación que se llama Pasaporte Nuevo León.
1: Incluso si se van a la lupita del portal.
0: ¿La Guadalupe?
1: A la Guadalupe del portal, le pican y ahí nada más ponen Pasaporte Nuevo León y les va a salir la información completita.
0: Dale, sí. Muy bien, me parece padrísimo. Te voy a decir una cosa, uh-huh, yo entré a mbsnoticias.com/nuevo-león y luego me fui a la sección de tendencias, ¿verdad?
1: Sí.
0: Y después de la sección de tendencias, ahí vi lo del pasaporte. Y luego ya estoy bajando la aplicación. Ya la tengo aquí, ¿cómo ves?
1: Súper, para que vayas armando el plan de este fin de semana.
0: ¡No!
1: O de en 15 días.
0: ¡Qué bonito! Descubre Nuevo León a tu manera. Explorando Nuevo León por primera vez. No, pues aquí nací. ¿Verdad?
1: Mm-mm.
0: Soy local. Ah, dice, sí, no, soy local. Continuar. ¿Qué te gustaría descubrir en Nuevo León? Explorar rincones naturales, ocultos, descubrir nuevos restaurantes, cultura y eventos locales, vivir nuevas experiencias, un poco de todo.
1: A mí me gustaría conocer los lugares
0: ocultos. Ah, a ver, continuar. Desliza hacia arriba para explorar. ¡Ah! Entendido. Habla con Leo, tu guía inteligente. ¿Hay a poco?
1: Mira nada más.
0: Mira, tiene un guía inteligente. Hola, Leo. Hola, Leo. No me escucha. Hola, Leo.
1: Hola, Maru.
0: No, espérate.
1: ¿No se escucha?
0: No.
1: No se escucha.
0: O sea, sí, pero no me contesta. O sea, no me contesta en audio. Dice, hola, ¿en qué puedo ayudarte hoy? ¿Te gustaría descubrir experiencias increíbles en Nuevo León? No te puedo escuchar, Leo. Es que sí, de inteligencia artificial.
1: Estaría genial, ¿verdad?
0: Qué padre. Bueno, pues así está. ¿Cómo pueden acceder a ello? Bueno, pues entran a mbsnoticias.com/nuevo-león y ahí viene toda la información. O se van a la lupita que dice mi querido Alex, y le ponen Pasaporte Nuevo León y ahí viene toda la información. Qué padre para los locales y para los que vengan de visita. Si usted conoce a alguien que va a venir de visita a Nuevo León, bueno, pues le dice que busque este Pasaporte Nuevo León. Muy bien.
1: Es correcto. ¿Y qué te parece si recordamos los nombres de los ganadores para que, si nos están escuchando, pues sepan que es hoy, que no,
0: Es hoy.
1: Mira, uno de ellos es Julio César Gutiérrez García.
0: Ajá.
1: Marina Salas. Sí. Estefanía Hinojosa, okay. Luz Anaí Ramírez y Sebastián Juárez. Ellos son los cinco ganadores del día de hoy. Del día de ayer. Es correcto. Entonces, chicos, si nos están escuchando, ya saben. Ya saben que es hoy en el camino esta función que se llevará a cabo en el Cinépolis Garza Sada a las 9 de la noche. Ayer les escribimos por mensaje y les dejamos en qué sala va a ser la función. No se les olvide llevarse una identificación oficial y, por supuesto, su acompañante.
0: Claro, por supuesto. Y dinerito para la... Algo bien importante. No se vaya a quedar dormido en el cine. Por favor.
1: No.
0: No se vaya... O ponga una alarma, como me escribió ahorita Damaris Esparza. Ponga una alarma. ¿Por qué? Pues porque ya nos dimos cuenta que a veces en los cines se van y nos dejan ahí metidos, ahí dormidos. Entonces, bueno, muy bien. Gracias, mi querido Alex, como siempre. Y bueno, síganos en redes sociales.
1: Claro que sí, en todas nuestras redes sociales estamos como MBS Noticias Monterrey.
0: Muy bien, nos vamos a una pausa y regresamos, 3:34.
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22: Vamos con información nacional. Kevin Mendoza nos tiene lo más importante que se habló en la mañanera de hoy.
23: Hola, ¿qué tal? Buenas tardes. Los diplomáticos no deben intervenir en asuntos políticos, afirmó la presidenta de México, Claudia Sheinbaum. Y esto lo mencionó luego de que Ronald Johnson, embajador de Estados Unidos, cuestionara que la cooperación bilateral en seguridad se estuviera convirtiendo en una discusión política.
24: Ahora, es muy importante también, lo digo respetuosamente, pues recordar que es importante que los embajadores se queden en el tema de la coordinación y la colaboración. Los embajadores tienen que ser respetuosos de los asuntos políticos internos de los países. Nuestro embajador en Estados Unidos, en Francia, nuestra embajadora, en cualquier lugar del mundo, pues no opinan sobre los asuntos políticos de los países, porque nuestra Constitución establece claramente la autodeterminación de los pueblos y el respeto, la no intervención. Entonces hay que recordar también, pues, que es importante que el embajador, pues, se quede en el tema bilateral. y que respete los asuntos internos de nuestro país, porque los asuntos de México le corresponden a las y a los mexicanos.
23: Sobre la protesta que se realizó la tarde de ayer durante la movilización de la CENTE en el Centro Histórico de la Ciudad de México, Sheinbaum Pardo dijo que duda que quienes participaron en las manifestaciones violentas sean integrantes del magisterio.
24: Ayer yo pienso que hubo mucha provocación, la verdad no creo que sean maestros quienes generaron la provocación, pero bueno, hay diálogo, que es muy importante.
23: Otro punto que también mencionó la mandataria federal durante la conferencia matutina fue en relación a la Suprema Corte de Justicia de la Nación, la cual debe resolver los asuntos dejando de lado amiguismos, influencias o intereses.
24: Tiene que decidir la Corte de acuerdo a la ley, porque es su mandato, que no haya amiguismos, que no haya influencias, que no haya intereses, sino que se resuelva de acuerdo a la ley y a las pruebas que se presenten en el juicio. Entonces, bueno, vamos a ver qué resuelve la Corte. Lo importante aquí es que haya justicia en todos los casos. La Corte del pasado, pues, escondía expedientes, no resolvía, y había mucho amiguismo, compadrazgo y nepotismo, e intereses creados. Aquí, pues, el objetivo es que no sea así, que respondan a todas y a todos, y que sea el interés de la nación el que siempre prevalezca.
23: Para MBS Noticias, Kevin Mendoza.
22: Gracias, Kevin, y justamente mientras una comisión de la CENTE mantiene un diálogo ahí en la Secretaría de Gobernación, hay un grupo de maestros bloqueando Paseo de la Reforma y otro grupo en el circuito interior. Esto ha traído pues muchas complicaciones viales allá en la capital de la República, porque está cerrada la circulación en ambos sentidos, al menos al mediodía de Paseo de la Reforma, entre el circuito interior y Violeta, por estos manifestantes. Bueno, además estas afectaciones, algunos maestros también están causando complicaciones en el Centro Histórico. En el Congreso de la Ciudad de México cambió su sede para su periodo extraordinario de sesiones por el plantón que está haciendo la coordinadora en la calle de Donceles. Y le digo que miembros de la CENTE derribaron y vandalizaron estatuas de jugadores de fútbol que estaban colocadas ahí en Paseo de la Reforma. Estas estatuas que eran parte o están siendo parte de lo que ha puesto la ciudad para ser, pues obviamente, anfitriona, la capital de nuestro país del mundial. Bueno, pues había una serie de pues figuras de fútbol colocadas con este motivo del mundial. Bueno, pues estas estatuas ya fueron algunas vandalizadas, en algunas dice la gente vive, pintarrajearon ahí. Hay plantones, le digo, en el Zócalo, cerca del acceso al Zócalo, en Reforma, en el circuito interior, y bueno, pues están haciendo de las suyas la CENTE. Irrumpieron también en el estacionamiento del Congreso de Guerrero, porque en Guerrero también, ellos son dos de la Coordinadora Estatal de Trabajadores de la Educación del Estado de Guerrero. Llegaron al Congreso allá en Chilpancingo, rompieron a garrotazos medallones, ventanillas y parabrisas de 9 automóviles. Los profesores ingresaron a las instalaciones del Poder Legislativo luego de derribar una reja en la parte posterior del edificio antes de que los maestros llegaran al Congreso de Guerrero. Los diputados y diputadas que tenían una reunión ahí en la explanada, pues abandonaron el recinto. Fueron 4 camionetas y 5 automóviles compactos los que han sido vandalizados. Gritaron los maestros. La gente que estaba ahí en el Congreso les gritaron, es que este carro es de los trabajadores, o sea, no es de los diputados. Bueno, están haciendo de las suyas también allá en el estado de Guerrero.
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22: Vamos ahora con lo que está ocurriendo con el ébola allá en la República Democrática del Congo, porque hay un preocupante incremento en el brote de ébola. Ya la cifra se ha elevado a 343 casos. Así lo informó el ministro de Salud, Roger Kamba, tras una serie de reuniones de coordinación encabezadas por la primera ministra Judith Suminwa. Las autoridades indicaron que las operaciones de contención se han intensificado y están mejor dirigidas, concentrando los esfuerzos en la ciudad de Bunia, que es la capital de la provincia oriental de Ituri, y que actualmente Ituri es el epicentro de la emergencia. Como parte de las acciones para hacer frente a la crisis, el portavoz del gobierno, Patrick Muyaya, anunció que se prevé la reapertura del aeropuerto de Bunia para esta misma semana, que permanecía cerrado. Solamente está abierto para vuelos humanitarios. Bueno, la reactivación del aeropuerto se va a lograr tras la implementación de estrictos protocolos sanitarios como el lavado de manos obligatorio, el control de temperatura, lo que va a permitir agilizar la llegada de ayuda y suministros médicos. Es lo que ha pasado con el ébola en el Congo. Y el presidente de Colombia, Gustavo Petro, advirtió hoy que tiene las pruebas de un presunto fraude cometido en las elecciones presidenciales llevadas a cabo el pasado domingo allá en su país. Dice que tiene bases comprobadas del posible fraude. Pueda poder entregar a la autoridad competente. Dice, no reconozco los datos del preconteo del software, no los reconozco porque tengo datos. Es porque tiene los datos, dice Gustavo Petro, de un fraude electoral. Explicó paso a paso en lo que a su juicio consistió la modificación al censo electoral y al número de puestos de votación y al número de mesas. Así es que bueno, hay que ponerle atención a lo que está ocurriendo en Colombia, porque en la misma misiva, dice Gustavo Petro, el presidente de Colombia, recordó que desde el 2018 el Consejo de Estado declaró por sentencia que este mismo software era vulnerable desde dentro y desde fuera. Entonces, esta información que ha sido ya entregada por el presidente Petro a las autoridades, dicen que este software utilizado fue modificado dos veces la tarde del 26 de mayo. Hacemos una pausa y regreso con más.
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22: Sofía González, muy buenas tardes, ¿cómo estamos?
30: Qué gusto saludarte, Maru, por acá todo muy bien, ¿y tú cómo te encuentras? Qué bonito estar acompañándote a ti y a todas las personas que nos escuchan a través de Globo 88.1.
22: Claro, y estamos muy contentos porque además, pues tienes mucha información, porque vaya que ha habido información deportiva en estos días, y obviamente ayer por la tarde, hoy por la mañana también, así es que estamos listos para escucharte.
30: Así es, Maru, bien lo mencionas, cada vez hay más información, pero porque también cada vez se siente más la fiebre de la justa del verano. Estamos a 9 días del partido inaugural de, bueno, la contienda más importante del fútbol, algo que vivimos cada 4 años, y la ciudad está completamente lista y de manteles largos porque ya llegó la selección de Japón. Ellos van a estar entrenando en el centro de entrenamiento Tigre, entonces estaremos muy pendientes de todo el movimiento de esta selección que estará participando en la contienda internacional aquí dentro de la Sultana del Norte, y ya están preparando todos los detalles. Cada vez estamos llegando más cerca de esta gran fiesta que vamos a vivir en unos cuantos días. Pero no nada más eso, porque también ya llegó Sudáfrica Pachuca. Este equipo que va a disputar el partido inaugural contra México, bueno, ya llegó, ya se instaló en Pachuca, donde va a estar entrenando y preparándose para dicho partido, y los recibieron de una manera tan bonita. Por eso yo creo que los mexicanos somos los mejores anfitriones del mundo. Lo recibieron con nada más y nada menos que con un mariachi, en lo que se bajaban del autobús después de su largo viaje para instalarse, ahora sí que para preparar todo para los próximos compromisos. Muy contentos estamos de que ya estamos cada vez más cerca de recibir esta fiesta por tercera ocasión en nuestro país, convertirnos en el primer país que recibe a la fiesta más grande del fútbol en 3 ocasiones. Creando historia, haciendo historia, y los que también van a buscar hacer historia es nuestra selección mexicana, que bueno, se siguen preparando para el próximo compromiso que tendrán en Toluca, donde enfrenten a Serbia, el tercer y último compromiso de preparación de cara a lo que vamos a vivir el próximo 11 de junio. Se espera que en este compromiso ya veamos una imagen más clara de lo que será el 11 titular de ese partido tan anhelado y esperado. Otra vez México se pone en los ojos del mundo y estamos muy contentos, muy ansiosos. Y bueno, yo no sé tú, pero yo hoy amanecí con mi camiseta bien puesta.
22: Ana Sofía, dime una cosa. Ya Matías Almeida, pues ya llegó. ¿Qué va a pasar en Tigres?
30: Ayer, bueno, te lo platicaba un poquito, qué está sucediendo con el club felino. Ellos se encuentran de vacaciones, Maru, ellos regresan hasta el día 21 de este mes, alrededor de esas fechas, a reportar ante Guido Pizarro. El día de ayer, bueno, también estuvieron presentando a su nuevo presidente, te lo comentaba, a Carlos González, el nuevo presidente del club Tigres. Y bueno, él respaldó completamente el trabajo de Guido Pizarro, destacando que este director técnico, a pesar del corto tiempo que lleva en la institución como director técnico, bueno, ha llegado en 2 ocasiones a una final y que están muy cerca, ya arañando el sueño de conquistar un nuevo título. Estamos preparándonos ahorita. Bueno, como te comento, los Tigres están en unas pequeñas vacaciones debido a que su temporada acabó un poquito más tarde, y posterior, una vez que reporten, harán una pretemporada ya para encarar el siguiente torneo. Los que ya iniciaron a trabajar son los Rayados, pero seguimos muy pendientes de todos los movimientos que tenga Matías Almeida, porque bien sabemos que está dándole una nueva estructura al equipo y pronto se verán las salidas y llegadas del club albiazul.
22: Bueno, y a ponernos, como bien decías, la camiseta verde para el jueves, para este juego de la selección mexicana, es amistoso contra Serbia.
30: Así es, ya prepararnos con todos los ánimos. Yo digo que ya hay que empezar a poner la casa, prender el carbón, comprarnos nuestras bebidas favoritas, porque ya hay ese ambiente de fiesta, ya nos estamos preparando, ya estamos ahora sí que con todos los ánimos.
22: Así es, mi querida Ana Sofía, muchas gracias y nos escuchamos el día de mañana.
30: Nos escuchamos mañana, Maru, a través de Globo 88.1.
22: Gracias, Ana Sofía. Gracias a todos ustedes por el favor de su atención. Los dejo con Gaby Vargas. El café y las conversaciones es el tema de hoy, que Gaby Vargas nos tiene su sección mejor con esta cápsula. Cerramos MBS Noticias Monterrey como todos los días. Y al finalizar este espacio, Pati está con ustedes aquí en Globo 88.1. Cuídense mucho. Muy buenas tardes.
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Mariana es un amante del café. Lo curioso es que no lo disfruta únicamente por el sabor, sino por todo lo que ocurre alrededor de una taza. Para ella, el café tiene algo especial que transforma momentos comunes en espacios más humanos. Le gusta desde el sonido de la cafetera por las mañanas y el aroma que llena una habitación, hasta esa sensación de pausa que aparece apenas da el primer sorbo. Pero sobre todo disfruta lo que el café provoca en las personas. Y quizá tú también lo has notado. Hay conversaciones que parecen fluir mejor frente a una taza de café. Personas que se sinceran más, silencios que se vuelven cómodos y encuentros que duran mucho más de lo planeado. El café tiene esa extraña capacidad de acercar a las personas. Lo interesante es que esa bebida acompaña la rutina de millones de personas en distintas partes del mundo. Está presente en oficinas, cocinas, aeropuertos, restaurantes y reuniones, donde muchas veces lo más importante no es el café en sí, sino el momento que ayuda a crear. Incluso existe algo curioso en torno a él. Muchas de las conversaciones importantes de la vida suelen ocurrir alrededor de una taza, desde una reconciliación hasta una idea de negocio. Tal vez por eso el café terminó por convertirse en mucho más que una bebida. Con el tiempo se volvió un símbolo de pausa, encuentro y compañía. Y en una época donde todo ocurre rápido, donde vivimos pendientes del reloj y de la siguiente tarea, sentarse a tomar café se convierte en un pequeño ritual de calma. No importa si ocurre en una cafetería llena de gente, en una cocina silenciosa o en una oficina durante una pausa breve. Muchas veces el café crea algo que hoy en día escasea: presencia. Nos obliga, aunque sea por unos minutos, a bajar el ritmo. Y quizá esa sea una de las razones por las que tantas personas encontramos refugio en una taza de café. Porque no siempre buscamos la bebida en sí, sino lo que representa. Ese momento de tranquilidad antes de comenzar el día, una pausa después de horas difíciles o simplemente un espacio para pensar con más claridad. En ocasiones incluso funciona como excusa perfecta para acercarse a alguien, iniciar una conversación o volver a coincidir con personas importantes. La ciencia habla de algunos beneficios interesantes que se relacionan con esta bebida. Estudios han asociado el consumo moderado de café con mejoras de la concentración, el estado de alerta y el ánimo. Y aunque cada persona lo vive distinto, casi todos relacionamos el café con algún recuerdo importante. La taza que preparaba alguien en casa, el olor que anunciaba que comenzaba la mañana, la conversación inesperada que terminó cambiando algo, o simplemente esos momentos donde una pausa breve hizo sentir el día un poco más ligero. Tal vez por eso el café permanece tan presente en tantas historias. No porque sea únicamente una bebida, sino porque termina acompañando etapas, personas y emociones. Hay cafés que celebran encuentros, otros que alivian despedidas y algunos que simplemente ayudan a sobrellevar días difíciles. En fin, quizá la próxima vez que tengas una taza frente a ti, valga la pena detenerte un momento y mirar todo lo que ocurre alrededor. Porque a veces entre el aroma, el calor y la conversación, el café nos recuerda algo muy simple, pero muy necesario. Que incluso las pausas más pequeñas pueden darle sentido y calidez a un día entero. ¿Tú tomas café?

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0: minutos. Bienvenidos a este espacio. Yo soy Pati Pati y el día de hoy te voy a estar acompañando a partir de este momento y hasta las 6 de la tarde. Hoy Arturo no está Arturo Velázquez. Ponme algo bien triste, Isaac, bien triste, porque Arturo Velázquez nos dejó morir. No es cierto, no nos dejó morir, pero hubo por ahí un ajuste. Y quiero yo presentarles, digo, ya nos había estado acompañando antes. Primero ponme una rola triste para decir que ahora no está Arturo Velázquez. Y no, hombre, ya me pegó. Ábreme una, pásame una, porque ya me agüité, Isaac. Ya me agüité porque Arturo Velázquez, híjole, no.
1: Qué triste, no, fue decirnos adiós.
0: Así me siento ahora y... no es cierto, la neta ando bien feliz, bien contenta, porque... A ver, obviamente no estamos solos en cabina. Está conmigo Isaac, necesito que te hagas también un de que... Controlando los éxitos, Isaac, un rollo así, pero bien...
2: ¡Hermana!
0: Aquí está mi hermana acompañándome. Oigan, bienvenidos a todos, un saludo especial a toda la gente que ya está por acá bien activa en el grupo de WhatsApp de Pati Pati en Globo. Ayer nos quedamos a medias con un chisme. ¿Por qué? Porque yo lancé la pregunta, ¿se le presta dinero o no se le presta dinero a los familiares? ¿Qué onda con eso? ¿Se presta, no se presta? ¿Qué opinas acerca de esto? Hoy tenemos muchas cosas, tenemos muchos éxitos controlados por Isaac, obviamente. Tenemos también mucho chisme, tenemos también datos, ¿cómo le puedo llamar? Datos dulces, datos positivos de la vida. Tenemos muchísimo contenido el día de hoy para ti. Dice, manda foto de Isaac para conocerlo. Si tú quieres conocer a Isaac, entra en el grupo de Pati Pati en Globo, te voy a pasar el número 81 82 56 51 50, y ahí te va también el número de Isaac, 81 12. Vámonos con música. Esto que escuchas es Tacones Rojos, es pura mentira, no, siempre sí es verdad. Tacones Rojos de Sebastián Yatra, y lo escuchas aquí en Globo 88.1.

15 minutos. Oigan, estamos hablando, a ver, tengo yo la gran duda el día de hoy. ¿Será que si un familiar te pide dinero prestado, si le prestas dinero o no, dices que no? A ver, es que justo yo ayer les platicaba que yo creo que el dinero que prestas ya das por hecho que no va a regresar, la neta. O sea, ya mejor dalo por perdido. ¿Por qué? Porque en el momento en el que tú prestas dinero, pues ya tienes ahí la posibilidad de que no te lo den, que no te lo regresen. Y si ya tienes la posibilidad de que no te lo regresen, pues mejor da por hecho que no te lo van a dar. Y si te lo dan, pues qué padre, ¿no? Ahí ya va a ser como que, yay, qué chido, me lo regresaron. Pero si no, no pasa nada, porque ya no te creaste una expectativa. Que por cierto, el tema de las expectativas está bueno, ¿eh? Está bueno. Pero yo quiero saber qué piensas tú. Por ejemplo, aquí hay alguien que me está diciendo, ni de broma, negocio es negocio. Ahora, espérate, ¿cómo que negocio? Espérame. Bueno, siento que es como un team muy realista, ¿no? O sea, como que el dinero que se presta a la familia no se devuelve. Es más, ni siquiera se presta. Como que al tú saber que la familia necesita dinero, lo regalas. Pero no le dices, te regalo este dinero, lo regalas bajo el nombre de préstamo también, quizá para que la otra persona no sienta esta presión de, ay, no, es que me está regalando. O a lo mejor sí deberíamos, deberíamos decir, no te lo presto, te lo regalo. Oye, qué buen tip. Si tú le dices, ay, no puede ser, siento que la NASA me va a contactar después de compartirte este tip. Si a ti, o quién sabe, es que, ay, bueno, ahí les va. Si un familiar te pide dinero, yo creo que pudiera ser buena idea decirle, ah, claro, ten, o sea, ten, aquí está este dinero, te lo regalo, no te preocupes. Y voy a decir algo que va a sonar muy mal, pero yo creo que la otra persona incluso se puede llegar a sentir mal, como que va a sentir el freno de, ay, no debería yo estarle pidiendo, o está bien por esta ocasión, sí, pero ya no le puedo volver a pedir porque me lo está regalando. O sea, porque la palabra regalar tiene un peso más grande. Ahora, es verdad, es cierto, es realista, que también hay mucha gente, ya me agüité, dicen por acá, hay mucha gente que es aprovechadilla. O sea, no dudo que haya alguien que diga, ay, pues a la otra le vuelvo a pedir, como quiera me lo va a regalar. Pudiera ser también, ¿no? Híjole, también hay que considerar qué tipo de persona eres tú. Si tú le llegas a pedir dinero a alguien, o sea, ojalá y nunca estemos en esta necesidad de estar pidiendo dinero prestado, pero si llegara a pasar, porque creo que no estamos exentos de eso, y la persona que te presta dinero te dice, no, hombre, te lo regalo, ¿tú cómo te sentirías? No, hombre, no sé, ya estoy entrando yo en conflicto, no sé, porque luego también hay mucha gente que da por hecho que como son familiares, le tienes que prestar dinero. O sea, ay, pues le voy a pedir dinero, pero no me va a decir que no, de hecho, me tiene que, o sea, ya como que te cargan esta responsabilidad, ¿no? De sí o sí, me tiene que prestar dinero porque somos familiares. O a lo mejor hay gente que va a aplicar la de hoy por ti, mañana por mí, que eso también está interesante. O sea, creo que, como les decía, la vida da muchas vueltas, a lo mejor el día de hoy tu tío, tu primo, tu hermano, tu hijo necesita ayuda para alguna emergencia o para otra cosa. Es que ese también es otro tema. Depende para que ocupen dinero. Yo tengo una amiga que una vez andaba pidiendo dinero prestado y no decía para qué. No, es que lo necesito. Oye, se andaba comprando un viaje. No me la hagas. Oye, y luego también nos enteramos de una persona que andaba haciendo un evento de estos, de casas de comediantes y todo, reuniendo dinero por una causa fuerte. No me la hagas, que se compró un viaje con Mickey. No, hombre, no. Es que la neta ya ni sabes, vea, como que ya no sabes para quién trabajas. Está medio curioso ese rollo. Quiero saber, ¿cuál es tu política sobre el dinero y la familia? ¿Tú tienes alguna regla de oro? ¿A ti te llegaron a aplicar la de, ay, no, hombre, te lo pago el próximo mes y luego ya no te dijeron nada? No sé, platícamelo a través del WhatsApp 8182565150. Y por lo pronto, vámonos con música, porque ya sabes que aquí en Globo 88.1 suenan puros éxitos. Esto es I Kissed a Girl de Katy Perry, aquí en la estación más exitosa.

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0: mamá, en mi casa la regla es muy clara. Al que no paga, dice, al que no paga, no se le da recalentado. ¿Ahora qué recalentado? Espérate, si no estamos en Navidad. Ya tenemos una llamada por ahí. Hola, hola. ¿Quién anda por ahí?
1: Al que no paga, no se le da recalentado.
0: Hola, hola. No me la... Me colga. Me colgaron. ¿Por qué? Oye, ¿por qué eres así? A mí se me hace que se le marcó por accidente. Oigan, por cierto, si tú creías que Arturo Velázquez andaba desaparecido, no, hombre, claro que no, porque se aventó el reporte vial en video. Me mandó un video y me dijo, oye, ya está lloviendo en San Nicolás, aquí por Avenida Universidad. Y acá en el grupo de Pati Pati en Globo, porque todos somos reporteros viales, dice sur de Torreón. ¡Un saludo allá hasta la tierra de la tierra! Sur de Torreón, lluvia de tierra, ya no es novedad. Dicen también, poniente de Monterrey, lloviendo un poco, pero truenos fuertes. Híjole, cuídense mucho porque, a ver... Allí, había ya pronóstico de lluvia para el día de hoy. Aquí dice, según el meteorólogo especializado que me acompaña en este momento aquí en cabina, porque siempre tenemos un equipo de... ¿cómo se le llama cuando están los premios y que tiene que haber un interventor? Un interventor climático tenemos aquí y nos está diciendo justamente que siendo martes a las 4:25 de la tarde, tenemos una probabilidad de precipitaciones de 35%, humedad de 51%, ya está lloviendo en diferentes zonas y resulta y resalta que también hay, ¿cómo se le llama? Los repángalos, pues, los relámpagos, los rayos, eso, lluvia de rayos, la tormenta eléctrica. Cuídate, por favor, si vas conduciendo también. Esto fue el reporte del clima. Vámonos con música de Michael Jackson aquí en Globo 88.1.

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minutos. Oigan, traemos muchas noticias positivas el día de hoy. Híjole, yo te dije que pues el día de hoy vamos a tener noticias positivas. Y por eso, ponme música de persona positiva. Música de persona positiva. Quiero ver cómo. No, hombre, si le pongo yo a Isaac los grandes retos. Ponme música de persona positiva un martes como a las 4:41 de la tarde, que está abriendo en estos momentos un chicle a punto de comérselo. Algo así. Una música que dé justamente esa vibra, porque el día de hoy tengo una nota feliz para ti, una nota que te va a alegrar. A ver, es que ya estamos bien cansados de puras notas que la neta no nos duelen. ¡Ah! Me gusta. La canción de la esperanza. Resulta y resalta que ya tenemos un nuevo hachico, un hachico de los tiempos modernos. A ver, déjame te platico que Hachiko fue un perro que incluso tiene película. Me imagino que ya las de haber visto, y si no, pues déjame te la cuento, no pasa nada. No me vayan a decir que los voy a spoilar porque esta película ya tiene muchísimos años. Es una película que estaba basada en un perrito que siempre iba a acompañar a su dueño a una estación de tren. El dueño se iba a trabajar y cuando regresaba el perrito siempre lo estaba esperando, hasta que un día el dueño pues partió de este mundo y el perrito se quedó esperándolo ahí, y entonces se hizo como muy icónico. Creo que es de Japón, tengo entendido. Entonces la gente pues obviamente le daba cosita ver que el perrito todavía lo estuviera esperando, y bueno, al final le hicieron incluso un monumento a Hachiko. Si tú vas a Japón vas a encontrar una escultura de Hachiko, de este perrito, que bueno, sigue siendo como un símbolo de lealtad. Justamente, bueno, esto ya tiene varios años, ¿eh? Pero resulta y resalta que parece ser que ya tenemos un nuevo Hachiko, porque un perrito callejero fue adoptado y resulta que se volvió un jefe de seguridad en una agencia de autos, porque hasta está en nómina y todo, ¿eh? Ya le han de haber tocado las utilidades y todo el rollo. Es una nota que hace poco se volvió viral, la neta a mí me gustó mucho. Es que a mí me gusta mucho leer así cosas positivas, les digo, ya estamos bien cansados de las notas negativas. Resulta que en una agencia de autos, un perrito callejero siempre iba como a refugiarse y así, luego la gente le empezó a agarrar cariño, lo dejaban entrar porque afuera estaba haciendo mucho calor, le empezaban a dar agua y luego le empezaban a llevar comida. O sea, digo, esto también habla muy bien de la gente que trabaja justamente en esta agencia de autos. Y bueno, pues ya todo el mundo se encariñó con el perrito, y ya mejor la agencia decidió adoptarlo formalmente. Le pusieron su collarcito, le tramitaron su gafete de empleado. Por ahí están las fotos ya circulando en redes y me da mucha risa porque su gafete dice asesor de ventas y jefe de seguridad. No, hombre, imagínate cuándo nosotros vamos a aspirar a eso, ¿verdad? No me la hagas. ¿Y cuál es su trabajo? Pues prácticamente era recibir a los clientes. Imagínate que tú llegas a una agencia de autos y te recibe un perrito así moviéndote la colita y así todo lindo, sí. Y se deja acariciar. Sí. Ay, no, eso sí, siempre sí, 100% sí. Pero te voy a decir algo muy interesante. La agencia, al volverse viral por esto, empezó a vender más carros, oye, o sea, sí repercutió en la venta. Y siento que a veces un pequeño gesto de amabilidad que nosotros podemos tener sí puede llegar a cambiar la vida, a ver, tanto aquí a la gente que estaba trabajando en la empresa porque empezó a recibir muchos más clientes, como también la vida de otro ser vivo, de un ser sintiente como es, en este caso, un perrito. Y al final es un ganar-ganar. Cuando uno da amor, en algún punto de tu vida lo vas a recibir de vuelta. Yo sé que muchas veces nos frustramos y es que ¿por qué no me quieren si yo lo doy todo? Oye, no te preocupes, no des esperando que la vida te regrese lo mismo. Tú simplemente da lo que quieras, dar lo que tu corazón le nazca, porque eres una buena persona. Y aunque no lo quieras, en un futuro, en ese momento o en cualquier etapa de tu vida, todo ese cariño que tú entregaste, vas a ver que sí o sí se te va a regresar. ¡Ay, no, qué bonito! ¡Vámonos con música de María José! Esto es, híjole, tú ya sabes a mí. ¡Ay, no, qué coqueta! Aquí en Globo 88.1.

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1: 4:52, márcame en este momento 800-1080-881. Isaac está listo para ponerte liste. Isaac está listo para ponerte ese éxito que tantas ganas tienes de escuchar. Oigan, es que es el mes de Pride, o sea, sí. Uno tiene que ser inclusiva y toda la cosa, ¿eh? Oigan, me están mandando por acá su reporte vial porque al parecer sí está lloviendo, ¿eh? Dice que en universidad. Ah, sí, esperen, pausa, porque yo no me lo estoy diciendo y no es lo mismo. Están reportando justamente que en Avenida Universidad, por ahí de Juan Pablo, II hasta Concordia, hay lluvia prolongada para Ruiz Cortines, rumbo a Cumbres, está el solazo. Ah, pensé que también era la lluvia. No, ahí está el solazo, tráetelo para acá, porque aquí también ya se está nublando. Dice también, acá por Pablo Olivas, llueve mucho, nos comunica Laura Rojas, tenemos por ahí una llamada, espérame tantito. Por Metroplex Apodaca se cayó el cielo, ¡levántenlo! ¡Levántenlo que se cayó y pongan Caifanes! Dice por acá. Oigan, cuídense porque entonces ya está lloviendo en varias partes. Tenemos llamada. Hola.
2: Hola, buenas tardes, Pati.
1: Hola, ¿quién habla?
2: Humberto Garza, Pati.
1: ¡Ah! El mismísimo Humberto Garza. Oh. El que viste y calza. ¿Cómo estás?
2: Muy bien, buenas tardes. Buenas. Hablo para la complacencia, Pati.
1: Va, ¿cuál canción quieres?
2: Pues vamos a darle por su lado al que pide algo de Caifanes. ¿Qué te parece la de Viento?
1: Ah, va, Viento de Caifanes, me encantó. ¿Por qué? O sea, porque se puso del lado de la gente que está en el grupo por acá de WhatsApp de Pati en Globo, que pidió justamente Caifanes, ¿eh? Va, bueno, oye, pero tengo una preguntota, la neta.
2: A ver, dime.
1: ¿Cuál es la estación que sí te complace?
2: 88.1 Globo, éxito, todo el día.
1: ¡Ale, muchas gracias! Y se liberen las líneas. Ya están desocupadas las 74 líneas de aquí de cabina, para que nos marquen. Por lo pronto, vámonos con esta complacencia. Viento de Caifanes y lo escuchas aquí en la estación más exitosa.

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0: Bienvenidos a esta segunda hora. Yo soy Pati Pati. Todavía nos queda una hora de estarnos acompañando aquí y escuchando muchísimos éxitos. Gracias a Isaac, que el día de hoy me acompaña en cabina. Arturo Velázquez no. Arturo Velázquez no, porque dijo: yo ya no quiero estar a la hora de Pati Pati. Como dijo eso. Pero bueno, ya pasó. Ya lo tengo que superar, ¿verdad? Ya, supérame. Ay, me va a poner esa rola, ¿verdad? No, hombre, otra vez la del triste. No me la hagas, Isaac. Ya ando bien tristecita de mi espíritu, de mi ser, de mi todo, hombre. No, y luego el Dalet que nomás nos... No, hombre, ya me agüité. ¿Saben qué? Ya vámonos. Ando bien agüitada de mi ser y de mi espíritu. Ya, no se crean, traemos toda la actitud de martes, recargando energía, porque luego los lunes llegamos un poquito bajoneados, pero ya los martes como que ya va para arriba. Te voy a dar tres datos curiosos el día de hoy, tres datos para ti. Ninguno de ellos es como que se entrelaza, pues, no se entrelazan entre ellos, y eso es lo interesante. El primer dato para ti que te traigo es que existe un truquillo por ahí mental para poder detectar si alguien te está mintiendo. Esto según la ciencia, para que tomen nota, ¿ok? Tomen nota para la próxima vez que estés hablando con quien sea, tú dices: a ver, ¿me estás mintiendo o no me estás mintiendo? Ahí te va. Nosotros solemos pensar que luego la gente que te está diciendo una mentira voltea a ver hacia otro lado o se pone nervioso o algo así. Pero a ver, la neta es que un mentiroso profesional ya se sabe ese truco. Ya sabemos. Ya sabes que tienes que estar viendo fijamente cuándo vas a decir una mentira para que no te traicione tu lado así como que medio inconsciente y te tuerzan esa mentira. Por lo tanto, la psicología ya descubrió que hay una manera de atrapar a un mentiroso, y es justamente aumentando, digamos que, su carga cognitiva. ¿Qué es esto? Hacer trabajar de más su cerebro. ¿Cómo puedes aplicar esto? Bien fácil. Tú nada más pídele a la persona que te esté contando la historia, dile: ah, está bien, nada más que cuéntame lo mismo al revés. O sea, si te están contando una historia de inicio a final, ahora dile: cuéntamela desde que se terminó hasta cómo empezó. O sea, obvio, también úsala acá en un momento bien crítico, porque luego te vas a ver bien toxicote o toxicota si le preguntas así nada más, ¿no? ¿Por qué funciona esto? Ahí te va. Cuando tú inventas una mentira en orden cronológico, es más fácil porque te lo vas imaginando momento a momento y vas manteniendo los detalles que son falsos, pero de una manera muy coherente. O sea, esto como que lo llevas poco a poco. Pero cuando estás contando la historia de atrás hacia adelante, esto es casi imposible. O sea, el cerebro humano nomás no puede. Te empiezas a contradecir, te tardas mucho en responder, y ahí es donde tú vas a decir: ¡Ey! ¡Te caché! ¡Ya te vi! ¡Ya te encontré! ¡Mentirosillo! ¡Me la querías aplicar! Y vas a decir: Pati Pati me lo dijo, no me la hagas. Y ni modo, ya lo atrapada, le vas a decir: atrapada, no me la hagas, me estás mintiendo, detente, y más porque estamos en el mes.
1: ¡Hermana,
0: detente, atrapada, no me mientas más! ¡Vámonos con música de Magic! Esto es Root, aquí en Globo 88.1.

nuestro segundo dato para ti el día de hoy. Oye, esto está curiosito, ¿eh? A mí siempre me dijeron que los camellos tenían como estas jorobas porque ahí guardaban agua. O sea, como que era un lugar para almacenar agua. Porque sabemos que los camellos viven en lugares en donde casi no hay agua. Pero resulta y resalta que es un mito. ¿Me la hicieron? ¡Me la hicieron desde chiquilla! O sea, yo sí pensaba que estaban como cargaditos de agua, porque también a veces yo veía... Ay, no, ya todo tiene sentido, ya hasta me dio vergüenza seguir con este tema. Cuando yo llegué a ver camellos o llegué a ver este tipo de... Es que unos son camellos y los otros, ¿cómo se llaman? Unos son camellos y... No, llamas a mí. No, dromedarios. La diferencia entre un camello y un dromedario creo que es como la cantidad de jorobas que tienen o algo así. Entonces luego cuando yo llegué a ver un animal de eso, ay, tu amiga la más privilegiada, dice, la más privilegiada del mundo que le tocó ver camellos en su vida, allá... Fue aquí fue aquí cerquita, en un parque de aquí. Tampoco crean que me fui allá a Dubái a ver camellos. Yo veía que las jorobas no estaban tan cargadas y yo decía, claro, porque aquí les dan agua y como que ya están acostumbrados a esto, no tienen que almacenar agua en sus jorobas para sobrevivir. Pero no, resulta que las jorobas de los camellos, o sea, son hechas como de grasita. O sea, a ver... Yo sé que este dato tú vas a decir, ¿eso qué, verdad? Este dato no lo puedo sacar de una carne asada. ¡Claro que sí! Neta que este dato que te acabo de compartir, que las jorobas de los camellos tienen como que mucha gracia, es una lección. Es una lección de evolución. ¿Por qué? Porque si los camellos tuvieran la grasa distribuida por todo el cuerpo, así como nosotros, que tenemos la grasa distribuida en todo el cuerpo... Lo que sucedería es que pues morirían de calor en el desierto, porque esa grasita sería entonces como una como un espacio térmico, o sea, como espacios que se calientan muchísimo, como nosotros, ¿verdad? Tenemos grasita en todo el cuerpo, pues nos calentamos así rapidito y todo, pero imagínate un camello que vive en el desierto, si tuviera grasa en todo su cuerpo, no me la hagas, se moriría de calor. Pero al concentrar toda la grasa de su cuerpo, porque es necesario tener grasa en el cuerpo, en un solo lugar, que es la joroba, pues entonces ya todo el demás, ya dije muchas veces cuerpo, vamos a hacer un drinking game. Cada que yo diga cuerpo, tú le vas a tomar a el agua de limón porque está haciendo mucho calor. Y bueno, este es el tema, o sea, esta es la razón de la evolución justamente. Y aquí es donde vemos lo interesante que es la naturaleza, ¿verdad? Hoy ando muy así de naturaleza. Hace rato me iba a comprar una planta. Fui aquí a una tienda enfrente de MBS y yo dije, necesito, porque de repente se me activa este espíritu de señora que quiere plantas. Veo una planta y yo digo, yo la quiero. Veo una planta bonita de la vecina y digo, le voy a pedir una ramita. Yo trato ahí de ponerla en tierra y todo. ¿Por qué pasa esto? Como que se activa, no sé por qué, dicen por acá. Entonces yo ya estoy evolucionando porque guardo mucha grasa en la panza, ¿no? ¡No, espérate, no! Esto nada más se aplica en los camellos, en las jorobas. Tú no. Tú tienes que tener tu grasita distribuida en todo tu cuerpo de mujeres. En todo tu cuerpo, porque pues es el mes. Vámonos con música. Vámonos con música de Alex Syntek. Mis impulsos sobre ti. Hoy andamos muy así, ya te vi, Zach. Y lo escuchas aquí en Globo 88.1.

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1: 21 minutos, ya sonó la alerta de la complacencia, márcame en este momento 80-010-80-881. Oigan, está lloviendo bien recio en diferentes zonas. Ahorita llegaron a decirnos que justamente en Apodaca, Escobedo, ahí va, 3, 2, 1. Ahorita llegaron a decirnos, en este momento nos están reportando que en Apodaca, Escobedo, San Nicolás, Guadalupe y la zona centro de Monterrey y también en la zona de... ¡Espérame! ¡Está suena el teléfono! ¡Espérame! ¡Contéstamelo! ¡Pero espérame tantito! ¡Porque no! ¡Muchas llamadas! ¡No! ¡Ya estoy colapsando, Isaac! ¡No! ¿Sabes qué? ¡Pásame la línea 1! ¿Quién anda por ahí? ¡Hola, hola!
2: ¿Bueno?
1: ¿Qué onda, Brenda?
2: ¿Qué onda? ¿Cómo estás?
1: Muy bien, ¿y tú? ¿Cómo estás?
2: Muy bien.
1: ¿Está lloviendo para allá, para tu casa, o qué onda?
2: Pues está tronando.
1: Oye, cuídate, Brenda. ¿Ya pues metiste la ropa?
2: Ya estoy en mi casita.
1: Ah, bueno, ¿no vas a dejar ropa afuera porque se te va a mojar, ok?
2: Ah, no.
1: Ah, ya quedó. ¿Qué canción quieres, Brenda?
2: Una de los Claxons.
1: Ah, oye. Ya no me pediste ni Camilo ni Matiz, ya pasamos a Claxons. ¿Cuál quieres de los Claxons?
2: Es que ahí tengo otro familiar.
1: Ah, ok, del señor Claxon.
2: Sí.
1: Ya, es Michael Claxon. ¿Cuál quieres de los Claxons?
2: La de ¿hasta cuándo?
1: ¿Hasta cuándo? ¿Hasta cuándo? Mucho momo.

0: Bien, ahorita aprovechando la lluvia, la gente que anda en Chipín, que cuidado con las piedras que van a ir bajando.
1: Oye,
0: Y todo el
1: no,
0: rollo.
1: en serio cayó un trueno que se apagó todo y volvió a prender.
0: No me la hagas, te reinició el sistema.
1: Ándale.
0: Ay, no.
1: Ángel con unos gritos, Kratos ahí a un lado de mí, tiemble y tiemble, mi pobre Chuchito. Ay, no, qué horror.
0: Ay, justamente ahorita vamos a estar compartiendo algunos datos para ti, para refugiar a los perritos, a los gatitos, si tú tienes por ahí animalitos en casa. Ahorita te voy a estar compartiendo unos datos porque,
1: Ay, muchas
0: híjole, los
1: gracias.
0: truenos y los rayos, si asustan a uno, imagínate a ellos, ¿no?
1: Sí,
0: Oye,
1: pobrecito.
0: pero espérate, ah, ya me pediste canción, ¿verdad? Sí, me dijiste la de las
1: Así
0: piedras rodantes, pero, ay, yo tengo una duda bien grande, Cris.
1: es. ¿Qué onda?
0: Híjole, dime por favor, ¿cuál es la estación que sí te complace?
1: Globo 88.1, éxitos todo el
0: ¡Éale!
1: día.
0: ¡Uy! Muchísimas gracias, Cris. Muchísimas gracias, Brenda. Vámonos entonces con un rolón que en estos momentos Isaac va a teclear poco a poco y suavemente. Vámonos con Este Mundo Sin Ti de los Claxons, en donde Brenda tiene un familiar, Don Claxon, y lo escuchas aquí en la estación más exitosa.

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9 minutos. Un sonar aquí los éxitos en Globo 88.1. Oigan, tenemos que interrumpir esta programación. Interrumpimos la programación para localizar a no era así como. Ya me lo puso. Traigo yo el dato importante para ti si tienes perro, perra, gato. Oye, ahora dije perra y se me quedaron viendo bien raro aquí. Si tienes tú alguna mascota, algún ser sintiente en tu casa. A ver, ahorita sabemos que ya está lloviendo, está tronando bien fuertísimo. Hay rayos, hay centellas, centellas no hay, pero sí se está poniendo un poquito feo en diferentes zonas. Entonces, quiero darte algunos tips para que cuides a esos compañeros que tienes en casa que tienen cuatro patitas. Si tienes un perro, si tienes un gato, si tienes un pajarito también, un león, un tigre. Ah, no, ¿verdad? Eso ya no. Esos son de otra zona, son de otra zona. Oye, ya ni me acordaba ahorita que dije tigre. Perdieron los tigres, pero no me toques ese vals porque se me van a atacar por acá. No. ¡Epa! ¿Qué pasó? ¡Espérate! ¿Qué pasó? Ni que fueran las chivas. Bueno, a ver, ahí te van algunos tips, algunos datos para ti que puedes aplicar si tienes algunos animalitos en casa, empezando por los perritos. A ver, ahorita nos compartían acá a través del grupo de WhatsApp de Pati Pati en Globo las imágenes de sus perritos que ya se están refugiando debajo de la mesa, que están como en diferentes lados, ponen achis, achis. No entendimos el festejo ahorita de es que Isaac está muy desconectado del fútbol. Si usted cree que yo estoy desconectada del fútbol, Isaac todavía más. Aquí somos puro básquetbol y rugby. ¡Uy! Y soporchis. Bueno, ya le di muchas vueltas al tema. A ver, si tú tienes perritos en casa, yo sé que justamente con este clima, que empiezan los rayos, que empiezan los truenos, que empieza como que todo este alboroto, el ruido de la lluvia. Ay, me acordé de bajo la lluvia dos. Oye, un distraerme yo, o sea, total, nunca te dije ningún dato. Se me fue. Es que sí, es porque no me pusiste la pista del clima. 4 minutos de intervención y no te he dado ningún dato. No, hombre, ahí te va. Adelante con los datos. Si tú tienes algún perro, déjame platicarte que a veces los perros se ponen muy nerviosos, no nada más por el ruido y porque son mucho más sensibles en sus oídos, sino que también sienten muchísimo más la electricidad estática a través de todo su pelo. A menos que sea un choloscuincle, ¿verdad? Oye, eso es como les estará yendo en el fútbol. Necesito yo aprender un poquito de fútbol. Traigo yo una falla, un error ahí. Yo nomás sé que perdieron los Tigres y que las Chivas eliminaron a los Tigres hace poco. Y ya, y párale de contar. Bueno, ya. Te decía que justamente los perritos sienten la electricidad estática en todo su pelo justamente antes y después y durante la tormenta. Bueno, después no, pero antes y durante la tormenta. ¿Y qué pasa? Que esto los hace sentir como pequeñas descargas molestas. No te estoy diciendo que el perro se esté electrocutando tampoco, pero sí se sienten incómodos. A ver, yo nunca he sido perro, pero yo me imagino que por lo que he leído, investigado, es que ya ves que a veces tú te sientes raro porque te andas como que enfermando y sientes que te sube la temperatura y sientes el cuerpo medio extraño. Yo creo que así se han de sentir de raros los perros justamente con esta molestia, esta incomodidad que te dan esta electricidad estática en todo su pelo. Y es por eso que cuando ya viene una tormenta empiezan a correr para todos lados, como que empiezan vuelta y vuelta, bien alborotados, empiezan a buscar también algún refugio, algún sótano, algún baño, algún rinconcito, en el nombre, ando bien norteña, porque ya de mega más, ¿verdad? No, hombre, ya basta. Bueno, te comparto que si es el caso de tu perrito, de tu compañero de cuatro patitas, hay varios lugares que son bastante seguros, ¿eh? Por ejemplo, los baños suelen ser los lugares a los que corren los perros por el tema de los azulejos o luego de todo lo que tenemos que a lo mejor es de porcelana. Pues este tipo de material ayuda a aterrizar la electricidad estática. Entonces no está mal que si tú ves que el perro está corriendo naturalmente a buscar refugio hacia una zona de tu casa, ve y ponle su camita, ve y ponle a lo mejor también ahí alguna colchita, algo, o sea, para que se sienta más cómodo. No lo estés forzando tampoco. No, tienes que estar conmigo porque yo te voy a proteger. Espérate, tampoco. ¿Tú quién eres para andarle diciendo al perro dónde se siente más cómodo? Déjalo que él busque su lugar.
lugar su seguridad y tú solo aporta algo para abrazarlo un poquito más. Pero es justamente esta incomodidad por esto, porque los perros sienten muchísimo la energía, la electricidad estática. Oye, qué incómodo, imagínate. Si uno se incomoda cuando te da toques la puerta del carro, ahora imagínate todo durante toda la tormenta estarte sintiendo así como que incómodo. Ahora, si ves que de plano no encuentran dónde ponerse, no está de más que tú les trates de acomodar un espacio, una mantita, a lo mejor debajo de una mesa, como que vas a crear un búnker, vas a crear un espacio un poquito cerrado que también pudiera amortiguar el ruido, también pudiera amortiguar un poquito las luces de los rayos. Siempre aplica también la de tratar de ponerle alguna camiseta o algo que esté un poco ajustado, porque esta presión constante en su torso activa justamente cierta parte de su sistema nervioso que ayuda a reducir la ansiedad. A ver, tampoco crees que yo soy veterinaria, pero sí he tenido perros y he investigado muchísimo de esto, porque a mí tampoco me gusta ver cómo están sufriendo cuando hay tormenta, ¿eh? Y claro que siempre le puedes poner un poquito de ruido blanco, le puedes poner música, puedes prender un ventilador, ponlo en el 4, en el 10, el ventilador, el abanico en el 10, así de que parezca turbina de avión el ruidazo, para que trate de amortiguar tantito el ruido de un ruidazal, así, de esas veces que está haciendo mucho calor y prendes el abanico y dices, no pude dormir por el ruido, así pónselo, el abanico en el 100 para que haya ruido y que el perrito se distraiga justamente de los truenos. Vámonos con música de Café Tacuba, esto es Eres y lo escuchas aquí en la estación más exitosa.

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1: 5:50, márcame que esta es la última complacencia que el día de hoy trae Isaac para ti. ¡Oye, oye! ¡Qué rápido! Ya tenemos a alguien en la línea. Hola, hola.
2: Hola, hola, hola, hola.
1: No me digas que eres el Richard directamente desde la tierra de la tierra.
2: Antina es.
1: ¡Éale! ¿Qué onda? ¿Qué canción quieres?
2: ¿Cómo ser la última? Tengo ganas de un Justin Bieber.
1: ¡Ah, un Justin Bieber! Oye, Isaac, ¿te escuchó? Hizo una cara de vaya, porque son las que le gustan, ¿eh? ¿Cuál quieres?
2: La de Let Me Love You.
1: Let Me Love You, ok.
2: La de Con The Snake.
1: Ok. Ay, no, Isaac, mira, trácatelas, ya hasta lo está poniendo directamente desde su celular y todo. Oye, Richard, pero dime cuál es la estación que sí te complace.
2: Globo 88.1.
1: ¡Éale! Tenemos por ahí otra llamada. Vámonos con esta llamada. Hola, hola.
3: Bueno.
1: ¿Qué onda, Brenda? ¿Cómo estás?
3: Pues yo otra vez.
1: ¿Cuál quieres?
3: Una de Matiz.
1: No me la hagas. ¿Cuál?
3: La de Primer Avión.
1: Ah, está bien, está bien. Le cambió. Pero dime cuál es la estación que sí te complace.
3: FM Globo.
1: Ale, gracias, Brenda. Vámonos con complacencias. Gracias. Lo primero que escuchamos es de Justin Bieber y lo escuchas aquí en Globo 88.1.

0: despedimos este día de este programa. Yo soy Pati Pati, @soypatipati en todas mis redes sociales, Twitter, Facebook, Instagram, TikTok, YouTube, Threads. Ya no es Twitter, entiende que ya no es Twitter, que es ex. Hijo, es que eso de los ex, no me llame un día. No, mira, vámonos. Gracias a todos por haber estado acá a través del grupo de WhatsApp de Pati Pati en Globo, las llamadas también. Tú no te quedas solo, tú te quedas con el DJ que siempre sabe qué éxito ponerte. Te quedas con DJ Fabián Hernández, Emprende el Karaoke. Muchísimas gracias, Isaac, controlando los éxitos el día de hoy. Y bueno, nos escuchamos mañana en punto a las 4 de la tarde. Te quedas con más de Globo 88.1, en donde hay éxitos todo el día.
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